0: conversación con la doctora Ana Luisa González Sánchez. A las 6:30, la maestra Ana Yeli Vázquez Valladolid, docente de la Facultad de Agronomía y Veterinaria, nos viene a visitar aquí a esta cabina también para platicar sobre lo que es la carne de conejo. Beneficios nutricionales y productivos es lo que estaremos platicando con ella para poder conocer un poco más acerca de este gran alimento que es el conejo. La intención es despejar todas las dudas, así es que si usted tiene alguna inquietud, llámenos al 444-826-1347. Y sabe también por qué tiene que apuntar este teléfono, porque a nuestro queridísimo público, a nuestra audiencia de Hora Extra, le traemos el día de hoy un regalo. Pues resulta que gracias a las gestiones ante la Facultad de Agronomía de la UASLP, pues les estaremos regalando, sí, carne de conejo. Así es que llámenos ahora, las personas que quieran participar, vamos a rifar una porción de carne de conejo. No me pregunte cuánto pesa porque la verdad no sé. Lo que sí sé es que está congeladita, está muy bien conservada. Y pues tiene que llamarnos aquí al 444-826-1347 para participar en la rifa que estaremos realizando minutos más adelante en el transcurso de este programa. Así es que todas y todos pueden llamar, no importa que no pertenezcan a la comunidad USLP, público en general, llámenos para conocer, para llevarse a casa más bien esta porción de carne de conejo. Agradecemos enormemente a la Facultad de Agronomía y Veterinaria por traernos este pequeño obsequio para nuestra audiencia de Hora Extra. A las 6:45, hoy tendremos una visita muy especial aquí en cabina porque estaremos conversando con el maestro en educación con especialidad en ortodoncia, Emilio Rodríguez Robledo. Él es nuestro protagonista en calidad de egresado de la Facultad de Estomatología de nuestra institución. Es un doctor con amplio reconocimiento y hoy nos viene a compartir pues cuál es el amor que le ha tenido a su profesión como médico estomatólogo. Y pues tendremos esta última conversación a las 6:45. Recuerde que estamos en vivo en las instalaciones de Radio Universidad, en un centro histórico que está como entre azul y buenas noches, ¿no? Así pinta buena parte de la ciudad capital. Ya por ahí pudimos observar, por ejemplo, que antes de las 6:00 comenzaba a prenderse el alumbrado público porque pues es una tarde gris, la de este jueves. Hoy, recordar, es jueves 4 de junio y en este momento el termómetro nos está marcando 20 grados centígrados. Hoy tuvimos una máxima de 26, una mínima de 16. Mañana tendremos una máxima de 24, una mínima de 15. Y pues sigue latente la probabilidad de precipitaciones pluviales, en este momento del 90%. Así es que llueve porque llueve, ¿no? Seguramente en San Luis y en otras regiones del estado potosino. Así que a cuidarse, a extremar precaución. Si lo agarra la tormenta en medio del tráfico, pues maneje con muchísimo cuidado, bájele a la velocidad y sea respetuoso, sobre todo con peatones, ciclistas y automovilistas, por favor, para llegar seguros todos a casa. 6:06, es momento de comenzar y lo hacemos con nuestro primer bloque de información que ya está preparado para usted.
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0: La presidenta Claudia Sheinbaum Pardo agradeció este jueves el respaldo que le expresó el expresidente Andrés Manuel López Obrador en una carta difundida en la víspera y coincidió con su planteamiento de que existen sectores de la ultraderecha en Estados Unidos y México que buscan debilitar la llamada Cuarta Transformación mediante acusaciones contra su movimiento y su gobierno. En su habitual rueda de prensa en Palacio Nacional, la jefa del Ejecutivo sostuvo que las recientes acciones de autoridades estadounidenses contra políticos mexicanos y la campaña que, dijo, se ha desplegado en medios de comunicación y redes sociales, forman parte de una ofensiva política que busca afectar a su administración y al movimiento iniciado por López Obrador. A 7 días del inicio de la Copa Mundial de la FIFA 2026, el gobierno federal informó este jueves que México cumplió con todas las condiciones establecidas por la FIFA para ser sede del torneo. Hoy podemos decir con mucha transparencia y claridad, compromiso cumplido, afirmó Gabriela Cuevas Barrón.

0: coordinadora de los trabajos del gobierno federal para el Mundial. En conferencia matutina de la presidenta Sheinbaum en Palacio Nacional, Cuevas Barrón explicó que los compromisos abarcan desde permisos y trámites migratorios hasta permisos de trabajo, leyes laborales, temas fiscales y seguridad. La controversia por la ajolotización de espacios públicos en la Ciudad de México escaló a una denuncia formal contra la jefa de gobierno Clara Brugada, pues Movimiento Ciudadano acusó a la morenista ante la Contraloría General de un presunto uso indebido de facultades y desvío de recursos públicos en trabajos de balizamiento y señalética. La denuncia fue dada a conocer el 2 de junio durante una conferencia encabezada por Salomón Chertorivsky, presidente del Consejo Consultivo Ciudadano Nacional de este partido político. Quintana Roo enfrenta la peor temporada de sargazo de su historia, con todas sus playas de la zona sur y casi el 50% de la zona norte en semáforo rojo, lo cual mantiene casi paralizada la actividad económica en los litorales de la región, informaron especialistas y prestadores de servicios turísticos. El director del Centro de Monitoreo de Sargazo en Quintana Roo, Esteban Amaro, dijo que los pronósticos de elevar entre 20 y 30% el arribo del alga en comparación con las 87 mil toneladas captadas un año antes quedaron totalmente rebasados, pues nunca antes se habían visto los niveles actuales en donde la única solución es que llegue un sistema meteorológico. De los 107.349 aspirantes que presentaron el examen de admisión en línea a la licenciatura de la UNAM, 1.117, es decir, el 1.3%, intentaron hacer trampa, por lo que se les bloqueó el acceso a la prueba, como lo estipula la institución en el instructivo. 8 años después de que las separaciones forzadas en la frontera ordenadas por el presidente de Estados Unidos, Donald Trump, se detuvieran oficialmente en medio de la indignación mundial, una investigación de AP encontró que el gobierno ha vuelto a separar a decenas de niños de sus familias, pese a un acuerdo legal histórico destinado a mantenerlos juntos. El ejército de Estados Unidos indicó este jueves que ha impedido el paso a 127 buques mercantes a través del estrecho de Hormuz, mientras que ha permitido el cruce de 36 embarcaciones que contenían ayuda humanitaria, en lo que son ya más de 6 semanas de un cierre perimetral de la zona, anunciado por el presidente Donald Trump en plenos contactos para poner fin a este conflicto. Por primera vez en 60 años se detectó nuevamente la presencia de gusano barrenador en Texas, la región líder en la producción de carne bovina de Estados Unidos. El caso fue confirmado en el condado de Zavala, aunque las autoridades aseguraron que la plaga está completamente contenida y no representa ningún peligro. El gusano barrenador es una infestación provocada por larvas de la mosca Cochliomia hominivorax que se alimentan del tejido vivo. Las moscas depositan sus huevos en heridas abiertas u orificios, afectando principalmente al ganado, aunque también pueden infectar a humanos y animales silvestres. Las autoridades sanitarias de Gaza denunciaron que mayo fue el mes más mortal del año para la población del enclave, con la muerte de 119 personas en ataques israelíes. El Ministerio de Salud gazatí señaló que mujeres, niños y ancianos representan el 30% del total de las víctimas mortales, informó Middle East Aid. El candidato presidencial izquierdista Iván Cepeda afirmó hoy que su contrincante en la segunda vuelta electoral del 21 de este mes, el ultraderechista Abelardo de la Espriella, constituye una amenaza para los fundamentos democráticos de Colombia, porque su proyecto de país apunta a la instauración de un régimen autocrático mafioso.
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0: Una de las fiestas deportivas más esperadas de la comunidad OSLP, pero también del público en general, es nuestro maravilloso Medio Maratón OSLP, que llega ya a su edición 2026. En el mes de septiembre se estará desarrollando, pero desde este momento, es más, desde el pasado lunes, ha comenzado este proceso de difusión y también de invitación para que se inscriban y participen en este gran evento deportivo, que es uno de los consentidos de los potosinos. Bueno, ya tantas décadas presente como opción, ha hecho que se gane ese importante lugar. Así es que esta tarde, para platicar a detalle sobre este gran proyecto de la Universidad Autónoma de San Luis Potosí, está con nosotros la maestra, la doctora Ana Luisa González Sánchez. Ella es jefa de la División de Servicios Estudiantiles, que es justamente el área responsable de encabezar las ediciones del Medio Maratón USLP, con el respaldo, eso sí, de muchísimas otras áreas de la universidad que también pues ponen su granito de arena para que este evento sea un éxito. ¿Cómo estás, doctora?
2: Estoy contenta de estar una vez más en la preparación de este magno evento que es el Medio Maratón Universitario, que nada más les voy a decir a ustedes, es la edición 44, desde que se está haciendo. No le vamos a poner ahora
0: el número.
2: 44, no, nada más es el Medio Maratón en las modalidades que ya conocemos. Este Medio Maratón, ustedes saben, se ha consolidado como la fiesta atlética más importante de San Luis Potosí, y no nada más de la capital.
0: Ajá.
2: Ustedes recordarán que el año pasado, en el 2025, se corrió simultáneamente en tres municipios, en Valles, en Matehuala y en San Luis. En esta ocasión solamente se va a correr en Ciudad Valles y en San Luis Potosí, el 27 de septiembre, en punto de las 6:30 de la mañana.
0: Empezamos. Sí, hay que señalar que este evento pues goza de un gran prestigio, ¿no? Justo por todo lo que se realiza alrededor del mismo, porque no nada más es el día del evento como tal. Hay algunas actividades. Ya esta semana se llevó a cabo pues un acercamiento con la comunidad de corredoras y corredores que madrugan, y así van ustedes a estar impulsando el desarrollo del mismo.
2: Exactamente. Si nos fuéramos a números, estrictamente hablando, registrados el año pasado tuvimos 12,000 corredores. Se dice fácil, pero es un número muy importante y requiere de una logística súper importante. Lo que tú dices es absolutamente cierto. No es nada más la fiesta del día 27 de septiembre. Siempre va a ser, para que lo tengan presente, el último domingo
0: del mes.
2: El mes de septiembre, que es el mes de la universidad. Es un reto, es un ¿qué tanto más puedo hacer? Y puedes hacer lo que tú decidas. O sea, si tú sientes que tu capacidad es para 21K,
0: ajá,
2: ¡qué maravilla! Si sientes que es para 10, perfecto. Si sientes que es 5 y te vas trotando y te vas
0: caminando,
2: como tú te vayas retando, es maravilloso. ¿Por qué? Porque lo que nosotros queremos hacer es incentivar una cultura de una vida sana, uh-huh, estilos de vida saludables. No es nada más este evento del día 27, sino toda la comunidad, toda la preparación que se hace. Recordemos que tenemos muchos aspectos. Por ejemplo, es inclusivo.
0: Ajá, sí.
2: El medio maratón incluye a las personas en silla de ruedas.
0: Sí.
2: Por primera vez, el año pasado, se incluyó la rama femenil, porque nada más habían habido varoniles los concursantes en silla de ruedas. En esta ocasión hubo ya una premiación. Otra de las cosas que también es bien importante, que nos parece absolutamente
0: banal.
2: No, justo.
0: Ah, okay,
2: justo,
0: okay.
2: No sé por qué, pero los premios no eran equitativos.
0: Sí, estaban dispares.
2: Estaban dispares. Nosotros pusimos todo. Entonces, es fomento a la salud, uh-huh, es inclusivo, crea comunidad. Acuérdate de esta parte que a mí me lo puedo decir, porque además no fue mi idea.
0: Ajá.
2: El adopta un kilómetro.
0: Sí.
2: Esto ha sido un súper éxito, porque están motivando a los corredores, y no nada más están motivando a los corredores, entre ellos se motivan ponen unos carteles preciosos.
0: Algunos de broma, algunos de...
2: algunos que
0: inspiradores, otros retadores, que si la chancla, que si no
2: sí,
0: sé qué.
2: pero son divertidísimos, crean comunidad, crean este ambiente festivo que se tiene ese día.
0: Sí, sí, sí.
2: En el que todo San Luis, y me refiero todas las áreas en las que estamos, se ve ese día el color que sea la playera.
0: Ajá.
2: Que no les voy a decir, pero bueno, este año va a estar
0: chulísima.
2: Bueno, yo sé que en gustos se rompen géneros.
0: Ajá.
2: Pero me parece espectacular.
0: Ay, bueno, yo he visto todavía gente usando las calcetas que se dieron hace algunos años.
2: Pues vamos a dar calcetas.
0: ¿Cómo les gustó ese modelito?
2: Estaba,
0: doctora,
2: precioso. En esta ocasión va a haber calcetas preciosas.
0: Híjole.
2: Yo ya vi el demo y no quiero decir más. Y la... No voy a decir mucho. Ajá. Pero nada más te voy a decir, te conviene correr y tener la medalla.
0: Ay, no, bueno, esa es otra sorpresa,
2: esa,
0: ¿verdad?
2: Es otra sorpresa.
0: Ya se terminó el serial, ¿verdad? El
2: ya,
0: que
2: o el CLP
0: ya,
2: y el emblema de la universidad. Esta parte ya acabamos, pero les prometo que no se van a sentir defraudados. Uh-huh. Con esta medalla. Y nada más hasta ahí me quedo.
0: Muy bien.
2: Van a ver que al final vamos a dar otra sorpresa.
0: Y es que es el kit del corredor, ¿verdad? Dependiendo
2: del corredor.
0: De la inscripción, de la ¿cómo le llaman ustedes?
2: Es el dorsal.
0: Ajá.
2: O sea,
0: el número.
2: El número, la playera, las calcetas. En esta ocasión, esto va a estar. Los costos son exactamente los mismos del año pasado.
0: Uh-huh, sí.
2: 500, 450, 400. No es transferible. ¿Por qué? Pues porque cuestan diferente, no puede ser la misma parte. Es una de las bondades que yo le veo a estar incentivando a toda la gente que corra. Y como tú decías, no es nada más nosotros en la División de Servicios Estudiantiles, que comprende, entre otras cosas, el área
0: de deportes. Sí.
2: Es que no hay quien no se involucre.
0: Es un ejército ese día entre los que corren y los que están en la parte de la organización, ¿no? Es muchísimas
2: sí,
0: personas.
2: Sí, pero ¿y los que no se ven?
0: Ajá.
2: Los de informática que están creando todo el sistema
0: web,
2: que se inscriban en
0: los
2: línea.
0: Los de finanzas.
2: Los de finanzas que estamos viendo y que las licitaciones y que cómo
0: claro.
2: va a estar esto. Los de administración, los de comunicación.
0: Los de diseño.
2: Los de diseño. Estos de verdad, que se la rifaron.
0: Son la joya de la corona.
2: No,
0: ay, sí. no te creas. Pero se van a decir.
2: Está divina, está sí, padrísimo. Sí, sí. En esta ocasión no creo que me vayan a decir, ay, doctora, no estaba tan padre.
0: Ajá.
2: De verdad creo que está espectacular.
0: Muy bien, doctora, y a ver, presúmenos, el año pasado, ¿desde dónde vinieron a correr? Obviamente de aquí, de San Luis y áreas conurbadas, pero ¿de qué otros estados estuvieron
2: 20
0: presentes?
2: 20 estados diferentes, y lo podemos saber con toda precisión,
0: sí.
2: porque como se registra todo en línea, y con el chip te va marcando el 2050, el número 2050,
0: sí.
2: corresponde a fulanito de tal, que es de Chihuahua. Tuvimos gente de Chihuahua, de muchísimos, de 20
0: Aguascalientes,
2: estados.
0: Querétaro,
2: no, bueno, todos
0: Jalisco.
2: Los que están aquí, vecino de 10 estados, pues aquí hay estos, pero de lejos, de Chihuahua, por
0: sí,
2: ejemplo.
0: Del sur también,
2: del
0: ¿no?
2: Del sur también, y no nada más nacionales, tenemos los que vienen a competir, los...
0: ¿Keniatas?
2: Los, pues... Mira, yo antes les decía kenianos.
0: ¿Kenianos?
2: Y
0: ¿Kenianas?
2: Ahora keniatas, no sé.
0: Ajá.
2: Pero de Kenia.
0: Que ganan también,
2: el gentilicio,
0: ¿verdad?
2: Hay duda. Ah, bueno, es que su físico, pues, son magros, son unas... puro músculo y magros. No es lo mismo mover una parte pesada que una plumita, ¿verdad? Bueno,
0: sí,
2: son
0: sí,
2: muy,
0: sí.
2: muy...
0: Muy ágiles.
2: Muy
0: hombres
2: ágiles.
0: Y mujeres, ¿verdad?
2: Muy, muy buenos. Son muy buenos. Pero también eso es bueno... porque retan, se miden, es como cuando te dicen, estás muy bonita, comparado con quién.
0: Elevas, o sea, el nivel de la competencia.
2: Elevas el nivel de la competencia, es verdaderamente espectacular cómo se ha ido sumando, de manera que ahora, hoy por hoy, somos un referente universitario nacional
0: claro.
2: de medio maratón.
0: Totalmente, sí, de eso no hay duda, ¿verdad? De este, pues, huella imborrable que está dejando la USLP a través de este gran evento que, como dices, ya está rumbo a su edición 50, todavía faltan algunos añitos. ¿Sí? Está también la vara muy alta, así está. Es que seguro, no nos comemos el tiempo, pero seguro más adelante.
2: Mira, traía unas métricas para que tengan una idea de...
0: La dimensión.
2: Independientemente de que fueron 12,000 corredores... y que tenemos esta límite uh-huh. en esta ocasión, y a partir de lunes hemos tenido muchas inscripciones en línea. Yo les sugiero que se aseguren, porque vamos a tener topado uh-huh. a 10,000 en este momento aquí okay. y a 1,500 en Valles. Uh-huh. Mira, la interacción en redes sociales, te la voy a leer cómo me la pasaron todos los de comunicación y que tienen las métricas.
0: Sí, dice, sí, adelante.
2: La edición 2025 generó 176,547 visitas a la página de resultados por categorías, 88,273 visitas a resultados individuales. El alcance en Facebook fue de 34,267 clics sobre resultados compartidos uh-huh. y 14,452 descargas de certificados. Digo, no es por presumir, pero aquí me lo pasaron los claro. de comunicación, que son los que llevan esas métricas. Sí me siento, es mucha responsabilidad, es tener que cuidar al más mínimo detalle. Evidentemente, tengo un ejército de gente y de todas las áreas, pero sí es un evento que te reta mucho. Te reta, bueno, como funcionario hacerlo, uh-huh. como responsabilidad universitaria y también a los corredores. O sea que todos vivimos un reto en estos momentos.
0: En distintos niveles, ¿verdad? Pero hay retos para todos. Sí. Muy bien, pues doctora, se nos está terminando el tiempo. Yo creo que sería pertinente señalar en qué página web se está llevando a cabo el registro para aquellas personas que tengan ese interés de participar. Donde quiera que nos escuchen lo puedan hacer mientras tengan internet.
2: Así es mediomaratón.uaslp.mx. Ahí se pueden inscribir, ponen todos sus datos, bajan todos los documentos que tienen que bajar y los kits se entregarán en el Bicentenario ajá. el viernes y el sábado, o sea, el 26 y el 25.
0: Antes del evento.
2: Antes del evento. No hay inscripciones ese día por ningún motivo.
0: Perfecto.
2: Es una de las partes que sí... Tenemos que tener orden y prever lo que está pasando, porque para nosotros es muy importante saber cómo vamos a organizar la logística con base a lo que tengamos nosotros de inscripción.
0: Muy bien, pues doctora, yo te quiero agradecer que hayas estado esta tarde con nosotros. De todas formas, faltan algunos meses, así es que estaremos reiterándoles este llamado y espero que pronto puedas regresar, bueno, no pronto, en un par de mesecitos, ¿no? Que nos vengas a compartir cómo avanza y qué novedades va reportando también este gran evento que es el Medio Maratón USLP, en esta ocasión ya en su edición 2026. Muchísimas gracias,
2: muchísimas doctora. Gracias, Talia, y muchísimas gracias a todo tu auditorio.
0: Gracias, son las 6 de la tarde con 25 minutos. Vamos a revisar agenda y después hacemos un corte.
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0: Les puedo decir que ya nos están invitando desde el Instituto de Metalurgia a la edición número 17 del Día de Puertas Abiertas, que en esta ocasión tiene como invitada especial a la comunidad de la Facultad de Ciencias Químicas. Esta facultad también va a participar en el desarrollo de este gran evento pensado para toda la familia. Si usted nunca ha ido, se lo recomiendo ampliamente. Se va a llevar a cabo el domingo 5 de julio, estamos a un mes, domingo 5 de julio en Sierra Leona número 550, Loma, segunda sección, de las 10 de la mañana a la 1:30 de la tarde. Ven, experimenta y sorpréndete con la cantidad de experimentos que justamente van a montar las y los científicos del Instituto de Metalurgia junto con la Facultad de Ciencias Químicas, actividad para toda la familia. Por otra parte, el curso de certificación Microsoft Word nivel 1 está a punto de cerrar inscripciones. El día de mañana, 5 de junio, es el último día para registrarse a este curso que está organizado por la Facultad de Ciencias de la Información y que tiene modalidad virtual. Los alumnos de la propia facultad podrían tener acceso a esta cuota preferencial de $600. Personal académico, administrativo, empleados de confianza, egresados y público en general deberán pagar $800 por este curso que estará desarrollándose a partir del día 8 de junio y hasta el 3 de julio de 2026. Para mayor información, pueden llamar al 444-832-1000, extensión 9021, con el maestro Oliver Rueda Castillo. Y también tenemos la invitación de la Secretaría de Investigación y Posgrado a esta conferencia que lleva por título Otro Fútbol Posible. Estará a cargo de Paulina Chavira Mendoza y Juan Jesús Garza Onofre, mejor conocido como Tito Garza. Esto será el lunes 15 de junio en punto de las 10 de la mañana. La cita es en el auditorio de la Facultad de Enfermería y Nutrición. Y pues la entrada es totalmente libre. Es una de las actividades complementarias de la edición número 32 del Verano de la Ciencia UASLP. 6:28 PM, me reporta la producción que ya hemos tenido algunas llamadas. En unos momentos más estaremos llevando a cabo la rifa de esta pieza de carne de conejo, así es que por favor repórtese con nosotros al 444-826-1347 si quiere participar de esta rifa. Nos debe dejar su nombre y su teléfono. En el siguiente segmento de entrevista estaremos platicando con la maestra Anayeli Vázquez Valladolid. Ella es docente de la Facultad de Agronomía y Veterinaria y justamente nos va a invitar a través de la charla a descubrir la carne de conejo, beneficios nutricionales y productivos. Así es que llámenos, participe de esta rifa, 444-826-1347. Vamos a ir a una pausa, no sin antes también y de manera muy rápida señalar que se está dando a conocer a través de redes sociales, por si usted conduce en este momento por la ciudad, que tenga cuidado, hay un grupo de taxistas en manifestación que mantienen cierre vial en la avenida Muñoz, en el tramo de la calle Cilantro y la avenida Hernán Cortés, ambas orientaciones. Están cerrados los desniveles de Muñoz en ambos sentidos y pues permanece abierta la lateral de Muñoz con dirección al río Santiago. La policía vial está habilitando rutas internas de Muñoz hacia Hernán Cortés. El tránsito está corriendo por la calle Madrigal y de Arroyo de las Vírgenes hacia Albino García. Así es que por favor tenga cuidado con esta circunstancia que se está presentando ahora mismo en la capital potosina. Es un grupo de taxistas presuntamente pues protestando afuera de la Secretaría de Comunicaciones y Transportes. Vamos a la pausa, volvemos.
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16: Son las 6:32.
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0: Ya nos acompaña la maestra Anayeli Vázquez Valladolid. Ella es docente de la Facultad de Agronomía y Veterinaria, es docente asignatura. Y además debo apuntar algunos datos antes de comenzar con esta charla de su trayectoria. Ingeniera agrónoma especialista en zootecnia por la Universidad Autónoma de Chapingo y maestra en educación y docencia. Cuenta con estudios de maestría en estrategias agroempresariales orientados al análisis de modelo de negocio y la creación de valor en empresas pecuarias. Su trayectoria profesional se ha desarrollado en las áreas de producción animal, agronegocios, docencia y gestión académica, con una especial dedicación a la cunicultura. Entre otras cosas, desde 2013 pertenece como profesora asignatura a la UASLP, específicamente esta Facultad de Agronomía y Veterinaria, donde imparte asignaturas relacionadas con agronegocios, emprendimiento y administración de empresas pecuarias. De manera paralela, es responsable de la unidad cunícola de la facultad, donde participa en actividades de docencia, práctica, investigación, vinculación y difusión, promoviendo la cunicultura como una alternativa productiva sustentable y la carne de conejo como una fuente de proteína de alto valor nutricional. A lo largo de su trayectoria ha participado como ponente, organizadora, instructora y asistente en diversos congresos, seminarios y encuentros nacionales e internacionales relacionados con la cunicultura. Y pues a este currículum le vamos a agregar que estuvo en Hora Extra, que está aquí en Hora Extra, justo pues para hacer eco de esta carne de conejo, para saber, para compartirnos y, por qué no, para invitarnos a probarla, pero con un respaldo científico, ¿no? ¿Cuáles son esos beneficios nutricionales y productivos de esta carne tan peculiar? Doctora, bienvenida, ¿cómo estás? Maestra, perdóname, ¿cómo estás?
18: Buenas tardes, muchas gracias. Gracias por la invitación. Pues aquí estamos para promover un poquito la actividad, claro, pero a una de las opciones que tenemos productivas dentro de la actividad, que es justamente la carne de conejo.
0: Muy bien, y pues, ¿cuáles son las peculiaridades de este alimento? A ver, cuéntanoslo todo, porque conejos yo nada más conozco el Bugs Bunny y a esos, ¿no? ¿Cuál otro conejo famoso hay? Sí hay conejos famosos, pero los que se comen, ¿a qué saben y qué características tienen? Que si tú tuvieras que alimentar a alguien, le dirías, prueba esto también, claro. Incorpóralo a tu dieta. No digamos que todos los días, como a lo mejor los jamones, que sí son de diario, pero pues sí, hay un valor, ¿no? Tiene un plus este tipo de carne. Platícanos todo.
18: Claro, sí, mira, es una carne que en términos generales yo les podría decir no es sustituta de ninguna otra carne de otras especies, pero sí es complementaria, ¿no? Deberíamos de considerar que es una carne que debe tener que tiene las mismas características de aporte de proteína, 20-22% por cada 100 gramos, más o menos 20-22 gramos son los que se aprovechan de proteína. Uh-huh. Pero digamos que ese plus que tiene en comparación con res, con cerdo, que son aquellas más como convencionales, es que justamente contiene mucho menos grasa. Y la grasa que contiene, el tipo de grasa que contiene, es una grasa de aquella que podríamos llamar como grasa buena o saludable, ¿no?
0: Ajá, ajá.
18: Porque además es una grasa que no está infiltrada dentro de las fibras musculares, como la de res, que acostumbramos mucho a verle la grasita en medio de la
19: el
18: de
19: nervio,
18: las fibras. O verle ese dichoso marmoleo que de repente se habla mucho en los cortes de carne. Pues sí, el conejo no lo tiene y por eso es una carne que es súper, súper fácil de digerir. Es una carne muy, muy suave. Es una carne que es muy recomendada, además, para dietas de personas, bueno, niños, obviamente por el crecimiento, porque está en proceso de crecimiento, adultos mayores, justamente también por esos beneficios de que es altamente digestible se puede digerir muy fácilmente, pero además también con deportistas de alto rendimiento que buscan ganar masa muscular, ¿no? Entonces, si la comparas con el consumo de carne de res o de cerdo, pues esta es mucho más fácil de digerir, por lo tanto, pues te va a aportar mucho más, más rápido esa proteína que necesita tu músculo para crecer, desarrollarse, que la que te puede dar la de cerdo o la de res, ¿no?
19: ¿Se puede consumir a cualquier edad?
18: A cualquier edad.
19: O sea, si ya tienes de la indicación del pediatra que puede comer,
18: Yo, por ejemplo, tengo un hijo de 2 años. Ajá. Y desde prácticamente el año antes, en las papillas se le empezaba a dar y pues él la acepta súper bien, ¿no?
19: Sí.
18: Obviamente, la forma en la cual la proporcionas, pues es importante. Y sí, a lo mejor de pronto quitar ese tabú de que es una carne de tipo como gourmet, probablemente, ¿no? Como exótica. Y más bien como incorporarla a una dieta de forma regular, como podemos comer un día cerdo y un día res y un día pollo, podemos incorporar un día, claro, podemos incorporar un día conejo, exactamente igual, ¿no? Un conejo de los que nosotros estamos produciendo.
19: Allá en la Facultad de Agronomía, ¿verdad?
18: Sí, con las características que a nivel mundial se tiene de producción de carne de conejo, son conejos pequeñitos que sacrificamos a los 70, 75 días de edad. O sea, es carne muy, muy suave, muy, muy blandita.
19: ¡Ay, qué rico!
18: La verdad, sí.
19: Y no son tiernos, pero qué rico.
18: Es que, ¿sabes qué es lo importante de eso? Que hay muchas razas, ¿no? Y de esas razas, pues hay unas que se dedican justo a la producción de carne. Ajá. Y otras que se dedican a otros fines o técnicos, mascotas, pelo, piel. Entonces, acá en la facultad lo que hemos tratado de hacer es mantener estas dos tipos de razas.
19: Sí.
18: O dos grupos de animales de razas que son para producción de carne, pero también las que son de mascota, justo para que cuando nos visitan las escuelas, les hagamos esa, empezamos a hacer esa conciencia con las familias, que luego van los niños van con los maestros y con los papás, y a los niños, de que los animales son distintos y que tienes animales que son para producirte carne, que es muy, muy buena, que es una muy, muy buena fuente de proteína animal, pero también tienes aquellos que se dedican a producción de mascotita, sí, de animal de compañía, que son de un temperamento mucho más dócil, de características físicas mucho más amigables, porque son chiquitos, peludos, orejas caídas, cositas así que te dan la atención y que además te sirven como ese animal de compañía,
19: ¿no? Muy bien, me preguntan del público que dónde se puede adquirir la carne de conejo.
18: Sí, ahorita la carne, bueno, la carne de conejo la tenemos nosotros disponible en la facultad y quincenalmente, igual que los productos lácteos, se lleva a la unitienda, ¿no? La verdad es que sí, los puntos que tenemos de venta ahorita son limitados, pero nuestras autoridades en la facultad están haciendo todo lo posible para poder abrir otro tipo de puntos de venta con otro tipo de compradores para poderla tener como más cerca, ¿no? Porque sí es bien difícil, de repente digo, ay, voy por un conejo hasta la facultad.
19: Sí, está un poco lejos.
18: Sí, muy, muy, ¿no? Y además debemos de mantener la calidad de la carne, pues la cadena de frío, que no es como que, como de repente se pueden sacar otras cosas y las puedes andar trayendo y así. Pues,
19: no, y menos ahorita con el calor, ¿no?
18: No. Entonces, para mantener esa calidad, pues sí necesitamos el espacio para poderlos tener, para poder tener la carne fresca, que es carne que empacamos al alto vacío.
19: Sí.
18: Y eso nos ayuda muchísimo porque liberamos cualquier tipo de que se nos puede echar a perder o que se pueda contaminar con cualquier cosa, ¿no?
19: Muy bien. Doctora, perdóname, es que todo el mundo es doctora aquí. Maestra, quería preguntarte, mañana tienen una actividad, ¿no? Justamente relacionada con esto de la carne de conejo. Cuéntanos.
18: Sí, en el Centro de Bienestar Familiar de la UNI se va a hacer un curso taller para poder aprender a cocinar. el conejo confitado con ajo. La chef del centro lo va a hacer. Va a ser este taller y obviamente nosotros estamos proporcionando la materia prima, que es la carne de conejo.
19: Sí.
18: Tengo entendido que hasta hace rato todavía...
19: Quedaban un par de lugares.
18: Solamente, ¿no? Un par, sí. Entonces, yo estoy bien emocionada porque significa que toda la gente tiene ganas de aprender a cocinarlo y eso nos va a ayudar muchísimo para poder dar a conocer más la producción y obviamente el consumo de carne de conejo.
19: Claro, nosotros hemos estado también promoviendo esta actividad. Recuerde que si tiene interés en participar, quedan un par de lugares y puede solicitar informes al 444-826-2300, extensión 8710 y 8711. La cuota de recuperación es totalmente simbólica, $300 para la comunidad USLP y $400 para el público externo, por este curso que es mañana, viernes 5 de junio, de 7 a 8 de la noche, a cargo de la chef Carla Janet Montejano Towns. Y pues la ubicación del Centro de Bienestar Familiar es Francisco Peña, sin número, esquina con Benigno Arriaga, muy cercano a un lugar de mariscos, ahí de la avenida Himno Nacional. Así es que pues una muy buena ubicación. Además tienen excelentes instalaciones y muchas otras opciones de cursos y talleres en lo que es este Centro de Bienestar Familiar. Pues maestra, en este momento platícanos cómo se ha proyectado justo esta difusión, ¿no? Para poder tener una mayor cantidad de comensales de carne de conejo. Sí. ¿Qué otras estrategias tienen en mente?
18: Mira, el año pasado fue muy estudiantil, pero creo que nos funcionó bien. Con los chicos del curso de cunicultura, lo que hicimos fue, dentro del marco de la semana de celebración de la facultad, hicimos una muestra gastronómica. Y el reto para ellos, en términos generales, era que cocinaran la carne de conejo, pero con una preparación simple, así común, ¿no? Uh-huh. Y estuvo muy padre. La verdad es que todos se sorprendieron porque se acabó absolutamente todo. Fue el día de la inauguración, entonces había mucha gente externa y eso nos ayudó muchísimo. Pero incluso con la comunidad de la facultad ayudó porque fue como el... Entonces sí hay carne, sí hay uh-huh. disponibilidad, ¿no? Y la puedo preparar en salsa roja, en salsa verde. Hubo unos chicos que hicieron... una chica que hizo caldo tlalpeño, pero con la carne de conejo.
19: Wow.
18: Entonces eso para mí fue bien valioso y para ellos también, porque entendieron que la carne la podemos consumir
19: de múltiples formas.
18: Sí, o sea, sí la tenemos como muy ubicada en cierto tipo de alimentos, sobre todo por la influencia europea que puede existir.
19: Ajá.
18: Del consumo y de...
19: ¿Dónde es común que se consuma, ya que hablas de eso?
18: Es que fíjate que, quien va a consumir muchísimo siempre va a ser China, ¿no? O sea,
19: ¿en
18: ellos,
19: serio?
18: Sí, tienen...
19: Bueno,
18: así,
19: se comían...
18: Todo.
19: ¿Sabe qué? Las víboras, las tepocatas, no es cierto.
18: Entonces, ellos tienen acierto, pero históricamente la península ibérica, hablamos Italia, España, Francia, tienen esa parte gastronómica muy, muy importante, en donde sus platillos así básicos, principales y tradicionales deben de contener carne de conejo. Por ejemplo, en España la paella original valenciana es pollo y conejo.
19: Okay.
18: Y los ingredientes que se encontraban dentro de la huerta, ¿no? Uh-huh. Entonces no era como andarle poniendo
19: algo muy especial,
18: ¿no? Ajá, sí. Por ejemplo,
19: no existían.
18: Claro. Entonces y nosotros en México lo que tenemos que hacer o una parte que tenemos que rescatar es justamente esa de hacerlo con nuestro mole y de hacerlo con nuestras salsas, uh-huh. porque así se hacía siempre. O sea, el conejo no es un animal completamente exótico. O sea, el que llegó obviamente al Europa, que es el que ahora criamos, sí, pero su ancestro, digamos, el mexicano, en México siempre hemos tenido una especie.
19: Bueno, está en nuestras culturas,
18: claro,
19: ¿no? Está ahí retratado el conejo,
18: sí,
19: de la luna.
18: No, exacto, sí, o sea, siempre ha tenido esa visión cosmogónica dentro de nuestra cultura. Entonces sí es bien, bien importante que rescatemos, ¿no? Y sobre todo considerar ese asunto de que es una carne muy, muy buena calidad.
19: Perfecto. Pues maestra, en este momento vamos a proceder a la rifa de el conejo que habíamos prometido. A ver, ya está por aquí, déjeme darle.
18: Es una canal de conejo, ¿verdad?
19: Ajá, a ver. Vamos a confirmar y a comenzar. En lo que son 10 segundos estaremos enterándonos de quién se lleva este canal de conejo, sí, ¿verdad? Que desde la Facultad de Agronomía y Veterinaria hacen el favor de entregarnos. Es Beatriz resultó ganadora a través de esta aplicación y pues ya nos pondremos en contacto, le solicitamos su teléfono para poder hacer la entrega de este canal. Pues muchísimas gracias, maestra, gracias por habernos acompañado en esta ocasión.
18: Muchas gracias por la invitación. Anímense, quedo pendiente con traerles a todos aquí para que prueben, para que
19: unos canapés de conejo.
18: Claro, para convencerlos aún más, ¿no?, de este consumo.
19: Muchas gracias. Vamos a la siguiente cápsula y ya para concluir con la presencia de nuestro último invitado.
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20: En el mundo de los negocios modernos, la eficiencia suele medirse en algoritmos, velocidad y márgenes de ganancia. Sin embargo, existe una historia que desafía la lógica fría del mercado para recordarnos que el corazón de una empresa no está en sus máquinas, sino en su gente. Esta es la historia de Enrique Michel Velasco, dueño de Mazapanes de la Rosa y de una decisión que cambió el destino de miles de familias. Llegó un momento crucial para la empresa, la oportunidad de automatizar el proceso de envoltura de su producto estrella. La tentación era lógica desde el punto de vista financiero. La tecnología prometía una producción masiva, costos reducidos y, por consecuencia, un incremento notable en las utilidades. Parecía el paso natural hacia el futuro. Sin embargo, el empresario decidió detenerse y mirar más allá de los balances contables. La decisión final no nació de una sala de juntas, sino en el contacto diario con la realidad de su planta. Un día, una trabajadora se acercó a don Enrique con palabras que pesaron más que cualquier proyección económica. Gracias, porque por este trabajo saqué adelante a mis hijos y hoy uno ya se graduó de ingeniero. En ese instante, la máquina perdió su brillo. El empresario comenzó a cuestionarse. ¿Qué pasaría con las madres solteras que llevan el pan a su casa? ¿Qué sería de los jóvenes que pagan sus estudios envolviendo dulces o de aquellos empleados que han entregado décadas de lealtad a la marca? Michel Velasco comprendió que el éxito de un negocio no solo se cuenta en monedas, sino en vidas transformadas. Al elegir no automatizar, eligió preservar la dignidad del trabajo manual. Reconoció que, aunque una máquina es más veloz, carece de la historia y el esfuerzo que hay detrás de cada envoltura. Lo primero es la gente, concluyó el empresario. Esta decisión, revelada casi por accidente en una charla, nos deja una lección poderosa. Un negocio también es un conjunto de valores. La verdadera riqueza de una organización no reside en cuánto puede producir, sino en su capacidad para proteger y ayudar a quienes lo rodean. Al final del día, el mazapán de la rosa sigue envolviéndose a mano, manteniendo vivo el vínculo más sagrado de la economía, el compromiso humano.
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19: Y vamos con pues nuestro último invitado de esta tarde. Nuestro protagonista es el maestro en educación con especialidad en ortodoncia, Emilio Rodríguez Robledo, egresado de la Facultad de Estomatología y, bueno, toda una figura dentro de esta entidad académica. Gracias. Maestro, muchísimas gracias por venir a esta cita con Hora Extra y con su audiencia. ¿Cómo estás?
21: Talía, muchísimas gracias por la invitación, con el gusto de estar con ustedes y compartir nuestro andar en universitario desde hace muchísimos años.
19: Sí, ¿verdad, maestro? Bueno, pues ya te sabes entonces la dinámica de esta sección. Nos gusta conocer las historias detrás de esos perfiles que hoy son universitarios con mucho orgullo. Y claro, pues en tu caso en particular, ¿cuál es esa decisión que te impulsó a estudiar dentro de la Facultad de Estomatología?
21: Yo creo que esto tiene mucho de fondo desde la niñez, Talía, porque... Ajá. Cuando, bueno, ya tenía uso de razón y ver la forma de vivir nosotros, el esfuerzo de mis padres, hacen que quieras estudiar. Ajá. Nosotros empezamos a estudiar la primaria pensando en hacer una muy, muy buena educación primaria, pero para trabajar. Ajá. Sí, esa era la idea de mi señor padre.
19: Sí.
21: Pero nos fuimos formando, pues, a base de esfuerzo, de sacrificio, de ganas, y yo creo que con esa con esa motivación fue que empezamos a seguirnos preparando. El haber trabajado desde niño, uh-huh. Yo recuerdo mi primer trabajo fue cuando se formó el mercado sobre ruedas en mi colonia. Yo tendría, no sé, unos 8 o 9 años, andábamos vendiendo limones ahí. Okay. Nuestro sueño era tener una bicicleta. Ajá. Entonces, creo que desde ahí nos empezamos a forjar, Dalia.
19: Y además salió, bueno, se formó en la facultad en época de quiénes, quiénes eran sus docentes.
21: Bueno, yo quisiera hablar un poquito antes, Dalia, porque en 1974 entro a la prepa número 1.
19: De la uni.
21: Donde está actualmente el departamento físico-matemático. Uh-huh. Y tuve excelentes maestros, Arocha Cantú, el profesor de química que le decíamos el Foforito, Noé Ávila. O sea, excelentes maestros que tuvimos en esa época. Y yo llevaba ahí una materia que se llamaba Historia de las Ciencias.
19: Sí.
21: Y empezamos a abordar lo que era la historia de la medicina, y eso fue lo que me envenenó a mí del área de la medicina. Uh-huh. Y entonces es cuando decido entrar a la facultad de estomatología. Uh-huh. En 1976.
19: Ajá. Sí. Y en ese tiempo, ¿quiénes eran sus profes?
21: Bueno, estaba de director el doctor Jesús Moctezuma Mar, y de secretario general el doctor Sergio López Moctezuma, que después es el que me invita a participar como profesor en la universidad.
19: Ajá.
21: Y entre mis maestros pues estuvo el doctor Sergio Faz Martínez, que en paz descanse, el doctor Saúl Gutiérrez de Matehuala, también ya fallecido. Uh-huh. El doctor Martín Toranzo, también ya fallecido.
19: Sí, desafortunadamente ya, fallecido. Ya muchos profesor emérito de la universidad.
21: Exactamente,
19: ¿verdad?
21: El doctor Jorge Cermeño, también ya jubilado. El doctor Gerardo de la Paz, que también es una parte importante en mi formación
19: universitaria,
21: académica. Entonces, creo que nos tocó una época, el doctor Rangel, que también fue director después. Creo que nos tocaron excelentes, excelentes profesores.
19: ¿Y cómo eran las exigencias para ustedes como estudiantes en aquella época? Doctor, le pregunto porque pues hoy en día ya las ventajas de la virtualidad, incluso los modelos, ¿no?, con los que se cuenta dentro de la entidad,
21: claro,
19: es diferente esa formación.
21: Mucho, porque era una educación muy precaria, pero que los maestros nos sacaban adelante.
19: Ajá.
21: Teníamos un plan semestral que fue un plan de estudios excelente.
19: Sí.
21: Y las exigencias eran muy grandes porque nos formaban como odontólogos generales, entonces teníamos que dominar varias especialidades.
19: Okay.
21: En esa época todavía no había una diversidad como existe
19: ahora,
21: actualmente. Uh-huh. ni esa exigencia.
19: Uh-huh. ¿Y eso les implicaba a ustedes pasar horas en laboratorios, en bibliotecas, repasando en casa, en el camión?
21: Así
19: ¿cómo
21: es.
19: ¿Cómo le hacían?
21: Nosotros, sí, de hecho yo tenía que tomar dos camiones para llegar a la zona universitaria.
19: Ajá.
21: Salía a las 5:45 de la casa y regresaba a las 8 de la noche.
19: Se aventaba todo el día en la calle, estudiando también.
21: Y bueno, yo obviamente la situación económica no era morante, entonces pues muchas veces nos la pasábamos con un juguito de naranjada y un pan hasta que íbamos en la noche a comer a la casa.
19: Para poder hacer frente, ¿verdad?
21: Sí.
19: ¿Y cuándo se incorpora a la Facultad de Estomatología, doctor? Cuéntenos.
21: Bueno, en 1999, por la amistad que logré con el doctor Sergio López Moctezuma, en ese tiempo, en el 98-99, fui presidente del Colegio Dental Potosino.
19: Sí.
21: Que somos filiales de Asociación Dental Mexicana.
19: Uh-huh.
21: Y tuve una comisión a nivel nacional. Y el doctor Sergio López Moctezuma, que ha sido mi maestro, era el presidente de la Federación Mexicana de Facultades y Escuelas de Odontología.
19: Ok.
21: Él impartía una materia que se llamaba Administración, uh-huh, Administración de Consultorios.
19: Uh-huh.
21: Y por todo lo que veíamos nosotros en la situación de la parte legal de la profesión, hace que el doctor me invite porque él, por su cargo a nivel nacional, no tenía tanto tiempo de atender sus grupos. Entonces, okay, me invita a colaborar con él en la facultad.
19: Sí. Apoyarlo.
21: Y entro pues como apoyo de él en 1999.
19: ¿Cuántos años tenía en ese tiempo, maestro?
21: No, yo ya tenía 39 años.
19: Ya tenía trayectoria fuera, ¿verdad?
21: a nivel de colegio. Ya, uh-huh, había trabajado en una universidad particular.
19: Sí.
21: Y para mí fue un orgullo y que me invitara a mi alma mater, a mi universidad, y pues llegamos con todo.
19: Claro. Y sí, por ahí también tenemos el dato de que recibió un premio nacional, ¿verdad? ¿De
21: sí,
19: qué era este premio? Cuéntanos.
21: Hace 10 años el Colegio Nacional de Cirujanos Dentistas me hizo favor de otorgarme un premio nacional del mérito odontológico.
19: Ajá.
21: Que aquí en San Luis Potosí únicamente lo recibió el doctor Gerardo de la Paz, el doctor Sergio López Moctezuma y tu servidor.
19: Muy bien. ¿Y qué significó para usted, maestro?
21: Pues fue algo, la verdad, muy motivante y la verdad que te hace recordar todo, cómo llegaste a eso en tu trayectoria, uh-huh. O sea, cómo luchaste, cómo le echaste las ganas y recibir un premio, pues es el máximo premio que otorga el Colegio Nacional de Cirujanos Dentistas. Me lo entregó el entonces gobernador de Guerrero, uh-huh. en Acapulco fue el evento.
19: 2016, ¿verdad?
21: Sí, hace 10 años.
19: Oiga, y en todo este tiempo, ¿cuál es la mayor satisfacción que le ha dejado el ejercicio de su profesión?
21: La mayor satisfacción es ver a los muchachos formarse, definitivamente. Ajá. El que tú te encuentres a los muchachos y digan, fue mi maestro, o que publiques algo en una red social y te digan, es mi maestro, fue mi maestro.
19: Sí, claro.
21: A mí me enseñó usted esto, otro. Yo creo que nuestro objetivo es ese, la formación de los alumnos.
19: Sí.
21: Y el que tú lo veas recompensado por los comentarios de los muchachos, que te los encuentres en la calle, en un centro deportivo, en un centro comercial.
19: Donde andes, se los encuentra, andes, ¿verdad?
21: O hasta inclusive en otras partes de la República.
19: Porque los USLP estamos en todos lados.
21: Sí, claro.
19: Yo siempre lo digo.
21: Claro, claro. Entonces, esa es la mayor satisfacción, Talía.
19: ¿Y acumuló cuántos años de servicio docente, maestro?
21: Bueno, realmente en la Universidad Autónoma como profesor, ajá, fueron del 99, pues fueron 26 años y medio.
19: Ajá.
21: Pero por ahí ya se...
19: ¿Juntándolos con otras?
21: No, pues fueron 34 años
19: de profesor. Muy bien. Sí. Pues muchísimas felicidades por todo lo que ha logrado en su trayectoria, maestro Emilio Rodríguez Robledo. Se nos ha terminado ya el tiempo y no me resta sino hacerle la pregunta de rigor. ¿Es orgullosamente universitario?
21: Ah, claro. Siempre autónomo, por mi patria educaré.
19: Muy bien. Pues muchísimas gracias por habernos acompañado y pues también me imagino que ha de estar siendo parte de este 80 aniversario de la Facultad de Estomatología.
21: Por supuesto, por supuesto.
19: Orgullo. Su alma mater.
21: Mi alma mater.
19: Muy bien, gracias, maestro.
21: Gracias a ti.
19: Ya nos vamos, son las 6 de la tarde con 58 minutos. Mañana en puntito de las 6 estamos de vuelta. Muchísimas gracias a las personas que nos llamaron y que se reportaron para participar en esta rifa de conejo. Nos ponemos en contacto con la persona ganadora. Hasta la próxima.
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35: Son las 7 en punto.
36: Enseguida,
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0: Son las 7 con 30 minutos.
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34: Son las 8 en punto.
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0: Bienvenidos todos y todas, esperando que se encuentren bien. Desde aquí, buena energía, les habla Nani Zamora, desarrolladora de videojuegos. Hoy en nuestra emisión número 281 tenemos casa llena. Tenemos a Quique.
1: Hola otra vez.
0: Andrés.
2: ¿Qué va?
0: Virote.
3: ¿Qué tranza?
0: Lanzándonos al aire tenemos a Manuel y lanzándonos a Twitch tenemos a Ingrid. ¿Cómo están, amiguitos?
1: Muy bien.
4: He vuelto.
0: Ha vuelto, revivió.
3: ¿Cómo era el diálogo este de
4: Spider-Man? Sí, ha vuelto.
0: Pero siempre te tuvimos aquí porque teníamos la cápsula de nuevo lanzamiento.
4: Ah, excelente.
0: Vino Andrés en nuestros corazones. ¿No? Claro
3: y trajimos un cartón
0: de tamaño completo de Andrés. Pues haz de cuenta. Pero a ver, ¿de qué vamos a hablar en este programa? Vamos a hablar de Repo. Y voy a pedirle a alguno que cante la canción de... ¡Ay, no!
1: No, no tengo garganta.
0: Pero pues creo que todos hemos visto este meme. Si no lo han visto, pues digamos que... Es un robotcito que abre y cierra la boca y de repente sale la canción de... ¿Cómo
1: se llama? Se llama Chest in Pain.
0: Ajá.
1: De hecho, tiene entre paréntesis I Love, porque yo creo que se hizo tan conocido ese meme que el creador dijo, le voy a poner así para cuando lo busquen, ¿sabes?
0: Exacto. Entonces ya, meme de Repo. Pero...
4: No, de verdad me estoy mordiendo la lengua para hacer el chiste, amigo. No te creo.
0: Ya dilo, por favor. Ahorita, antes de que...
4: Yo no ubico repo, nomás la herramienta de desarrollo, los repos.
0: Repos.
4: No, de GitHub, ¿no? Estamos hablando de eso, ¿no?
3: De GitHub.
0: Les vamos a dar una masterclass de control de versiones.
4: Sí, a ver, GitHub.
0: No, ya.
3: ¿Qué es un repositorio?
4: Esa es una excelente pregunta.
0: No, estamos hablando de...
4: No sé definirlo, pero bueno. Ya estamos desvariando.
3: ¿Qué es un objeto?
0: Defíneme una clase. Ajá. No, ya estamos haciendo chistes bien raros, amigos. Espérense. Vamos a hablar de este juego de repo de SemiWorks Studio. Este estudio sueco, de hecho. Que los suecos tremendos juegos hacen, ¿no?
3: Entonces,

0: el, ¿no? Larga vida Supercell.
1: Pero qué chistoso, ¿no? Que siempre los... Y luego, sobre todo, tienen como que historias ahí como chistosonas. Si de, no, pues, una nave que explota. No, es que... pues, robotitos con... persigos con monstruos.
0: Pues lo que tiene, ¿no? Vivir en Suecia, ¿no? No, no pasa nada, tienes que imaginarte todo.
2: Gran frase.
1: Y ahí es donde anochece como 10 o es más al norte.
3: Creo que es más al norte.
0: Más sí, al norte, pero más... igual es... Suecia es un lugar, este...
1: de... larguito, ¿no?
0: Ajá, o sea, igual, pues sí está...
1: Sí les toca.
0: Les toca noches más largas, eso sí.
1: Sí, sí, sí. Uh-huh. Bueno, pues quizás es por eso que tengan estos ojitos raros. ¿Quién sabe? Raros en el buen sentido, ¿no? Qué raros. Ay, qué raros. Uh-huh. Pero antes de...
2: Raro de bueno, no raro de...
0: Raro de bueno, por ejemplo, Clash Royale. No, no es cierto.
1: Pero a ver, antes de hablar de Repo, ¿qué les parece?
3: Royale me han quitado el celular en clase.
1: Así de adictivo.
0: Pero ya no más. Ya no más.
1: Ya se graduó, amigos. Todos felicidades de Kike.
0: Por eso.
3: También, ya no lo juegue. Me lo van a quitar en el trabajo.
1: No, tremendísimo. Felicidades, Kike.
3: Muchas gracias.
0: De nada.
1: Pero, ¿qué les parece si empezamos a hablar de el nuevo lanzamiento de la semana?
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1: ¿Qué tenemos esta semana, Andrés?
2: A ver, otra vez hicimos trampa, la verdad, porque no salió esta semana.
1: Pero, bueno,
0: ya vámonos mejor.
2: Sí, ya no. Corten la sección, ¿no? Pero, pues salió por estos días, ¿no? Justo. Entonces, eso es lo importante. Y estamos hablando del tan esperadísimo por muchas personas llamado Mina de Hollowware.
0: ¿Tú lo estás esperando?
2: Yo la verdad es que sí.
0: ¿Y todavía
2: ¿sí?
0: lo estás esperando?
2: Así es, porque todavía no me lo compro.
3: Yo
2: bien
3: lo
2: visto. Primero vamos a dar un poquito de contexto que es Mina de Hollowware. Es un juego. Es un juego como inspirado mucho en los Zeldas clásicos de Game Boy. Estos Zeldas clásicos, para los que no sepan a qué estoy hablando, de que tenían una cámara como vista desde arriba.
0: Pues
2: como
0: vista la perspectiva de Zelda.
2: Exacto, sí, Zelda la patente. ¿Sabías que? Y más que nada se nota que es una inspiración, toma su inspiración muy fuerte en juegos clásicos de Zelda como el Oracle of Ages, Oracle of Season, porque en este juego controlamos nosotros a Mina, que es como una ratoncita que tiene un látigo. No me sé muy bien la historia, ahí sí les miento si les digo que me la sé así de
3: al decir. Pero es que no lo has jugado. ¿No?
2: Exactamente.
3: Porque no te alcanza.
2: Ah, exacto. También.
1: Es así de gratis.
2: Ya, güey, el desempleado eres tú.
3: No.
2: Perdón. Y básicamente es era un juego muy esperado por mucha gente. ¿Por qué? Pues Yacht Club es un estudio indie ya reconocido mundialmente, sobre todo porque nos trajo también uno de los indies más reconocidos, que es Shovel Knight. Queramos o no, lo hayamos jugado o no, ubicamos el mono, ¿no?
3: Sí.
2: Estamos de acuerdo, es todo.
3: Sí, la verdad es que no estaba dando un peso por ti, pero ahora tienes mi atención.
2: No, está bien.
0: Perdona todo lo que...
2: Pero digamos que es un milagro que este juego haya salido. Todo juego que salga es un milagro, pero este más que nada. Porque este de hecho es de los primeros juegos que quería sacar Yacht Club como, pues sí, como sus proyectos. Era un proyecto que estaban haciendo así como para aprender. Pero pues obviamente apareció Shovel Knight, le dieron prioridad a ese y dijeron, pero Mina de Hollowware tiene mucho potencial. Y creemos que puede ser un buen combo o un buen mix con Shovel Knight. Vamos a darle luz verde, ¿no? ¿Qué pasa? Pues resulta que Shovel Knight les dio mucho dinero al estudio. Y entonces dijeron, pues bueno, en lugar de hacer un juego, creo que tenemos el capital y los recursos para hacer dos a la vez. Uno era hacer Shovel Knight 3D y otro era hacer Mina de Hollowware.
3: ¿Están haciendo un Shovel Knight 3D?
2: O sea, no está cancelado, pero lo pausaron. Ahí te va, porque el juego, de hecho, recaudó mucho dinero en Kickstarter.
0: ¿El Shovel Knight?
2: No, el Mina de Hollowware.

0: alrededor de 1,239,000 millones de dólares. Ah, bueno, no es cierto, millones de dólares.
1: Igual es una
0: la nota, la verdad.
2: Con eso tú qué haces, Kike?
1: Arreglo mi coche.
0: Sí.
3: Le ha llovido sobre mojada aquí.
1: Sí. Ahora sí que voy en tres ruedas, casi.
0: Está bien.
3: Mira, pero vas.
2: Pero arranca, ¿no?
0: Pero pues resulta que fue una muy mala idea estar haciendo dos juegos a la vez. ¿Por qué? Porque sus equipos de pronto se dividieron. Entonces, obviamente, tu talento está repartido en proyectos y esto va entorpeciendo mucho los desarrollos. Mina de Hollower, de hecho, no estaba programado para salir este año, era para el año pasado.
1: Uy.
0: Ajá. Estaba programado para salir el 31 de octubre de 2025.
1: Entonces, es otro juego que también le gana a GTA 6.
0: Exacto. Sí, de hecho, sí. Tenemos Mina de Hollower antes que GTA 6.
3: ¿Cuándo va a salir GTA 6?
1: Noviembre.
0: De hecho, no hay ningún juego que va a salir en noviembre más que eso.
2: Bueno, Devolver Digital está amenazando de que a mí no me da miedo el GTA.
0: Sí.
1: Bueno.
2: Yo creo que saca Hotline Miami 3, ¿no?
1: Ojalá. Parece si me alcanza.
0: Pero luego lo retrasaron a mayo 29 de 2026. Y no salió ese día, salió... Por lo mismo que les estoy comentando, su talento estaba tan en todos lados que había un despilfarre de dinero brutal, porque pues estaban atrasando los periodos de entrega de actividades, de todo lo que tú quieras, ¿no? Y al final dijeron, ¿saben qué? Los que están trabajando acá en Shovel Knight 3D, no sé si corrieron gente, la verdad es que eso sí no me acuerdo, pues, pero pausaron ese juego, se trajeron lo que pudieron. ¿Por qué? Porque ya la empresa estaba en números rojos.
1: Uy.
0: Ya dijeron, o Mina de Hollower gana mucho dinero ya saliendo como producto, o nos vamos a la quiebra y ya cerramos todo.
1: Uy.
0: Ajá.
1: ¿Y tú qué crees que hubiera sido mejor? ¿Ese o el Shovel Knight 3D? Siendo que Shovel Knight 3D ya es, o sea, Shovel Knight ya jaló.
0: No, yo creo que también ya estaban un poquito cansados de Shovel Knight. Pues es que Shovel Knight tiene muchas entregas de todo,
1: sí,
0: ¿no?
1: Ajá. O sea, cuando lo compras en Steam es el Shovel Knight y luego el del Spectre, el del King, el del Plague.
0: El spin-off de puzzle.
1: Tiene un multijugador.
0: Ajá.
1: Y no, tienen muchísimos de Shovel Knight.
0: Sí, exacto. Entonces, tal vez fue un buen approach el intentar ir por una nueva IP, ¿no? Que en este caso es Mina de Hollower. Al final salió el 1 de junio de 2026. Ya han entrevistado a la gente y dicen, ya nos salvamos, okay. Porque sí le fue muy bien en ventas. No tengo un número específico para decirles.
2: Me fallaste, amigo, ¿no?
1: A mí me interesaban los ceros.
0: Pero les fue lo suficientemente bien como para que el estudio se mantenga a flote y pueda continuar con más proyectos. Entonces, por eso decimos que Mina de Hollower es un milagro.
3: Solo salía al aire, sino que salvó a su estudio, ¿no?
0: Ajá, exacto. Y pues, la verdad, la gente está maravillada con este juego. El gameplay dicen que se siente genial, se siente como volver a estos Zeldas clásicos. La música dicen que está así de que a otro nivel. De verdad se nota que cuidaron cada mínimo aspecto de este juego. Les digo, de historia, la verdad, ahí les quedó muy mal. La verdad es que desconozco mucho de qué va, pero
3: no me
0: por cómo apunta todo, dicen que es una experiencia que vale mucho la pena vivir. Y además, no es tan caro. Creo que está como en 230 pesos.
1: Ah, qué joya.
0: Ajá. Entonces... y aparte está en todas las plataformas.
1: Y para ser nuevo, 230 también me parece bajo. Porque luego todavía, me espero a la rebaja de Steam.
0: Ajá.
1: Y pues lo puedes comprar por 100 o menos.
0: Uh-huh. Sí, entonces yo los invito mucho a que lo prueben.
2: Espero un código de Neva.
0: Sí, y pues les digo, está en todas las plataformas: Switch, Switch 2, Play, Xbox, PC. No sé si en Mac, creo que no. Pero,
2: para móvil, amigo.
0: Para móvil. No, ese sí.
1: Esos juegos que tal vez no sea mucho, pero yo por lo menos compré dos veces. Uno para PC y uno para la 3DS.
2: ¿El Shovel Knight?
1: El Shovel Knight. Entonces, no dudo que pase lo mismo con este.
2: Yo la neta no topo el... O sea, sí lo topo, pero nunca en mi vida he visto un gameplay de Shovel Knight. No. Así de que,
3: sí, que lo escuchaste alguna vez.
2: Ajá.
0: Yo sí, en las historias de Reddit, de que lo ponían de fondo de gameplay.
2: Increíble, ¿no?
1: ¿En serio? ¿Nunca he jugado Shovel Knight?
0: No, nunca lo he jugado. O así de speedruns, de fails in speedrun. Y sale siempre algo de Shovel Knight.
1: No, es una joyota.
2: Está genial. Creo que había unas skins de Minecraft.
1: Sí.
2: Ajá, sí, ¿verdad? Porque me acuerdo que jugaban el 360 y es que sí. Minecraft de 360 tenía como que paquetes de skins. Ajá. Y estaba los del Shovel Knight.
0: Shovel Knight está en todos lados, está en Smash, sí, está en, creo que en Balatro, está en...
2: Balatréate, amigo.
0: Ajá, Balatréate. Está en, en Minecraft, ya dijiste tú, en Rivals of Ether,
1: en Brawlhalla.
0: En Brawlhalla. O sea, de verdad, el... De verdad, debieron tener una administración muy pobre financieramente para que Shovel Knight esté en todos lados y estuvieran en números
2: rojos. Y no hay dinero.
0: Ajá.
1: Me sorprende que no esté en Fortnite.
0: En términos de dinero. No tenemos dinero.
3: Se compraron todos un carrazo, ¿no? Con su primer
1: coche. Yo creo que todos fueron lo mismo que hace. Arreglo mi coche primero.
0: Como los de Bungie.
2: Bro, los chabones de Bungie, ojalá fuera que los chabones de Bungie se hayan comprado
0: coches. No, yo estoy hablando como los directivos de Bungie, perdón. Mal uso de palabras.
1: Estás tocando fibras sensibles.
0: Lo dije por ti, lo siento.
2: Hablando de Bungie, voy a tomar un momento en el de lanzamientos de la semana, porque nunca lo voy a volver a decir, porque voy a aprovechar que está aquí, que la próxima semana sale la última actualización de Destiny 2.
1: Sí.
2: Es muy triste.
1: Momentos de triunfo.
2: Ajá, momentos de triunfo. Y es un nuevo lanzamiento, entre comillas, ¿no? Uh-huh. Para que lo vayan a jugar, vayan a revivir Destiny.
1: No, a mí me...
3: más bien a disfrutarlo en sus últimos momentos.
1: Me voy a quejar públicamente. Se está haciendo un movimiento para ese día tirar los servers. Es como de, no estuviste todo el año donde no hubo contenido. Cuando hubo contenido tampoco estuviste. Y cuando me van a cerrar el juego, ¿quieres llegar y tirar el server para que yo no pueda jugar? ¿Por qué? ¿Por qué me quieren hacer eso?
3: Ni modo, Kike.
1: No entiendo.
3: Tienes muy mala suerte, Kike.
1: No entiendo.
0: Es que no es Helldivers. Ahí la comunidad es chida.
1: Es verdad.
3: Uh-huh. Es verdad.
2: Pues diré, ¿no? Yo he tenido ahí cosas
0: extrañas. ¿Roces con Helldivers? ¿En serio?
2: Sí, no.
1: Ah, sí, hay toxicidad. A mí me ha pasado que me matan.
3: En todos lados.
0: Ah, bueno, sí, pero.
3: En todos lados pasa, amigos. Así que ustedes.
0: Helldivers es buen juego.
2: Sí. ¿Qué hablas, amigo?
3: Manténganse felices y no sean tóxicos en los juegos.
2: Destiny es muy grande.
3: Pero pues ya saben, si quieren apoyar a una empresa indie, así que apenas sobrevivió, vayan a comprar Mina de Hollower, que se ve bueno sí. Y
1: sabiendo
3: divertido.
1: Que es de Shovel Knight, yo creo que sí.
3: Va. Pues, ¿qué les parece si empezamos a hablar de Repo y Semiwork con esta pequeña capsulita?

0: ¿Alguna vez has tenido un trabajo en equipo donde todo sale mal? Bueno, ¿qué estoy preguntando? ¿Acaso has tenido un trabajo en equipo donde todo salga bien? 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Es por eso que, en el programa de esta semana, hablaremos de Repo, el fenómeno cooperativo que convirtió el terror en una mezcla perfecta de tensión, estrategia y caos divertido. Así que cuida la mercancía y regresa con vida, porque vamos a comenzar.
1: ¿Qué graciosa tuvo la capsularía? Muchas gracias. Pero a ver, ¿qué es Repo? ¿De dónde salieron estos chavos? ¿Quién los hizo para empezar? Bueno, para empezar, el Repo son estos robotcitos que yo creo que de lo más gracioso es que como tienen chat de proximidad, y pues obviamente en un hogar en Latinoamérica no es muy silencioso, que digamos. Siempre va a estar algo afuera de tu perrito ladrando, ¿no? Y de repente ves como...
2: La moto,
1: del camión, el de se compran colchón, cualquier cosa, ¿no? Entonces yo creo que es muy muy gracioso, sobre todo cuando ladran los perritos. Y cada vez que se hace ruido en el micrófono del jugador, el robotito abre la boca, ¿no?
3: Sí, si te lo pones a pensar, realmente, por ejemplo, juegos como Lethal Company, es la misma premisa: entrar, robar cosas, venderlas. En Repo es lo mismo: entras, robas cosas y las vendes. Pero aquí la única diferencia es el monito, el Repo. Porque este detalle de que se abra tu boca es lo que le da toda la magia.
1: Sí.
2: Son androids, son robots androids.
4: El androide, el androide.
1: Sí, se parece bastante.
2: Ajá.
1: Pero pues qué gracioso, ¿no? Sobre... Ay, no, es que me acuerdo y me da mucha risa. Pero, a ver, ¿quién los hizo? ¿De dónde salió esta tremenda idea?
2: ¿De quién eres?
1: No, pues...
4: Sus papás.
1: Este juego salió de la mente de unos chabones en Uppsala, Suecia. Así de que... Te digo que allá son graciosos. Dicen que tienen inviernos muy largos.
2: Sí.
1: Entonces...
2: Lo creo.
1: Friecito rico. Y curiosamente tienen otro juego que también le dedicaron un montón de años. Se llama Voidigo. Y este pequeño estudio de videojuegos fue fundado en 2018 con Axel y... es que tienen un nombrecito chistosito, la verdad. Se llama Axel y Walter, pero pues, yo creo que me voy a saltar los apellidos, así que... Es que, bueno, a ver, el de Axel está bien, es Landen. Y Walter es Teach Kedwitz.
3: Ok.
1: Y ya, la única que ves que lo voy a pronunciar.
3: ¿Tú crees que a ellos les cueste pronunciar Sánchez?
1: Yo creo que sí.
2: Sí, yo creo que debe ser difícil.
1: Sí.
2: Creo que no hay muchos idiomas...
1: Que tengan
2: que tengan sonido de la ch...
3: Justamente.
2: Entonces, yo creo que particularmente Sánchez, yo creo que le
3: debe. Imagínate, Xochitl.
2: No, nada.
1: Sí, hasta con el ajolote, bueno, así que Quetzalcóatl, imagínate. Tremendo. Entonces, ay, discúlpenme ahí. Si algún día me ven ahí que le pronuncie mal su apellido, Axel y Walter, pues ya saben por qué.
4: Ahorita van a venir a hacer la de tos.
1: Ándale. No, la verdad es que son bien alivianados porque tienen un canal en YouTube. Que ahí suben sus devlogs y los trailers y actualizaciones de Repo. Pero pues si se fijan bien en su canal, no es todo lo que tienen. Tienen justo animaciones de hace 15 años que se ven muy muy graciosas. Hay una que vi hace ratito de un monito verde que está ansioso porque un policía lo está viendo. Y dice, ¿cómo actúa inocente? Y ya es, de eso se trata todo el video, ¿no?
3: Sí, es como muy humor 2010.
1: Sí, justo, de hecho. Justo. Mm-hmm. Y de hecho así empezaron porque tenían como su ideita, ellos dos, de hacer una empresa de videojuegos. Pero Axel trabajó antes en otro estudio indie, también de Suecia. Y como que tuvo
4: la Mojang,
1: experiencia.
4: ¿No?
1: Hizo Mod Washing también. No es cierto. No, creo que no tienen algo así como que un juegote, pero sí, digamos que tuvo experiencia. Y ya cuando se salió, como que se juntó con su amigo y dijo, oye, ¿qué te parece si hacemos un estudio de videojuegos? Tú y yo solitos en nuestro depa. Y justo sí tenían sus oficinitas, ¿no? Tenían tres computadoras.
3: Okay.
1: Porque eran él, Axel, Walter, e invitaron a otro amigo que no es como fundador, pero digamos como de, les ayudo para la chamba, chavos.
2: Ojalá.
1: Entonces, pues ahí ya se unieron la trifecta. Y de hecho hay un video donde como que presentan a su equipo y de que de alguna forma terminaron trabajando con unos chavos en Australia.
2: Ah, sí, vi ese video.
1: Entonces como de... obviamente como tienen el horario pues, diferente, pues, como de, tú dormido, bro, pero mañana te caigo en la junta.
3: No, aparte está chistoso que... ¿Suecia?
2: Suecia.
3: Suecia y Australia no están precisamente muy cerca.
1: No, es que Australia es una isla, es como un continentote en medio de...
2: Es una islota.
1: Una islota, sí.
5: Pues todos los continentes son unas islotas, ¿no? Así lo pones.
2: No, o sea, sí.
1: Bueno, sí. Pero es que digamos que, por ejemplo, está China y todos estos, pero como que colindan con otros...
5: Sí, entiendo que Australia es como un solo país.
1: Ajá, bien grandotote, ¿no? Entonces está chistoso. Pero sí, si quieren ahí saber cómo les fue con el boy, digo, el repo, pues creo que es de lo que más, ¿cómo se dice?, caracteriza a este estudio, porque todo documentan en videos, en
5: chido,
1: todo,
5: ¿no? Muy, muy transparente.
1: Exacto, sí, tienen sus devlogs y tú dirás, ay, nada más ponen lo que les salió chido, ¿no? Pues ponen todo, así de que todo, de ay, me equivoqué en este y rompí todo el juego. O de ay, nos quedamos sin dinero. Pero creo que me voy a adelantar un poquito, pero justo con su primer juego, The Boy, digo, pues no les fue mal, así que digas, normal, ventas normalitas y sí les dio como para invertir en otras cosas. Pero tú dirás como estos chabones de... ¿Cómo se llama el juego que no hemos jugado a nadie?
2: Mina de Holloway.
1: No, el sí, pero el pasado.
5: Ah, el Shovel Knight.
1: El Shovel, sí, esa. Igual, ellos, pero sí invirtieron bien su dinero. Porque hay un devlog de cómo están mudando su oficinita, que nada más eran 3 computadoras en un depa chiquitito. Ah, una casa para ellos solitos y ya con unas ventanotas, aire fresco.
3: Damn.
1: Ajá, pero pues sí se quedaron sin lana. Sí fue como...
5: Se nos fue todo.
1: Se nos fue todo, amigos.
5: Vendimos las computadoras para comprar la casa.
1: Y ya no tenía dónde chambear, ¿no? Pero sí, está bien padre porque pues conocieron a personas que les ayudaron con sus proyectos y de alguna forma como que le llegaron a conectar como que todo el equipo, porque varios de los que estuvieron en Boydigo dijeron de me quedo, me gusta chambear con estos chavos, y hasta tienen un becario y todo. Entonces les
3: por
1: fue
3: favor,
1: bien,
3: por favor, se buscan otro.
1: justo,
2: por favor,
5: estoy dispuesto a ir a Suez.
1: Está bien bonito Suecia, amigos. Mucho frío, pero
3: estoy dispuesto a vender mi coche para ir a Suecia.
1: Es que ¿cuánto va a valer tu coche ahora, Kike?
5: Ay,
2: lo que te dijo.
3: Vengo una vez cada 3 meses.
5: ¿A poco si te alcanza?
3: Y ahora que mi coche.
5: ¿A poco si te alcanza para llegar?
1: Tú empezaste.
3: Ay, no, voy llorando.
1: No, discúlpame. Es coto, como dirían los chavos. Pero a ver.
5: Troleito.
1: Pero sí, creo que está bien padre ver cómo todo la documentación de todo su proceso. Si es como no salió bien esto, pero vamos a reinvertir, pero hacer el próximo juego va a ser aún un riesgo aún más grande, ¿no? Porque vamos a trabajar todo este lapso sin tener como que ese soporte monetario y sin ese colchoncito que a lo mejor les quitó el comprar la casa. Pero digamos que dieron ese salto, dijeron de confío en mi equipo, confío en lo que estamos haciendo.
5: Salto
1: Vámonos.
5: De fe, ¿no?
1: Salto de fe, justo. Y una frase que dijeron cuando sacaron el repo fue como de, si vamos a fallar, fallemos rápido. Que yo creo que es como de, ya me dio ansiedad, ya quiero saber qué va a pasar, ¿no? Pero pues, yo me da mucho gusto ver que le salió bastante bien. Que de hecho, repo sigue en, ¿cómo se llama?
5: En Early Access.
1: Entonces... Terminado no está, pero ya lo puedes jugar mucho, ya lo puedes jugar ahí y con una buena cantidad de contenido. Entonces apoyan a más empresas indie.
5: Empresas suecas, ¿no?
1: Empresas suecas, sobre todo, ¿no? Tienen mucho frío en invierno. Ajá. De seguro pagan mucho gas.
2: Seguramente, ¿eh? Ahora que lo mencionas, tal vez.
5: ¿O no?
1: Se abrazan todos, ¿no?
5: Sí, no,
1: pues puede ser también.
5: Se ponen un suetazote, ¿no?
2: ¿También?
5: Chamarra grande.
1: Pero a ver, vamos a hablar un poquito de su primer juego, porque les tomó cerca de 4 años desarrollarlo.
2: Es verdad. Estamos hablando de... Digo, ya lo introdujiste un poquito, voy, digo. no hay mucha como documentación de cómo surge la idea de hacer este juego, ¿no? Realmente tienen un documental que lo subieron con IGN, donde comparten cómo fue este proceso, documentan varias partes de lo que tú mismo nos estás diciendo, de nos juntamos en un depa para trabajar todos juntos, este va a ser nuestra oficina, vamos a contratar freelancers para que nos ayuden en mil y un cosas, etcétera, ¿no? Lo que sí se sabe es que ellos consideraban que este era el juego de sus sueños. Ya tenían un prototipado de cómo iba a ser una generación de mundos, porque ellos tenían muchas ganas de hacer un roguelite. Un roguelite es un juego donde tú tienes una generación de mapas de manera procedural. ¿Procedural a qué me refiero? A que se generan aleatoriamente, pero siguiendo un patrón para poder saber qué puede ir en tal lugar, ¿no? O sea,
1: sí, como con que un se tema como de aleatorio, pero con cierta estructura.
2: Sí,
5: con lógica.
2: Ajá, con lógica. Ahí hay un rollo de matrices bien raro. La verdad no lo entiendo todavía, pero pues bueno.
1: Pero si existe. Quieren saberlo, ajá, quédense, pues porque investiguen. Vamos a un pequeño corte, ya regresamos.
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0: Son las 8 y 27 minutos.
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9: Son las 8 y 31 minutos.
1: Y estamos de regreso. Vamos a hacer una pequeña recapitulación de lo que hablamos en el bloque anterior. En los nuevos lanzamientos tuvimos Mira de Hollowware y la última actualización de Destiny, para que se vayan fuerza. Despidiendo. Fuerza para nuestros amigos que juegan Destiny. Y empezamos a hablar un poquito de Semiwork, esta empresa independiente de Suecia que desarrolló Voidigo y Repo, que pues, comenzó con unos chabones que dijeron, tú y yo...
10: Hay que hacer juegos.
1: Tú y yo debemos hacer juegos, amigos. Y pues le salió bastante bien, porque primero sacaron Voidigo, ¿verdad? Andrés, nos estabas hablando... de cómo se generaba el mundo.
11: Sí, les estaba contando que tenían en mente hacer un roguelite, que es un juego donde se genera el mapa. Es un mapa único, entre muchas comillas, cada vez que tú entras a jugar. Que sigue unas reglas como de lógica para su propia construcción. O sea, es al azar, pero siguiendo ciertas reglas o lógica para que los cuartos o secciones tengan sentido, ¿no? Y bueno, este juego empezó, partía de una premisa de que tú entrabas como a una zona en el mundo, y justo en ese mundo, como en esa zona siempre hay un jefe. El jefe está presente desde el inicio, ¿ok? Aquí se parece mucho a Monster Hunter, la verdad. ¿Por qué digo esto? Porque tú tienes hay de dos sopas.
10: Sopas.
1: Definido. Y de codito.
11: Ajá. Una es te dedicas a cazar al jefe, así con lo que tú traes, o sea, como con un kit inicial que ahí empiezas, y así le empiezas a dar caza hasta que lo mates. Obviamente el jefe te va a empezar a también a atacar y todo eso para intentar sobrevivirte. O la otra es no voy contra el jefe y me dedico a explorar el mapa para encontrar loot y ahora sí enfrentarme al jefe, pero el jefe te está cazando a ti también, o sea, el jefe también está en el mundo dando vueltas. En cualquier momento se te aparece, tú que estás así de, oh, vamos a abrir este cofre, sobres, ahí viene, ¿no? Porque encima el entorno es destruible, entonces obviamente de pronto tú dices, ah, aquí hay pared, sobres, ahí atraviesa el monstruo, ¿no?
10: Triqui, trácatelas.
1: ¿Y se destruye el loot?
11: No, creo que ese sí no.
1: Ah, qué bueno, imagínate yo, ajá, tú bien Felipe con tu super espada 3000, uh-huh, y llega este mono.
11: Sí, no, qué tristeza más, sí, grande. Sí. Bueno, el juego, la verdad es que sí se ve muy, que era mucho como del gusto de los creadores. O sea, el estilo artístico, las animaciones, todo, de verdad se nota que es mucho como del humor del propio estudio, que ya es como muy característico en ellos mismos, ¿no? En sus trabajos. Y de hecho es algo muy curioso porque el juego, si bien sí les tomó 3 años en poder sacar el Early Access, la realidad es que también involucraron no nomás a freelancers de todo el mundo, sino también a su propia familia.
1: Ah, sí.
11: La voz del personaje principal del juego, los soniditos lo hace su hermana, la hermana, uh-huh, de uno de los creadores. Entonces así los soniditos de ¡guau! Y así, uh-huh, los hace la hermana de uno de los creadores. No me acuerdo de cuál. En fin, este proceso fue cansado, agotador, porque encima, una vez que consiguen los freelancers, dicen, ok, vamos a hacerlo todo desde cero. Bueno, no todo desde cero, pero tuvieron que reformular varias cosas porque querían empezar a meter un rollo como de NPCs y así. Y decían, pues bueno, ¿cómo lo hacemos para que sea como escalable con el mismo jugador, etcétera? Entonces tuvieron que hacer una reformulación de todos sus controladores, de todo su código, para que ahora sí quedara perfecto, ¿no? Como ellos quisieran, ¿no? En 2000, dijimos que en 2018 se fundan, ¿no?
1: Sí.
11: Por ahí de 2020, 2021 sale el Early Access. Les fue relativamente bien, tuvo un buen recibimiento en con el público. Fueron actualizándolo poco a poco y de hecho está muy barato. Ahorita está en, creo que en
1: 40 pesos, no más de 40
11: está
1: pesos.
11: En, creo que está en 70 en precio normal y ahorita hay una oferta de 32 pesos. Tiene, y de verdad ofrece muchas cosas. O sea, el single player, tiene multijugador, tiene
10: vamos a comprar
11: muchos, mucho loot disponible, pues. O sea, no nomás te está forzando a un solo estilo de juego. Genuinamente el juego es bastante grande, o sea, más de lo que aparenta en primer lugar, ¿no?
1: Y para lo que cuesta,
11: ¿no? Ajá. Y para lo que cuesta, sí.
1: Horas y horas de diversión.
11: Ajá. Ya no lo actualizan, ya cumplió su ciclo de vida el juego, pero pues sigue estando. Ajá.
1: Ya, perdón.
11: Pero este sí es buen juego. Ah, no es cierto.
10: Síganle.
11: No te preocupes, amigo. Y ya al juego le fue relativamente bien y pues fue un primer acercamiento bastante exitoso por parte del estudio a esta industria tan complicada que es la industria de los videojuegos, ¿no? Aparte tiene un sistema de parries muy chistoso porque los puedes como esquivar y saltar sobre ellos como para aturdirlos por un momento. Entonces así te la puedes pasar sobre el jefe para que no te esté atacando, como para huirlo, ¿no?
10: Sí.
11: Está cotorrón, la verdad. Denle una ojeada, la verdad se ve muy atractivo. Yo no lo conocía y la verdad es que me terminé llevando una sorpresa de lo bien que se ve y de lo divertido que se ve también.
10: De 30 pesitos.
11: Ajá. Y a 30 pesitos. Wow.
1: Sigan apoyando a esta empresa indie, por favor. ¿Por qué?
10: Porque te sale una coca, ¿no?
1: Uh-huh. Ya ahorita sí,
11: No, las coquitas valen 10.
10: No, una de.
11: Una de 600 o una de litro.
1: Tres de esas.
10: No, pues una de 2 litros, ¿no?
1: Pues la verdad no sé.
11: No tengo pero... idea, pero bueno.
10: Lo que te sale un garrafón.
11: Ah, eso tiene más sentido.
1: Rellenado. Pero a ver, uh-huh. Vamos a decir que sí les fue bastante bien. Digamos que sí tuvieron como que justito el dinero para renovar su oficinita. Uh-huh. Pero justo el desarrollo de repo, pues sí fue como de... Vamos a arriesgarnos, bro. Uh-huh. Vamos a ver qué pasa y qué pasó, Virote.
10: Pues nada, ¿no? Nada. Para empezar, no pasó nada. Ya, pues,
1: no pasó nada porque nadie les está persiguiendo con
10: un cerraron el estudio y ya murió. No, no es cierto. Nada, repo. Pues nada, yo creo que salió en un buen momento. Salió justo donde se le ocupaba y justo cuando el mercado estaba como que en busca de ese tipo de juegos, ¿no? ¿Por qué lo digo? Básicamente, juegos que estaban populares en ese entonces cuando salió, que fue el año pasado, Lethal Company, Phasmophobia y Content Warning, ¿no? Sobre todo el principal y el gran elefante en la sala, Lethal Company, ¿no? Lethal Company fue un hitazo y es un fenómeno ya, ¿no?
3: Igual está chistoso cómo funcionó el Content Warning, porque cuando salió, los tres primeros días, era gratis. O sea, lo podías reclamar gratis ya para siempre. Ya después costaba. Pero no sé cómo les habrá salido con eso a la compañía.
1: Pues es que a lo mejor lo que querían era como tener la base de jugadores y para que dijeran con sus amiguitos de...
11: O también tal vez tuvieron que empezar... Digo, no sé, no quiero ser abogado del diablo. A lo mejor empiezas a cobrar porque dices... Es como Among Us, pues, o sea, de que tuvo tanto recibimiento más allá de como del alcance que tenían como pronosticado, ¿no?
1: Sí, entonces dije, ¿para los incómodos que van a jugar?
11: Sí, exacto. No, pues no necesito invertir tanto en la infraestructura.
3: Yo recuerdo que lo que pasó fue que un compa me dijo así de que... va a salir un juego como el Content Warning, pero más chistoso. Y digo, ¿cuándo sale? No, pues tal, y va a salir gratis, reclámenlo. Y lo reclamé y no lo jugué como 2 meses después.
1: Pero ahí lo tienen.
3: De esos, no sabría decir cuál me gusta más entre Content Warning y Repo. Yo creo que Repo.
10: Yo la neta nunca he jugado Content Warning.
11: Yo tampoco, pero no. Repo sí.
10: Repo sí, ¿no? Pues no, justo esta gente que nos está escuchando, que nos está viendo, que ya repo. ¿Qué significa repo, no? Lo que está aquí apuntado, entonces lo voy a decir, ¿no? Significa Retrieve, Extract y Profit Operation, ¿no?
11: Okay. Oh, eso no lo sabía, ¿eh? Gracias. Fíjate, por contarlo.
10: Por eso son como, en el título del juego es re.e.p.o, ¿no?
11: No, o sea, tiene sentido, pero...
10: Ah, pero ah, bueno, estoy explicando porque hay gente que dice... Me va.
3: Sí, yo pensaba que repo, así se les llamaba a los robotcitos, repos.
10: Es como que la...
11: No, creo que son los demibots.
10: ¿Ah, sí? Los demibots, ¿no? Pues bueno, justo estoy diciendo, como ya lo dije, es un juego donde entras a un lugar, agarras loot y lo traes de regreso. Básicamente esa es la mecánica principal y de eso va también los otros juegos que estamos mencionando, sobre todo Lethal Company, ¿no? Entonces, pues qué tranza, ¿no? ¿Qué tiene diferente? ¿Por qué tanta gente lo ama? Y
1: son los chatarreros.
10: Ah, son los... Entonces, ¿por qué? ¿Qué tiene diferente? ¿En qué le ganó o en qué se diferencia más bien de Lethal Company? Básicamente, este juego decidió irse por otro aspecto, que es la físicas realistas, ¿no? Y con ello trajo otra cosa que es el humor emergente. ¿Qué es el humor emergente? Básicamente, reírte o encontrarle gracia a las tontadas que pasan como en tu día a día, ¿no? De que, me caí, ¿no? Cosas así. Entonces Repo aprovecha mucho esto. ¿Por qué lo digo? El juego tiene un sistema de físicas que, bueno, no sé si sea así de que exageradamente realista, pero sí, o sea, sí interactúa más allá de que agarra un objeto y ya está, ¿no?
1: Ajá. Yo creo que se refiere a ese tipo de que cosas de que tengo un vasito en la mano y de repente lo estoy moviendo, pero lo choco con algo y se rompe, ¿no?
10: Sí,
1: o le
10: justo,
1: pego a mi amigo.
10: Sí. Ajá, entonces este sistema pues genera momentos absurdos, ¿no? Porque ¿cómo funciona? Básicamente eres este robotcito y entras al lugar y quieres robar no sé, una, como dijo, un vaso tal vez, un vaso de vidrio. Entonces agarras como que con tu mano así, un rayo tractor, como uh-huh. El de Half-Life, uh-huh. y agarras la cosa, ¿no? Pero está ahí, la tienes flotando. Entonces, pues la puedes mover, se la puedes reventar en la cabeza a tu amigo y ¡ah! Perdiste $5,000 ahí, pero las risas no se te van a ir nunca, ¿no?
3: Uh-huh. Sí.
11: Qué coraje me da cuando pasa eso, ¿eh? Déjame decir.
10: Ajá. O incluso, pues puede pasar de que estás agarrando y, no sé, a mí me pasaba mucho cuando empecé a jugar, pues que no sabía muy bien los controles, entonces tenía como que la cosa así bien lejos de mí, entonces me giraba y ¡pah! Contra un
11: marco. Ándale, sí, o de que no avisan que están atrás de ti y le terminas...
3: Yo por eso ya he aplicado la estrategia de que lo agarro y en vez de hacer esto, lo miro para arriba y luego ya me doy la vuelta.
11: Sí, esa es una muy buena estrategia,
10: Sí, ¿no? El juego combina horror cooperativo, físicas realistas, exploración y la extracción de recursos junto con el humor emergente, ¿no? Bueno, como ya dijo, empezamos a hablar de... Hablamos de Voidigo, que era este juego que Semi Work lo visualizaba como que pues, su vida, ¿no? Esto uh-huh. es como mi masterpiece. Pero pues bueno, aunque no le fue horrible, pues no. Por ejemplo, yo no sabía de ese juego hasta que empezamos a planear este programa, ¿no? Entonces como... ¿Qué onda, no?
11: ¿Who's this, no?
10: En cambio, Repo, pues Repo es toda una sensación. Básicamente lo que hicieron, pues dijeron, chale, hermanos, pues, tenemos que, no las tenemos que jugar, pero tenemos que jugarla, pues, inteligente, ¿no? Entonces empezaron a crear, el objetivo era crear un juego que fuera más accesible, más rápido de desarrollar, por ende, pues, menos costoso, y que fuera, pues, fácil de compartir en redes sociales, ¿no? Justo esta onda de que sea muy chistorrón, pues, no es nomás porque, sino, pues, nos salió, ¿no? Así, ¿no? Justo era como que algo que buscaban. Porque,
11: algo planeado,
10: ajá, para que se volviera viral y, pues, ya tuvieras un video así en cualquier red social. Este juego se ve chistosón.
1: Lo voy a jugar.
10: Lo voy a decir a mis 24 amigos que se lo compren y ya, ¿no? Entonces...
1: ¿Por qué 24?
10: No sé, ¿no? Igual, el juego ahorita está en Early Access. Que ya el Early Access como, pues ya no significa nada. Yo siento que hoy en día ya no significa nada.
11: Sí, ya no significa nada.
10: Sí. Es básicamente una excusa para decir de, espérate bro, todavía no está, tal lo voy a seguir actualizando, ¿no? Entonces, la idea es sencilla, ¿no? Que los jugadores entren a diferentes escenarios. No sé si llamarlos niveles o escenarios.
3: Escenarios porque depende, o sea, te puede salir el mismo escenario en el nivel 1 que en el nivel 102.
1: Digamos como el peak.
3: Ándale.
1: Diferentes montañas.
3: Ándale.
11: Tipo. O sea, bueno, pero es que Pique es una montaña diferente al día. Ajá. Este es una.
3: Sí. O sea, aquí sí, aparte, igual. Es. ¿Cuánto? Creo que hay 5 escenarios: que es de que una torre de un mago, una base en la Antártida,
11: la cabaña esa.
3: La cabaña.
10: Sí, justo aquí los tengo. Son.
3: Una que es como el. Ubican este teatro de Sydney.
10: Ah, sí.
11: Ah, como el
3: es como un museo.
10: Sí, museo de la.
3: Y así varios.
10: Ajá. Uh-huh. Pues sí, ¿no? La idea, bueno, la premisa de Repo es que eres un robotcito que tiene que entrar a estos lugares, que son lugares así bien embrujadotes, bueno, tan raros, ¿no? Ajá. A recuperar pues cualquier cosa de valor, porque hay un chaval que se llama el Taxman, ¿no? Que busca como pues recolectarlo, ¿no? Y pagar tu deuda y conseguirlos, ¿no? Entonces, el objetivo es sencillo, es, el loop de juego es muy, pues muy básico, ¿no? Ajá. Entras, eres un monito y agarras cosas y las echas en un carrito, ¿no?
11: Y sobrevives a los monstruos.
10: Y sobrevives a los monstruos que hay ahí en los niveles, que muchos son muy, muy chistosos, muchos otros no me dan tanta gracia. Me dan miedo.
11: A mí también.
3: Algo que quería comentar, que si no fuera por los... ¿Cómo dijiste que se llamaban los robotcitos?
11: ¿Los repos? ¿Los demibots?
3: Los demibots. El juego daría miedo.
1: Sí.
3: O sea, no fuera por los demibots, el juego sí da miedo. Los monstruos dan miedo.
10: Sí, justo... bueno, hay uno que me gusta mucho que son los patitos. Que es el Apex.
11: Ay, ¿cómo los detesto? A mí me estorban mucho. Pero,
10: o sea, me da mucha risa porque, bueno, estos son literal, son patitos que te van siguiendo, ¿no? Y no te hacen nada hasta que no les hagas algo. Y ya cuando les haces algo, pues ya valió. ¿No?
11: Pero es que encima intentan que tú, tú les hagas algo.
3: Sí, es que se te ponen justo en la mira.
11: Ajá, sí, o sea, si tú vas a agarrar algo. Una taza, un objeto. Ajá.
3: El pato del Apex Predator no reacciona, no te ataca si no lo tocas. Entonces, lo que va a hacer es que siempre se te pone en la mira. Entonces, pon tú que ves una tacita y quieres agarrarla, se te va a poner y para que la agarres y ahí te va a empezar a atacar.
10: Okay. Entonces, a mí me gusta mucho, se ve muy bonito, son unos patitos, literal.
3: A mí es que me da risa son los gnomos.
10: Los gnomos también están muy...
3: De repente estás oculto.
11: Ese nos arruinó una ron muy
3: Es que
11: padre.
3: Son muy molestos. De repente estás oculto porque está el de la escopeta o alguno de esos y llegan estos y los tienes que agarrar y reventar contra la pared. Y ya. Si, por ejemplo, este que trae, que es el cazador, te escucha, te dispara. Entonces te llegan estos, los tienes que agarrar y los tienes que lanzar. Ahí ya te escucho.
10: Que justo aquí está el otro lado del humor emergente. Aparte de las físicas que pues, están chistosonas, el juego cuenta con un chat de proximidad, ¿no? Ya es lo que hemos explicado en otros programas, pero rápidamente va. Es un chat que no es...
3: ¿Abierto?
10: No es abierto, no es global. Solo se escucha si, como en la vida real, ¿no? Si tienes cerca a la persona. Uh-huh. Pero igualmente, pues los enemigos te escuchan, ¿no? Te escuchan, entre comillas, de que pues saben dónde estás. Entonces a mí me pasaba mucho cuando empecé a jugar este juego de que pues como que no tenía tanta idea, tanta conciencia de que mi voz podía ser escuchada por los monstruos, ¿no? Entonces yo iba ahí contándole chistes a mis amigos, ¿no? Y de repente salía así mi amigo, ¿no? Y
11: yo,
10: entonces crea momentos muy chistosones, ¿no? Porque pues o tensos, ¿no? Porque estás callado y es como de, amigo, tengo miedo, pero no le puedes decir a tu amigo que tienes miedo porque si le dices que tienes miedo,
11: ¿no? Sí.
3: A mí lo que más me mata de ese juego es de repente ir caminando normal, ir hablando de el día, ¿no? Yendo con mi compa platicando de cómo nos fue en el día. De repente escuchas el ¡hum! Del cazador y un escopetazo que lo mata.
10: Está muy chistoso, ¿no? Ajá. Y justo, ¿no? Los repos, cuando hablan, es algo que ya mencionó Nanis. Cuando hablas tú a través del chat, pues tu repo también mueve la boquita, ¿no? Entonces abre así como Pac-Man. Y nada, se ve muy gracioso. Y entonces pues, puedes ver a tu amigo ahí cantando justo, ¿no? Y está ahí su monito, su androide.
1: El Ailo.
10: Y nada, después ya pues, te encuentran los monstruos, ¿no? Y también es muy gracioso. Igual el rayo tractor este que tienen, puedes usarlo para... A mí me daba mucha risa cuando como atraer a enemigos a un cuarto donde hay un hoyo por alguna razón en medio.
11: Y tumbarlo.
10: Al monstruo.
3: No, nunca has hecho de que... O sea, Miguel, un saludo a Miguel, que es mi compa. Es bien tryhard. Entonces de repente es de que, no, mira, carnal. Y se saca su bombita PEM, se la lanza, lo tira y dice, agárralo. Lo agarramos y empezamos, arriba, abajo.
11: Sí.
3: Y luego mi mamá entra, ¿qué estás haciendo? O sea, ¿de qué hablas?
1: Sí, como que cualquier cosa escuchado desde fuera, decir, ¿qué está jugando este? Sí.
10: Pues nada, y...
11: No te dice, mejor ponte a chambear.
3: Gracias a Dios todavía no.
10: Ya mero, ¿no? Pronto.
3: Ajá. Sí, llevo solo 2 semanas.
10: También me da mucha risa. Hay unos monstruos y otros objetos que se te ponen a tu personaje y te cambian la voz. Eso me da mucha risa.
11: Ah, sí. Y luego te hacen vomitar.
10: Ajá.
1: ¿Qué vomitas?
10: Como ácido.
1: Ah, okay.
11: Entonces si tú traes cosas mientras lo agarras, las rompes. O si vienes un amigo y tú le hablas, de pronto le vomitas y le haces daño.
1: Ok.
10: Ajá. Sí. Uh-huh. Es un juego muy gracioso, la verdad. Pero luego no, porque también me da miedo. Está muy oscuro, muchas cosas.
3: Ándale, ay,
10: ay, no. Y otra cosa que también nunca aprendí a hacer es cuando se avientan y como que te noquean, que es una patada.
11: Sí, no, yo tampoco sé cómo hacerlo.
3: Es un cabezazo. No, te digo, este, el Miguel vientre jarzote de que ve el monstruo, por ejemplo, este que es como un Slenderman negro.
10: Ah, ya.
11: Sí, sí, y sí, se les avienta.
3: Se les avienta y como ese nomás como que te aguanta un golpe y se cae. Así matamos ese. O sea, Miguel se lanza, le mete el cabezazo y se cae.
11: Eso no sabía, ¿eh?
10: Debo sí, es muy pro, hermano. Yo nunca pude hacer ese cabezazo.
3: Luego Miguel también lo hace. Si le das a otro repo, también él se cae.
11: Ah, sí.
10: Ah, sí, sí. Está muy chido eso porque cuando te tumban te pueden agarrar. Ajá. Y ya te agarran y te usan como cualquier otro objeto.
11: Ajá.
10: Pues suéltame. Ah.
11: Y vaya, no. Esto ha llevado a que la comunidad cree en mil cosas, ¿no?
10: En mil cosas. Ajá. Por ejemplo, está pues el meme ese de hello. O el mod que te quita el límite de personas. De personas, sí, para jugar. Entonces,
3: esta joya.
10: Está muy gracioso ese. Ajá.
3: Yo
10: ajá.
3: Logré llegar a. Jugamos 10 personas, repo. Oh, una joya.
11: Sí, hay mods que agregan mapas, nuevos enemigos. Hay uno que agrega objetos del pick al juego. Este. Y encima, los desarrolladores son bien cotornos con el contenido de los juegos. Hace poquito la última actualización que hicieron fue los cosméticos.
3: Hey.
11: Está interesante. Me agrada la dinámica. Este, nomás que a veces tocan cosméticos bien chafas. Sí.
3: Estaba jugando con Miguel, ya eran como nivel 30. Y encontramos una caja así que brillaba chido y todo. Ajá. Y la extrajimos y todo. Y no, era como no sé, estaba feo, pues. Como de, o sea, encuentras algo tan adelante en el juego porque llegar a nivel 30
1: y brillaba.
3: Ajá, aparte. Y brillaba y estaba bien feo. Sí, fue una desilusión.
11: Sí, es que te dan como por partes, es como un gacha. Ajá. Tienes que traer cajas dentro del nivel. Cuando sales, o sea, si ganas el nivel, completas el nivel, llegas como una tienda, te dan una moneda como de la rareza y tú la canjeas y te dan una parte de un cosmético, o sea, porque pues es como un conjunto completo, pero te dan el brazo derecho, la pata izquierda.
3: Ajá. Después, para completar
11: el ojo.
3: Yo creo que puedes tardar un montón.
11: Sí, mucho.
3: Yo no he completado ninguno y te digo, o sea, que mis noches generalmente son jugar Rocket League. Cuando ya perdemos 7 seguidos, es ya, vámonos a repo.
1: Sale repo, dices tú.
10: Hop on repo.
1: Pues qué cosas tan divertidas. Y yo creo que lo hicieron muy bien, como justo para que se hiciera viral. Tan viral se hizo que no adivinan cuántas copias han vendido.
11: ¿Cuántas?
1: 15 millones de copias a nivel mundial.
11: Hostia.
1: Tremendo. O sea, de pasar de The Boy, digo, que tuvo.
10: Pobre Boy, ¿eh?
1: No, y luego, ¿cómo se han de sentir que el juego de sus vidas, que según era Boy, digo, es como de, ahí está, bro.
3: Creo que más si algo repo. Me enseñaron es que el juego de tus sueños nunca es buena idea.
11: Eso es verdad. Ajá.
1: Pues puede ser, pero pues al menos ese lo acabaron, vendió tantito y les dio chance para hacer repo.
10: No importa, el juego existe, ¿no?
1: Exacto.
10: Yo creo que es la.
11: Sí, ya, también eso es verdad. O sea, financieramente tal vez no sea lo indicado, pero que te llene. Yo creo que eso es lo importante.
1: Ajá, y justo yo creo que sí, se han de sentirse así como que bien bonito de lo logramos, chavos. Y quieran o no.
11: ¡Bebé! ¡Lo logramos!
10: Bebé, repite el tormento.
1: Y queramos o no, Boy Digo les dio como que esta chance de seguir desarrollando y traer al mundo a repo, que yo creo que tremendo juegazo, está muy muy chistoso y creo que muchos lo conocen, aunque no lo hayan jugado, lo han visto así de que un TikTok que les haya salido de
11: algún meme o algo así.
10: Es muy carismático. Sí. Es muy carismático.
3: Ajá. Sí, son muy iconic.
1: Sí, porque o sea, no es como que tú digas de ay, tremendo diseño de personaje, este robotcito.
3: No, ya, bueno, ahorita le puedes cambiar la skin, pero antes era de que el color.
11: Ajá, nada más.
3: Sí. Y era, ahorita también puedes elegir de que el brazo azul y el derecho y rojo. Pero antes era de que todo.
1: Y justo, aún así, logró conquistar a todos. Pues perfecto, amiguitos. Ya saben qué hacer este fin de semana. Pueden jugar repo porque pues tampoco está tan caro.
11: Sí, creo que está como en 120 pesos. Por muy caro, yo creo.
3: Fíjate, Miguel le tuvo tanta fe al juego que me dijo, cómpralo. Yo no traigo dinero. Y me dijo, yo te lo compro. Y,
1: pero lo quiero jugar ya.
10: Así me pasó también. Un amigo. Un saludo a Richie.
1: Ay, ¿por qué no tengo amigo?
11: A mí también tremendo. Me convencieron de comprarlo. Dije, no sé, cómpralo. Bueno, y me divertí mucho, sí, he de decir.
10: A mí me lo compraron, ¿no?
1: No, yo de seguro sería de esos que te atrapan porque mi casa siempre está ladrando un perro. Entonces...
11: No, a mí me perdonaron una comida para que el papá pagara el juego. Me dijo, yo te lo invito. Tú compra el juego.
10: Compra Repo,
11: bueno,
10: hermano.
11: Está bien.
1: Compra Repo. Ajá. Tremendísimo. Pueden ir a jugar Repo, ya saben, tienen como 120 pesitos. O el Mina de Hollower, lo que se les acople más
10: el,
1: a
10: su... O el con otro, el Boy, digo, ¿no?
1: Rayon Boy, digo. Sí, yo creo que...
11: Ah, sí.
10: Rayon
11: Hollower, Gotti.
10: Destiny 3.
1: No, ese no, no es cierto.
11: En el State of Play todo el mundo estaba poniendo Destiny 3.
3: Sí, estuvo una sensación eso.
1: ¿Qué cosa?
10: Destiny 3.
3: Ajá, no. Es que van
1: pero
3: a
1: ya está, ya
11: no, no está no. confirmado, pero la no. gente quiere Destiny 3.
3: No, que no esté confirmado, o sea, está confirmado que no lo están haciendo.
1: Sí, o sea, ya Destiny ya fue más, está más para allá que para acá, dices tú. No, pues tremendo, amigos. Pero pues...
10: Pero está Maratón gratis juegos. Esta semana.
3: ¿Quién juega Maratón?
10: Ya, no, está divertido.
1: Pues ya, tienen muchas cosas que jugar ese fin de semana. O, ay, Backrooms también fue tremendo, tremendo hitazo, ¿eh? Vayan a ver Backrooms, sí está buena.
10: Sí, sí, está chida, sí.
11: No creo.
10: Sí, recomiendo.
1: Pero, sí, recomendamos.
10: La de He-Man, lo de esta semana es la de He-Man.
11: Ah,
1: ¿no? Sí, cierto. Vi los memes que hicieron de cantando la cancioncita con su pelo rubio. Pero bueno, ya lo estamos desviando. Vamos a despedirnos de esta emisión, no sin antes agradecer a Robledo por apoyar nuestro proyecto, y nos vamos a despedir con este tema de Family Jewels, They Will Know Our Names, de Xenoblade. Ya se me han dado olvidando de qué juego era.
11: Ya decía yo, esa canción yo la conozco, ¿por qué la conozco?
1: No, sí, es de Xenoblade. 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En todos lados somos Game Inspiration. Se despide Nanis y esto fue Cuadrante Gamer. Que el valor, el poder y la sabiduría sean la fuerza que los acompañen. Bye bye.
10: Adiós. Bye.

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21: Son las 9 en punto.
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0: ¿Qué tal? Muy buenas noches, bienvenidos. Bienvenidos a este lado oscuro. Ya comenzando prácticamente el sexto mes del 2026, ya a mitad de año. Estamos a 4 de junio del 2026. Y pues bueno, de hecho, ya se me había pasado, pero pues mañana, según los datos que tenemos, pues cumple años el programa. Ya creo que son 34 años ya. Del lado oscuro.
1: Un buen rato.
0: Es un buen rato. Entonces, pues aquí estamos celebrando de algún modo. Siempre, pues es una celebración acerca del programa. Entonces, pues aquí estamos. Aquí estamos totalmente en vivo a través del 88.5 FM aquí en San Luis Potosí Capital. Y allá en Matehuala nos escuchan a través del 91.9 FM. Pues gracias por estar y seguir con nosotros a través de este tiempo, todos los que aún nos siguen, y todos los nuevos también, pues como no, todos los nuevos radioescuchas, gracias por estar con nosotros. Pues ahí traemos un programa prácticamente dominado por el talento mexicano. Ahorita vamos a ir escuchando las propuestas de cada banda, en especial en dos eventos que se vienen para la próxima semana. Ya les adelanto que la próxima semana tenemos la cabina multiplataformas. Va a estar por aquí el buen Mauricio Galarza, hablándonos de toda su experiencia dentro de la fotografía y todo el trabajo que está haciendo con ello, no solo en los conciertos, sino con todos los proyectos que tiene actualmente con esto, ¿no? Entonces, estén al pendiente.

0: Esperamos sus pasteles, sus obsequios. Por aquí nos los dejan en la
1: recepción.
0: En la recepción, y claro, con gusto los aceptaremos. Y bueno, Manuelito Castillo en los controles, que nos apoya con la música que les preparamos para hoy. Y como siempre, vamos a comenzar con los eventos que se vienen para estas próximas fechas. Este sábado 6 de junio hay varios eventos, entre ellos en Avenida Benito Juárez 1158, en que se presenta Anavanta, esta banda donde canta Duan Marí. Por ahí va a estarse presentando a partir de las 9:30 es el acceso, 10:30 inicia el concierto, con todo este material que ella maneja con su banda Anavanta. Para quienes les guste la música de Queen, por ahí va a haber un concierto tributo por la banda Don't Stop Me Now. Melina. El concierto se denomina Don't Stop Me Now. Y va a ser en el Teatro de la Paz, también el sábado 6 de junio, a partir de las 8 de la noche. Quienes gusten de esto, pues también está. Y también el sábado 6 de junio, allí con el Buen Cronos, en calle Octava número 295, casi esquina con Universidad. Pues bueno, dice, el evento es de apoyo, apoyando al que siempre apoya, a beneficio del Mamao. Por ahí van a estar participando en el Chael, Arrowhead, Wargod, Aulex y Roth. La cooperación es voluntaria, todo lo que se recaude pues es para apoyar a este cuate que siempre está allí al pie del cañón y pues ahora necesita la ayuda de todos. Para también el sábado 6, en este lugar que está por allí en Independencia, casi esquina con
1: Álvaro Obregón,
0: exactamente. Van a estar presentando varias bandas en este Amalgama Music Fest, entre ellas nuestros cuates de Primate, claro. Va a estar Dresdeg, Fosco, Intento Fallido, Banana Head, Tu Mamá, Bandacia y Auros. Esto inicia a las 8 de la noche, por ahí ya saben dónde, Independencia, casi esquina con Álvaro Obregón. Y para el domingo 7 de junio en Bolívar 203A, en este lugar se va a estar llevando una total viniliza, endulzando el oído la palabra, en su segunda edición de la Vendimia Vinilera Potosina, DJs, bazares y varios etcéteras. Va a estar presentando nuestro compañero el Judas Grinder, mejor conocido en ese ambiente como la Avenida Vinil 68, que va a estar ahí con su tocando algunos discos. Van a estar allá además Super Rombers, Big Seal, Selecta, Aromo Cristal, Magician, Tootsie Pop, iPhone 4 Plus y varios más. Entonces les repito, el domingo a partir de las 5 de la tarde en Simón Bolívar 203. Y esto es lo que hay para
1: este fin.
0: Pero vamos a adelantarnos para el próximo fin. De hecho, para el 11 de junio, que es jueves, allí en Avenida Benito Juárez 1158 se presenta la banda de Monterrey Speed on Your Grave, junto a las bandas Arrowhead y Dante de aquí de San Luis y Miasma de Río Verde. Entonces, pues a propósito de esto, pues traemos a la banda Speed on Your Grave de Monterrey. Ay, ya se nos está yendo la señal. Nos conectamos. Bueno, vámonos con la música y ahorita les hablamos de ellos. Esto que vamos a escuchar de Spit on Your Grave es de su último álbum llamado Arcanum, que salió en 2024. Y el tema se llama The Heretic.

Pues bien, regresamos. Esos fueron Speed on Your Ray de Monterrey. Y bueno, pues ellos están activos desde el 2012 ya. Tienen 3 álbums completos, un EP. Y pues ellos son Elizabeth Castillo en el bajo, Caro Saturni en las guitarras, Nicolás Garza en la batería, Marlene Muñoz en las vocales y Liz en las guitarras. Es un grupo prácticamente de mujeres con un hombre en la batería. Y pues bueno, no pareciera que fuera mujer por las vocales guturales, pero ya ven, se las lo hace muy bien. Entonces esta banda recomendable para que la vayan a checar el próximo jueves. Después de escuchar el programa se van directamente. Vamos ahora con la banda que alterna, con una de las bandas que alternan con esta banda. Ellos son Miasma de Río Verde, formados desde el 2020. Sus integrantes son Rafa Juárez en la batería, Oscar Méndez en la guitarra y David Cruz en las voces. Tienen un solo EP que salió este año, se llama La Oscuridad de Mi Mente. Un saludo para ellos, si me están escuchando. Y vamos a escuchar algo de ellos para que vean cómo se la sacan estos cuates de Miasma. El tema, les repito, el álbum se llama La Oscuridad de Mi Mente, de este 2026. Y el tema se llama Esperando el Final.

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0: Bien, pues el arquetipo del que vamos a platicar esta noche proviene de la antigua Mesopotamia, región que pues abarca lo que hoy predominantemente es el país de Irak. Se trata de una especie de diosa demonio y su nombre es Lamastu. A ella la suelen representar casi siempre como una especie de híbrido, un híbrido mitológico, un cuerpo peludo, una cabeza de leona con dientes y orejas de burro, dedos y uñas largas y con las patas de un pájaro con garras afiladas. Algunas veces a Lamastu se le muestra de pie o arrodillada sobre un burro, amamantando a un cerdo y a un perro y sosteniendo varias serpientes. Dentro de la mitología mesopotámica se le considera la más terrible de todas las mujeres demonio. Es hija del dios del cielo Anu y se dice que el único capaz de actuar contra ella es Pazuzu, a quienes algunos recordarán pues, por la cinta del exorcista. Según la historia, Lamastu se alimentaba de bebés lactantes. Los secuestraba mientras sus madres dormían y los vaciaba de su sangre para después devorarlos. También se dice que ella era causante de los abortos, los cuales provocaba tocando 7 veces el vientre de la mujer gestante. Otras variantes del relato incluyen pues, más características igual de macabras, que ella rasgó su propio útero y que se alimentó de él para obtener poder sobre los nonatos, que su leche envenena a quien la bebe, que por la noche roba el semen de los hombres para crear demonios mestizos o que su aliento provoca pesadillas y mortalidad infantil, entre otras cosas. Pero tal vez lo más aterrador acerca de ella es que a diferencia de otros demonios mesopotámicos, Lamastu siempre actuó por voluntad propia. O sea, los textos dejan bien claro que ella no era ninguna enviada por los dioses, no trataba de cumplir ningún castigo, ninguna misión ni nada por el estilo. Era una entidad independiente y peligrosa. Y por esa razón surgieron numerosos rituales de protección contra ella. En Mesopotamia se utilizaban amuletos, fórmulas escritas, oraciones básicamente, y figuras destinadas a alejarla especialmente durante los embarazos y los nacimientos. En muchos de estos rituales aparece enfrentada, como ya dijimos, a Pazuzu, quien era otra entidad sobrenatural y que pues era invocada específicamente para proteger contra Lamastu. Y bueno, para representar este arquetipo, hoy propongo que hablemos de un proyecto casi imposible. Es una banda de black metal de una sola mujer, originaria de Irak, y que aborda en sus letras temas anti-islámicos. La artista se presenta con el seudónimo de Anahita y su proyecto se llama Janasa, que en árabe significa funeral. Anahita afirma formar parte de un movimiento llamado Legión Árabe Anti-Islámica, junto con otras bandas supuestamente de países musulmanes, como Seeds of Iblis, Mosque of Satan y False Allah. Nada más con estos datos, pues ya nos podemos imaginar lo extrema, lo peligrosa que es la sola existencia de estas agrupaciones. Sin embargo, hay rumores que aseguran que las identidades de todos estos artistas son falsas. Por obvias razones, no existen fotos públicas, ni de Anahita, ni de ninguna de las bandas, pero un dato que ha llamado la atención es que alguien aparentemente descubrió que las fotos promocionales de este colectivo fueron robadas de una serie fotográfica del mexicano Raúl González. Entonces, en pocas palabras, no sabemos si en realidad este conjunto de bandas sí sean de países musulmanes, pero lo que es un hecho es que existen, y que su temática y su propuesta pues, van mucho más lejos y son mucho más arriesgadas, más extremas que la mayoría de los proyectos de black metal actuales. En el caso específico de Janasa, se supone que existe desde 2010 y a la fecha ha grabado un demo, un EP y un álbum de larga duración. Así que pues esta noche, para simbolizar a la diosa demonio Lamastu de la antigua Mesopotamia, hoy Irak, vamos a escuchar a la presuntamente iraquí Anahita con su proyecto Janasa.
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23: Son las 9:30.

Pues bien, regresamos y pues bueno, la próxima semana también, para el viernes 12, se va a llevar a cabo un evento denominado Melodic Mexa Tour 2026. Pues en el que participan varias bandas de la República con su propuesta de death metal melódico. Entre ellas pues está Atropos, Cenizas Project, Indra, The Fail of God, Arsonist, Unentity, Natural Death y Vicarious. Les repito, va a ser el próximo viernes 12 de junio. El acceso desde las 5, va a empezar a las 6 de la tarde, para que lleguen temprano. Y bueno, va a ser en Avenida Benito Juárez 1158. No se pierdan este evento que va a estar con todo. Y para esto, pues bueno, vamos a estar escuchando unas bandas de las que van a participar. Y pues vamos a comenzar con Unentity, esta banda de Guadalajara, formada desde el 2023 para acá, y en el que participa nuestro buen amigo Irwin Rodríguez de Mutter Symphony. Va a estarles haciendo el paro en la batería. Los demás miembros de la banda son Guillermo Núñez en la batería, bueno, él estuvo también en la batería. Está Alfonso Tobías en las guitarras y en las vocales David Alonso. Tiene algunos sencillos y del cual pues vamos a escuchar uno que salió en 2025. Pero les guste, esto es Unentity con el tema Halt.

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Bien, regresamos. Esto fue un Entity de Guadalajara y ahora de allí nos vamos hasta Saltillo, Coahuila, con la banda The Arsonist, que también se va a presentar aquí. Ellos están formados desde 2019. Sus integrantes son Alex Castro en la batería, Héctor Sandoval en la guitarra líder, Eduardo Vázquez también en guitarra rítmica, en las vocales está Jorge Marines y Damián Benavente en el bajo. Tienen un material publicado, sencillos, un EP en 2020 llamado Echoes from the Void y un álbum completo, un álbum de larga duración llamado Ignis Fulgura, que apareció en 2024. Pues bueno, ya lo dice el evento Melodic Death Metal, Melodic Mixa Tour, es lo que toca la banda de Arsonist. Así es que los dejamos con algo de este último disco Ignis Fulgura del 2024. El tema se llama Damnation.

Bien, esto fue The Arsonist. Y vamos ahora con aquí cerquita, Aguascalientes. Aguascalientes con la banda The Fail of God. Una banda de death metal con algo de deathcore. Formas por ahí también del 2020-2021. No dice exactamente, pero bueno. Tienen prácticamente varios singles desde el 2022, 2023 y 2024. Ya en ese año lanzan lo que es su primer álbum completo, llamado Acatalepsy. Sus integrantes son Eric en el bajo, Alan Roy en la batería, en las guitarras Brandon y Charlie, y André Flores en las vocales, que es miembro también de la banda Non Sobile. Pues vamos a escucharlos, a ver qué les parece la banda. Recuerden que van a estar por aquí el próximo viernes de la semana que entra en el Melodic Mexa Tour. Esto es Fail of God con un sencillo que apareció en 2025 y que lleva por nombre Ouroboros.

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Pues bien, regresamos, escuchamos The Veil of God. Vamos ahora con una banda de Cuautitlán Izcalli que también se va a presentar en este Melodic Mexa Tour. Me refiero a Cenizas Project. Pues ya tienen 20 años que se formaron. Y bueno, pues también fusionan varios matices del metal, combinándolos con técnica y oscuridad. Pues aparte del death metal que los caracteriza, el melódico, pues tienen algunos tintes de thrash y power metal, equilibrándolos en su sonido y pues creando de algún modo su estilo, ¿no? Ellos empezaron a componer desde el 2009, primeramente bajo la línea del metal progresivo, en el cual pues ya empezaron a sacar sus propias canciones. Los cuales aparecieron en su primer demo llamado Origins en el 2013, el cual pues ya empezó a consolidarlo, ¿no? En el 2015 la banda lanzó su segundo EP, que ya define su mayor inclinación hacia el melodic death metal. Y pues bueno, en 2025 comenzaron a trabajar en lo que es su más reciente álbum, el cual decidieron lanzarlo en dos partes. En mayo pasado sacaron la primera. El álbum simplemente se llama 20, así con números romanos. Y este, pues bueno, él ya consolidan su sonido. Y a finales de diciembre va a salir la segunda parte. El grupo está formado por Guadalupe Muro en la guitarra, Oscar Muro en la voz, Horacio Álvarez en teclados y Andrés Álvarez en el bajo. Es que vamos a escuchar un tema de esta banda, el cual pues hay un video por ahí para que lo chequen, el cual se llama Dead Man Down.

0: Pues bien, el tiempo se nos vino encima gracias a toda la gente que dejó por ahí sus likes, al Linux Neo, al buen Sidney Eric Torres, a los de Sinister Production, gracias por este, a Ulises de Gore, a Rubí Rodríguez, a Noelia y López García, Antonio Gallegos, el buen Fer Baez, Catalina SND, Jesus Priest, a Rubén F. González, a Ruth Goldaracena, también David Cruz, Jorge Sánchez, José Reyes Vázquez, Pilter Orocio, Luz Yola Rangel, Campus Luis, Alejandro Hernández, los de Miasma, un saludo hasta allá, hasta Río, a Cenizas Project, también que escuchamos hace un momento, a Katy Sierra y a Francisco Torres. Gracias por estar con nosotros. Néstor.
1: Gracias a todos, un saludo y aquí nos escuchamos el próximo jueves.
0: Recuerden que la próxima semana es multiplataforma, cierto. Va a estar el buen Mauricio Galarza aquí con nosotros. Entonces, para que chequen.
1: Nos escuchamos y nos vemos.
0: Nos escuchamos, exactamente, aquí nos escuchamos y nos vemos. Gracias. Manolito, y nos escuchamos la próxima semana.

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5: Son

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4: Son las 10:28.

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7: Son las 10 con 57 minutos.
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8: Son las 11:29.

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6: Son las 12 con 2 minutos.
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2: Son las 12:30.

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9: Es la una, con un minuto.
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4: Es la 1:32.

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2: Son las 2:02.
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7: Son las 2:29.

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4: Son las 3 con 3 minutos.
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4: Son las 3:32.

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17: Son las 4:02.
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6: Son las 4:33.

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10: Son las 4:58.
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2: Son las 5:26.

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8: Revista del Consumidor Radio. ¿Sabías que un mal uso de tu rastrillo desechable no solo acorta su vida útil, sino que también favorece la aparición de bacterias? Cuidar tu piel empieza desde saber elegir el producto correcto en el supermercado.
9: Además, si viajas a alguna de las sedes de la Copa Mundial 2026, te compartimos las mejores opciones para mantenerte conectado. De esto y más platicamos hoy. Quédate en Revista del Consumidor Radio.
10: Revista del Consumidor.
8: Los rastrillos desechables son herramientas de afeitado que tienen como objetivo ofrecer una opción práctica, higiénica y económica para el cuidado personal. Este tipo de productos son de uso limitado, ya que dependiendo de su calidad pueden durar de 5 a 10 afeitadas.
9: Su bajo costo los vuelve ideales para viajes o uso ocasional. Además, su distribución es amplia, pues se encuentran en supermercados, farmacias o tiendas de conveniencia. Están fabricados principalmente de plástico, lo que puede facilitar su manejo. Cuentan con un mango, un cabezal con navajas preinstaladas de acero inoxidable y una banda lubricante.
8: En el mercado podemos encontrar modelos para mujer y para hombre, y aunque la tecnología es similar, cada tipo de rastrillo se segmenta por género para adaptar su forma y banda lubricante a diferentes zonas del cuerpo. Esta segmentación responde a las necesidades prácticas y estrategias de marketing, que suelen reflejarse en los precios, ya que los productos de mujer son más caros que los de hombre.
9: Para ayudarte a elegir mejor, el Laboratorio Nacional de Protección al Consumidor puso a prueba la resistencia y desempeño de 26 modelos distintos, 13 modelos para mujer y 13 para hombre. Se realizaron distintas pruebas para comprobar que los empaques incluyeran la información comercial en español de acuerdo con las normas oficiales mexicanas. También se revisó a detalle el estado de las navajas, analizando el estado original del filo y que estuvieran libres de oxidación o cualquier daño.
8: También se determinó la carga máxima de los mangos antes de romperse. En este caso se convocó a un panel de personas consumidoras que calificaron aspectos como la efectividad en el afeitado, la experiencia de uso y el cuidado y protección que brindan a la piel.
9: En el caso de los rastrillos para mujer, los resultados fueron los siguientes. Todos los modelos analizados presentaron su información comercial correctamente. El modelo de la marca Chedraui presentó imperfecciones en las hojas, navajas. Tres modelos de Gillette, dos de Equate, Chic, Envisage y Bic obtuvieron la excelencia en la prueba de cuidado y protección de la piel. Los productos que calificaron con excelencia al promediar todas las pruebas fueron Bic, Envisage, Chic y tres modelos de la marca Gillette. Recuerda que la calidad puede ser la misma, pero el precio no. Por ejemplo, el paquete de Chic cuesta 161 pesos y trae 4 piezas. Estarías pagando 40 pesos por rastrillo. Por su parte, el paquete Gillette Venus Extra Suave cuesta 154 pesos, pero al traer menos piezas, cada rastrillo te cuesta 77 pesos, casi el doble. Por eso es importante que compares los precios y desempeño de cada producto.
8: Ahora, en el caso de los rastrillos para hombre, se encontró que todos los modelos presentaron correctamente su información comercial. Tres modelos presentan imperfecciones en las navajas, Chedraui y dos de la marca Daycare. Cuatro modelos calificaron con excelencia en la prueba de cuidado y protección en la piel, tres de la marca Gillette y uno de la marca Envisage. Es importante evaluar el desempeño y el costo por unidad antes de elegir. Por ejemplo, en el paquete Envisage, calificado con excelencia, cuesta 40 pesos y contiene dos piezas. Estarías pagando 20 pesos por rastrillo. Por su parte, el paquete Bic de cuatro piezas cuesta 107 pesos, lo que eleva el costo costo a 27 pesos por cada pieza.
9: Usa tu presupuesto de manera inteligente. Presta atención a las recomendaciones de compra y uso. Compra tus rastrillos en comercios establecidos y revisa que el empaque esté en buenas condiciones. Guarda tu comprobante en caso de que necesites realizar algún cambio por defectos de fábrica. No compartas el rastrillo con otras personas, aunque sean de tu propia familia. Cámbialo cuando notes que necesitas hacer más presión para rasurar adecuadamente.
8: Usa gel o crema para afeitar. De esta forma tu piel sufrirá menos. Usa crema sin fragancia o aloe vera para cuidar tu piel después de afeitarte. Déjalo secar después de utilizarlo. La humedad puede dañar las navajas. Guárdalo en un lugar limpio y sin humedad después de usarlo.
9: Tu elección va más allá de la marca. Se trata de calidad, precio y sobre todo responsabilidad. Al terminar la vida útil de tu rastrillo, no olvides desecharlo de forma segura. Envuélvelo en material resistente o colócalo dentro de un envase vacío para evitar que las hojas queden expuestas. No olvides que la información es tu mejor aliada para consumir de manera responsable.
10: Revista del consumidor.
8: Boletos digitales, mapas, transportes, pagos y hospedaje dependen del acceso a datos móviles. Pero, ¿sabes cómo mantener la conexión al cambiar de ciudad o país sin agotar el saldo, pagar cargos inesperados o perder tu número? Para controlar el uso de tus datos móviles y evitar gastos excesivos en tu celular, tienes que saber qué es lo que estás usando.
9: Si cruzas la frontera y quieres seguir conectado, el servicio de roaming permite que tu número funcione fuera de México, ya que al momento de pisar suelo extranjero, tu celular se conecta a la red de otro operador para que no dejes de postear ni de llamar.
8: Es importante que tomes en cuenta que las tarifas internacionales suelen ser más elevadas, dependiendo de tu plan, operador y país que visites. El cobro puede ser por cada minuto, mensaje o megabyte que uses.
9: Si el roaming no es para ti, sigue estas recomendaciones. Primero, revisa si tu plan ya lo incluye. Y si no es así, desactiva la opción en tu configuración, porque al cruzar la frontera, el equipo podría conectarse automáticamente y generar cargos imprevistos.
8: También verifica cuál es tu línea predeterminada para llamadas y datos. Así evitarás activaciones por error y costos adicionales. Viaja con información y evita sorpresas con la cuenta.
9: Ahora hablemos de las eSIM, un chip digital que se descarga mediante un código QR o una aplicación.
8: Este puede incluir llamadas.

0: Los términos y condiciones. Y tercero, confirma quién es el proveedor y bajo qué esquema opera.
1: Toma en cuenta que no todas las eSIM cumplen con los mismos requisitos regulatorios que los operadores tradicionales. Por eso, antes de pagar, lo mejor es informarte bien.
0: Por ello, te traemos una guía rápida para que sepas si debes usar roaming o una eSIM. En caso de que uses roaming antes del viaje, verifica si tu plan incluye Estados Unidos y Canadá. Confirma si se activa de manera automática y revisa muy bien los límites de uso y las tarifas adicionales. Ya cuando estés en tu destino, activa el roaming solo si lo necesitas. Monitorea constantemente tu consumo desde la app de tu operador y cuando por fin regreses a casa, desactiva el roaming si ya no lo vas a usar y revisa cuidadosamente tu factura.
1: En cambio, si eliges la opción de la eSIM, toma en cuenta lo siguiente. Antes de empacar tus maletas, verifica la compatibilidad y confirma que tu equipo esté desbloqueado. Compara planes regionales para Estados Unidos, México y Canadá. Descarga y activa la eSIM antes de salir de viaje. Durante tu estancia, configura la eSIM como tu línea principal de datos. Desactiva el roaming en tu línea principal y monitorea el consumo de datos en el plan que contrataste. Y al volver a tu hogar, elimina la eSIM temporal si solo era para el viaje y verifica que tu línea principal vuelva a ser la predeterminada.
0: Una estrategia que puede funcionarte es mantener tu línea física activa para cualquier emergencia y utilizar una eSIM regional para el consumo intensivo de datos.
1: Recuerda que la conectividad la vas a necesitar para todo, desde mostrar tu boleto digital hasta encontrar a tus acompañantes. Lo mejor es conocer todas las variantes, porque solo tú puedes decidir qué opción se adapta más a tus necesidades.
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4: Son las 6:10.
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3: Son las 6:29.

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Hola, amantes y detractores de la moda. Bienvenidos a Vestigios de la Moda, el espacio donde desvelamos que aunque creas que no te importa la moda, estás más atrapado en ella de lo que quisieras admitir. Yo seré la voz que guía tu curiosidad y desmonta tus prejuicios, por lo que les pido que abran sus closets mentales, saquen sus zapatillas, embárquense en este viaje de descubrimiento, una ventana hacia la moda. Hoy no vamos a hablar de tendencias pasajeras, sino de una búsqueda, la de identidad, comunidad y pertenencia. Hablamos del fenómeno estético que inunda redes, escaparates y feeds. Aesthetic core. ¿De qué va todo esto? ¿Por qué de pronto tantos quieren ser coquette, dark, academia, courage core o cyber J2K? ¿Qué esconden estos estilos bajo sus filtros pastel o neones nostálgicos? Detrás del exceso visual, hay una necesidad humana básica, sentir que pertenecemos a algo. En un mundo cada vez más fragmentado, el core se vuelve refugio. Un manifiesto visual que dice, este es mi mundo y aquí encajo. Como la mayoría de las cosas en el ciclo de la moda, core no es nada nuevo. En 2013, el sufijo se usó por primera vez en normcore, ideado por el grupo de pronóstico de tendencias. En una sociedad que aún se estaba ajustando al auge de la influencia digital, capitalizaron a los humanos que estaban constantemente en línea buscando notoriedad viral. Normcore llegó como un salvador para las personas que no tenían problema con mezclarse con la multitud y, en cambio, abrazaron el poder de la desigualdad, contrario al poder distintivo que viene con destacar. Desde una perspectiva comercial, los núcleos de tendencias tienen sentido, ya que permiten que conceptos extravagantes sean más dirigibles para un mercado de consumo amplio. Es más fácil buscar en Amazon o Shein la palabra courage core o clinger que tratar de describir lo que engloban. El tratar de pertenecer a una tribu digital no es malo. Todos queremos formar parte de una comunidad con valores y apariencia definida. Lo preocupante es la constante dependencia de nuestra generación con el consumo para dictar quiénes somos, dejando que una estética, esencialmente una marca, impulse nuestras decisiones. Los efectos de comprometerse totalmente con una estética pueden ser aún más dañinos cuando descubrimos que una vez que nuestra ropa pasa de moda, también lo hace nuestra personalidad. Puede ser divertido experimentar con diferentes estéticas y ver qué encaja. Es un rito de iniciación. Pero los núcleos de tendencia en TikTok son algo diferentes y fomentan el consumo excesivo. La ropa que usas es una parte fundamental de tu identidad, por lo que construir tu estilo en torno a tendencias a corto plazo te impide experimentar un viaje creativo más orgánico, esencial para el crecimiento. Psicológicamente, algunas personas son más propensas a la búsqueda de novedades y pertenencia. Este rasgo, caracterizado por la preferencia por experiencias nuevas y diversas, está vinculado a la actividad de la dopamina en el cerebro. Las personas con alta tendencia a la búsqueda de novedades suelen sentirse atraídas por estilos de moda únicos, ya que ofrecen una fuente constante de estimulación y emoción. Al vivir en un mundo sobreestimulado, es normal que una tendencia que crea su propia tribu desaparezca tan rápido como llega. No hace mucho los usuarios de TikTok enloquecían con los ternurines y los Sony Angels, para que un par de meses después los labubus arrasasen con la percepción del público. Estas microtendencias combinadas con la necesidad de pertenencia entre la juventud son el caldo de cultivo perfecto para el hiperconsumismo, donde primero la estética se crea, después las tiendas de moda rápida la capitalizan. Los jóvenes se ven atraídos y compran a más no poder la ropa del momento, para que en un mes máximo el público general haya abandonado esta estética. ¿La historia suena familiar? Pues es porque se ha repetido de formas impensables, desde los Sony Angels hasta los Stanley Cups, las camisetas de la selección de fútbol de Brasil y los moños en todos lados. Esto termina siempre en el mismo lugar, en los vertederos masivos de ropa o en las tiendas de segunda mano. La ropa que estas cores generan tampoco son útiles a largo plazo. Suelen estar hechas con la prisa de una tendencia que tan pronto nace ya está muriendo. Normalmente están hechas de poliéster barato con puntas fruncidas y arrugadas, con un ciclo de vida de pocos meses y una descomposición de siglos. En un mundo que exige definiciones rápidas donde todo se etiqueta y se desecha con la misma velocidad, las estéticas core se aferran a lo contrario, a construir significado desde los detalles. No se trata de solo vestir bonito o raro, se trata de habilitar un espacio simbólico que te diga, aunque sea por un momento, que no estás solo. Porque cuando nadie te da un lugar, a veces lo construyes con retazos de imágenes, canciones y texturas. Y eso también es resistencia. Quizás al final no nos vestimos solo por una estética,
Nos vestimos para narrarnos, para sostenernos, para recordarnos que pertenecemos, aunque sea un rincón olvidado de internet o a nosotros mismos. Porque al final, Aesthetic Core no es solo una moda. Es un grito de silencio, muchas veces pixeleado, que pide pertenecer. Que dice, esto soy yo y necesito tu aprobación. Me despido con la frase de la escritora Jhumpa Lahiri. El dilema esencial de la vida es la tensión entre mi profundo deseo de pertenecer y la sospecha hacia la pertenencia.

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5: Son las 7 con 29 minutos.
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14: Son las 8 en punto.
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0: 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Comenzamos.
16: ¿Qué tal? Buenos días, Marcela.
17: Hola.
16: ¿Qué tal, Israel?
18: Hola, muy buenos días.
16: Gaby, ¿qué onda? ¿Cómo estás?
17: Bien, ¿tú qué tal? Buenos días.
16: Pues ya estamos listos para desayunar esta mañana de este viernes, fresquito por fin, ¿verdad? Qué rico, hace un calor ya, un poquito insoportable, ¿no? De repente,
17: sí,
16: y muy húmedo. Pero, pues, con la buena noticia de la lluvia, en este tema ambiental nos encanta que llueva, que tengamos un sol un poquito más verde y también, pues, bueno, para el consumo. Son temas, el agua, fíjense, el agua no lo propusimos, ¿verdad?, para esta primera temporada de la parte ambiental, pero se me hace que lo tenemos que poner para la siguiente temporada. Estamos en el 88.5 de FM, aquí desde la ciudad capital, 1190 AM también, y en Matehuala 91.9. Muchos saludos allá en Matehuala, que espero que también esté lloviendo más, porque se me hace que de repente allá en esa zona se necesita un poquito más de lluvia. En internet, radio y televisión.uaslp.mx, y pues bueno, en vivo, YouTube, en redes sociales, ahí en el Facebook, en el Instagram, Radio y Televisión USLP. Y aquí en cabina, los teléfonos 444-826-1347 y 444-826-1348, por si alguien todavía utiliza este medio de comunicación que se llama teléfono, que ya casi ya no usamos, ¿verdad? Ahora es puro WhatsApp y otros, ¿cómo se llama? Discord y no sé qué tantas redes que se usan para comunicarse. Y allá en Matehuala, ¿qué creen? Les iba a decir el número de Matehuala, pero no lo traigo aquí a mano, ahorita se lo pido para podérselos comentar. Recordemos que en este desayuno ambiental, que nos hizo favor de invitarnos Gaby el año pasado para platicar muy, muy tranquilamente sobre los temas que más nos preocupan en temas ambientales, claro, para la ciudad, para nuestro estado y para México principalmente, bueno, y para el mundo, ¿no? El primero que tuvimos fue el 6 de marzo, ¿verdad? Ya hace uh-huh. ratito. Platicamos sobre microplásticos. Acá Israel Rodríguez, que es un experto en temas de química y electro, ¿cómo se llama lo que hace? Electroquímica. Electroquímica, ¿verdad? Suena bastante moderno, como muy innovador eso, ¿no? Y pues bueno, por la industria y por lo que trabaja él, pues sí nos pareció un tema bien, bien interesante. Está, como ya lo escuchamos ahorita en el corte, en el Spotify, están los programas completos para que puedan aprender un poquito más sobre la problemática, lo que nos preocupa sobre los microplásticos. Y hoy, que vamos a platicar espacios urbanos naturales, vamos a tener otros dos programas, en Economía Circular en agosto y Dietas Planetarias en octubre. Marcela dijo que espacios urbanos naturales era importante. Eso nos dijo Marcela y pues dijimos, claro, hablamos de los plásticos, que es algo muy artificial, muy sintético, a hablar de algo completamente opuesto, que es la naturaleza en la ciudad.
2: Así es, así es. Y bueno, ¿por qué propuse este tema? Porque como ya comentó Marcos, es muy importante, ¿no? Estas áreas que tenemos en la ciudad, pues son, por ejemplo, parques, bosques, áreas de conservación, plazas, incluso cerros, ¿no?, que están en las ciudades. Esos espacios pues pueden ser naturales o ya pudieron haber sido modificados también, pero una de las características principales que encontramos en ellos pues es la naturaleza, ¿no? Árboles, plantas, cobertura vegetal, agua, minerales, ¿no?, entre muchos otros recursos. Esos espacios no son lo mismo que el espacio público, exactamente, ¿no? Pueden o no ser públicos, también pueden ser privados. Por ejemplo, los espacios ejidales, ¿no?, que están ya conurbados con las ciudades, son un ejemplo de estos espacios urbanos naturales, como la Sierra de San Miguelito, por ejemplo. Nuestros ríos, como el río Paisanos, el único río vivo en la ciudad, es también un ejemplo de estos espacios. El río Españita, ¿no?, ya una parte convertida en espacio público, otra parte inaccesible, otra parte vialidad. Pero pues parte de él todavía sigue siendo un espacio natural dentro de la ciudad. Los parques Tangamanga, por ejemplo, son precisamente espacios urbanos naturales que también son públicos, ¿no? Entonces pueden ser grandes, pequeños, tener diferentes características, estado de conservación, pero son muy importantes para la ciudad, ¿no? ¿Y por qué son importantes? Pues hay varias razones. Una de ellas es la ambiental. Nos ayudan a mejorar la calidad del aire, por ejemplo, a fijar el carbono, a producir oxígeno porque tienen árboles, a reducir islas de calor también, nos ayudan, por ejemplo, a infiltrar el agua, como el ejemplo que puse del río Paisanos. Por otro lado, pues también preservan la diversidad. Los ríos, por ejemplo, pues son estos corredores de conectividad para especies animales. Y en general, pues nos ayudan a preservar el ambiente. También tienen beneficios sociales, ¿no? Muchos de ellos se utilizan por la ciudadanía para hacer actividades culturales, deportivas, y pues en general para mejorar la salud humana. Y finalmente también tienen ventajas urbanas, ¿no? Porque nos contribuye a que nuestras ciudades sean más sostenibles, que sean más habitables, más resilientes. El tener este tipo de espacios pues contribuye a diferentes objetivos del desarrollo sostenible, como el 11, obviamente, de ciudades sostenibles, pero también, por ejemplo, como el 13, salud y bienestar, o como el 15, vida de ecosistemas terrestres. Entonces, pues tienen diferentes beneficios, sin embargo, pues también presentan algunas otras problemáticas que ya mencionaremos.
16: Oye, y por ejemplo, también hay un tema social, ¿no? Cuando está muy el abandono, toda esta problemática de riesgo social, de inseguridad, ¿no?
2: Uh-huh. Sí, así es.
3: Pero, ¿qué pasa, por ejemplo, que tenemos Parque Tangamanga 1, Parque Tangamanga 2? Está el proyecto, ¿no?, de Parque Tangamanga 3. Sí. No sé si hay una política, por ejemplo, para el Parque Tangamanga 3, de qué tipo de especies debe de haber, o por ejemplo los parques como el del Parque de Tequis, ¿no? Estos parques que están dentro de la ciudad, si hay una, debe de haber, ¿no?, una política de cómo conservarlos, de cómo digamos la gente se apropia de un buen sentido, ¿verdad? Porque como bien comentas, se utilizan para actividades recreativas, ¿no? Yo cuando he ido al Parque Tangamanga 1, hay mucha gente, ¿no?, que realiza ya sus actividades, cumpleaños, no sé, he visto también zonas de mercados, vamos a decirlo, locales, ¿no? ¿No? Y pero todo eso me imagino que genera retos.
2: Sí, claro. Pues como mencionas, uno precisamente es tanto el tipo de especies como su preservación y su mantenimiento, ¿no? Entonces, en el caso de los espacios urbanos, según entiendo, parques y jardines junto con el INPLAN generan una guía, por ejemplo, ¿no?, de especies adecuadas para la ciudad. Por otro lado, pues sí se requeriría de un plan de mantenimiento, de reforestación también gradual, porque hay especies también muy antiguas. A mí me tocó hace mucho tiempo participar en un proyecto del Jardín Colón, en donde se proponía su renovación, ¿no? Entonces mucha gente se opuso porque precisamente como parte de la renovación lo que se proponía era pues remover muchas de las especies existentes, claro, y sustituirlas por otras. Si bien, pues sí, hay muchas especies que están ya dañadas, ¿no? Fuimos a hacer un estudio, se encontró gusano barrenador, por ejemplo, uh-huh, muchas especies ya también viejas, con poco tiempo de vida, otras especies introducidas que en general, pues su aporte ecosistémico es bajo y al contrario, pues atraen muchas plagas, pueden dañar también tanto al suelo como a especies aledañas. Entonces tendría que haber un plan, yo desconozco si hay uno, pero uh-huh, lo dudo. Precisamente de mantenimiento y sustitución gradual de especies, ¿no?
5: Lo que pasa es que yo creo que los parques y jardines forman parte de la identidad de la ciudad, ¿no? Es muy común que una ciudad se distinga por algún parque en particular. Nosotros tenemos el Parque Tangamanga, pero Ciudad de México tiene el Bosque de Chapultepec, ¿no? Y podemos poner Central Park, por ejemplo. Uh-huh. Entonces yo creo que más bien estos espacios, además de todos los beneficios ambientales, reflejan mucho la cultura, hasta son puntos de reunión, de festividades, o sea, es algo que forma parte de la identidad de la ciudad. Entonces yo por eso creo que también hay como esa resistencia al cambio muchas veces, ¿no? Aunque sea necesario.
2: Claro.
16: Cuando mencionaste ahorita el detalle de las especies, ¿no? Que si encontramos gusano barrenador, que si las especies que son más apropiadas, hay todo un tema, ¿no? Porque, por ejemplo, se agradece que haya asociaciones civiles, grupos que dicen, vamos a ir el fin de semana de reforestación.

0: medio de lo que nos comentaste, pero que es bien importante, ¿no? Las especies introducidas. No está necesariamente mal que las especies se fueran introducidas. Yo platico como algunos debates que hemos tenido en el PMPCA, hay algunos de la vieja guardia que dicen lo que dices tú, ¿no? Estoy acostumbrado a, y tiene que ser eso porque es como esa identidad. Pero a veces puedes traer alguna introducida que va con el clima, que no invade a las demás especies, que no les quita su, el agua, los nutrientes, que no les da la sombra a las que no debe darles, no sé, las diferentes cosas que se tienen que hacer. Es toda una chamba, y aquí creo que ninguno de los cuatro no somos especialistas Renato Ramos, sí. Colega de la maestría en ciudades sostenibles, que por cierto hizo un manual para la Secretaría de Ecología, ¿verdad? Sí. Hizo una investigación sobre banquetas y camellones, el tipo de especies, las que deben ser y no sé, y alguien de los que sabe, bueno, hay varios, hay, yo creo que incluso hasta decenas de expertos en nuestra universidad, pero lamentablemente dices tú, yo no sé si no hay un plan para eso, pues yo, no hay, ¿no? Digo, creo que no, porque si no, pues ya lo hubiéramos escuchado, estaría funcionando, y no debería ser un plan municipal o estatal, etcétera, depende del área, sino un programa que tenga una planeación que tenga que ver con esta especialización, cómo tiene que ser el detalle, cómo se debe hacer, cómo se cuida los primeros años, las plantitas a veces, y más en las ciudades, pues con todo lo que la gente y todo este rollo, pues tienes que tener un plan de cuidarlas un cierto tiempo y luego ya solas, etcétera. Eso lleva lana y no es para un gobernante, es algo que si se deja como aprobado, como un plan, tiene que hacerse de esa manera.
1: Debería ser un plan de desarrollo, pero
0: y no existe.
1: No, creo que no existe, porque, por ejemplo, en el Parque de Morales, ahora que revisamos, que nos tocó revisar áreas verdes, ¿no? Y que hacían los estudiantes un inventario, ¿no? De los parques que hay y también de los parques Tangamanga, o sea, los parques que hay en los barrios. Y por ejemplo, en el parque de Morales, a mí me sorprendió que hay un patronato, pero además del patronato existen como diferentes instancias, ¿no? Y que era un problema, por ejemplo, si había una instancia, no sé, para esto de los mercaditos, había otra instancia para esto de la reforestación, había una instancia para, creo que para el agua, y entonces que era muy complicado, ¿no? O sea, ¿a quién recurres? ¿A quién recurres? Porque además la información no está así como que del público, como tú bien comentas, dices, a lo mejor yo en el centro educativo donde van mis hijos, yo intento de fomentar la parte de educación ambiental, vamos con los niños, vamos con las niñas y hacemos nuestra aportación de reforestación.
2: Claro.
1: ¿No? Y podemos incluso ir con los expertos, ¿no? En la universidad o con otros colegas fuera del estado y ver qué especies, ¿no? Como ¿no? yo revisando el ébano, el fresno mexicano y el ánamo, que son especies bien de aquí de San Luis Potosí. Pero necesitas el permiso, ¿no?
2: Claro, y mira, ahora que hablas de jurisdicción, hay diferentes problemas relacionados, ¿no? Uno, por ejemplo, es quién se encarga, ¿no? En el caso del río Paisanos, lo que hemos visto es que es un río estatal de entrada, pero cruza un entorno municipal, entonces ya de ahí tienes conflictos, ¿no? Nadie se hace responsable.
1: Claro.
2: Cuando, por ejemplo, tienes tomas domiciliarias de drenaje que se descargan sobre el río, entonces tienes que ir con Interapas. También tienes que ir con la Semarnat, por ejemplo, que es estatal. Si, por ejemplo, quieres hacer un picnic en el río Santiago, como ya hemos hecho, tienes que pedirle permiso a la SEDUVOP.
0: ¿A poco?
2: ¿No? Ajá. Ah, entonces, canico. Hay
1: no
2: diferentes instancias.
1: No puedo nadie,
2: y por lo tanto, todas y ninguna se hacen cargo de estos espacios, ¿no? Creo que otro de los grandes problemas que ya mencionaron es el de la planeación, porque también hay que estar conscientes de que de entrada tenemos que tener suficientes espacios, la OMS nos dice 9 metros cuadrados por persona, y no solo eso, sino también que estén bien distribuidos en la ciudad de manera que las personas puedan llegar a ellos, ¿no? Quiero mencionarles aquí algunos datos de Leonardo García, que es un alumno de la maestría en ciudades sostenibles. Él acaba de hacer un estudio que está, esperemos, por publicarse, en donde encontró que aquí en San Luis tenemos 5.7 metros cuadrados de cobertura vegetal por habitante, ¿no? Entonces, esto pues todavía está un poco lejano de lo que nos dicta
3: la OMS,
2: exactamente. Si las comparamos con otras ciudades del semiárido, creo que San Luis está dentro de las más altas, exacto. Solamente está por debajo de Apodaca, de hecho, en Nuevo León. Pero bueno, hay otras ciudades del semiárido en otras partes del mundo que tienen muchísimos más metros cuadrados que nosotros. Claro. En el mundo

0: por ejemplo, Estados Unidos es el único país que tiene la mayor cantidad de área verde por habitante, ¿no? Entonces creo que estos indicadores pues todavía los tenemos que mejorar. Otro indicador que también estudió Leonardo y que me gusta mencionar es esta regla del 333, ¿no? Que significa que tendríamos que tener estos espacios verdes a 300 metros de nuestra casa. Tendríamos que tener, nuestra colonia tendría que tener un 30% de cobertura vegetal y tendríamos que tener 3 árboles al menos visibles cerca de nuestra casa, ¿no? Y lo que encontró pues básicamente es que estamos muy por debajo.
1: Claro, fíjate, ¿no?, que ahorita que mencionas lo de Leonardo, ¿no se acuerdan, Israel y Gaby, el año pasado en el seminario multidisciplinario del posgrado en ciencias ambientales? El equipo que me tocó coordinar, estos chicos eran todos de doctorado, de hecho, muy hábiles para hacer mapas, ¿no? Sistemas de información geográfica, y tomaron algunos datos de Leonardo y de Renato, algunos también que calcularon nuevos, y ahorita que hablaba sobre, dijiste hace ratitito, que estuvieran bien distribuidos, ¿no? Tienes el Tangamanga, no sé cuántos, 300, 400 hectáreas, un chorro, está enorme, ¿no? De los más grandes de México, ¿no? Y en Latinoamérica, de hecho. Y entonces, dices, pues sí, pero pues está ahí, ¿no? Junto a Balcones del Valle, junto, y quizá algunos podemos vivir suficientemente cerca, no a 300 metros, yo no vivo 300 metros, pero pues sí, es un parque sote, y la verdad que se agradece, puedes andar en bici, hacer cosas, que en parques chiquitos no, está bien. Pero, ¿qué pasa con las colonias donde no? Y ahorita, fíjense, les voy a poner un ejemplo a la gente que nos escucha. Estos chicos del posgrado, que no fue una tesis, fue un proyecto para un semestre solamente, un trabajo que ellos decidieron hacer, y usamos imágenes de satélite y una cosa que se llama el NDVI, Índice Normalizado de Vegetación, para ubicar desde el espacio, ¿no?, esta radiación que se manda a la Tierra y que rebota, y el satélite agarra y dice, a ver, ¿esto cómo rebotó? Ya la ciencia tiene bien especificado, esa es verde, es pasto, es clorofila específicamente, el NDVI, y entonces identificas bien fácilmente y con muchos años, porque además los satélites están desde los 70, entonces hay un chorro de datos por todos lados, y entonces vieron las áreas verdes. Nada más te vas acá arriba en Lomas, en cualquier parte de las Lomas, y agarramos un pedacito, bueno, ahorita es el que me acuerdo porque me causó mucho impacto, este que está acá junto a la central de autobuses, a la terminal de enlaces terrestres potosinos, talleres, industrias y por ahí, ¿no? Creo que así se llama, ¿no? Y entonces, pues uno más o menos ubica, agarra cualquiera de las Lomas 1, 2, 3 o la que tú quieras, no de los más nuevos que tienen necesariamente
2: esos parques
1: privados, sino sí, claro, de las que todavía está abierto, 1, 2, 3 y 4 de Lomas y esta zona, ¿no? Y entonces, fíjense nada más, un tema de decir, y el proyecto se llamaba Desigualdad Verde, justamente porque era, a ver, ¿quiénes tienes los terrenos, los lotes de casas más grandes? Pues en la zona de acá. ¿Quiénes pagan más impuestos? Porque al fin y al cabo, bueno, pues tienen más ingresos, más poder adquisitivo, etcétera, ¿no? ¿Quiénes tienen? Porque yo lo veo, ahí es muy fácil ver, de la Universidad Autónoma Campus Poniente hacia arriba, que son las Lomas, pues ahí ves, ¿no? No se han distinguido los ayuntamientos históricamente en San Luis por un cuidado muy preciso y puntual de las áreas verdes, y es muy fácil ver que los vecinos dicen, a mí qué me cuesta, le pago al jardinero de mi casa y hace también el camellón que está enfrente de mi casa, y algunas, y lo veo muy común, pues se ponen de acuerdo y lo ponen súper coqueto, bien bonito, ¿no? Y bueno, no es nada más el cuidado porque tienes el dinero, ¿no? Donde sea dinero, otra es el área, las calles de talleres y toda esta zona, muy pequeñitos, los camiones, camellones angostitos, generalmente poco cuidados, incluso a veces hasta por ahorrarse que se vea feo el pasto amarillo, pues alguien va y siempre hay el vivo que le echa concreto, ¿no? Sí. Así me ahorro tener que verlo y tener que querer regarlo, ¿no? Ajá. Y entonces ahí encontramos unos números bien interesantes, bien malos, donde dice, bueno, ¿en serio no tenemos políticas públicas donde consideres que le puedes dar y por ley exigir que todos los familias de todos los ingresos tengan acceso a la misma cantidad de verde? Claro, si ya tengo más dinero y me voy a una privada donde yo pago por unos jardines, bueno, ya será aparte, pero que por lo menos la administración y los gobernantes ya tengan el mínimo necesario, y es una cosa que no existe en casi ningún lado en la mayoría de los países en el mundo, ¿no? Y esto es gravísimo.
0: Sí, así es. Y bueno, en relación a esto, hay diferentes iniciativas, ¿no?, que se están implementando en el mundo. Yo aquí traje algunos ejemplos, ¿no? Por ejemplo, en Wuhan, China, lo que hicieron...
1: No digas Wuhan, es el COVID. De ahí salió el COVID.
0: Pues fíjate, pero hay, sí, allí han implementado políticas fuertes para incrementar su cantidad de espacios verdes urbanos, ¿no? Y a través de diferentes estrategias. Por ejemplo, una pues fue proteger montañas, parques, corredores verdes, porque ese es uno de los problemas también que no hemos mencionado. El cómo el crecimiento de la ciudad, pues lo que hace es irse comiendo invadiendo, precisamente, claro, todas estas espacios verdes urbanos, ¿no? La Sierra de San Miguelito es un gran ejemplo. Y el decreto, pues nos ha ayudado a contener, digamos, a luchar contra ese crecimiento urbano.
2: El Paseo de la Presa, ahí está el ejemplo, claro.
0: Exacto,
2: ¿no?
0: Ajá, también. Sin embargo, en espacios, y regreso otra vez al río Paisanos, pues es un área natural, sin embargo, sus bordes pues ya también están muy invadidos, ¿no? Incluso algunos de ellos son inaccesibles. Entonces, pues por un lado se requiere precisamente de estos planes, ¿no? Como hicieron en Wuhan. Otra también que ellos hicieron, pues fue como el generar todo un sistema de estos espacios naturales, ¿no? Entonces, desde parques de bolsillo, parques lineales,
1: parques
0: urbanos. ¿Parques
1: de bolsillo? A ver, ¿eso qué onda?
0: Parques de bolsillo son aquellos que se implementan en espacios donde hay muy poca área disponible. Incluso puede ser abajo de infraestructuras. En la Ciudad de México se han recuperado espacios como este para generar pequeños
1: parques. Por ejemplo, de los
0: parques.
1: Puentes grandotes, ¿no?
0: Ajá,
1: el distribuidor
0: sí.
1: Juárez, por ejemplo.
0: Sí,
1: ¿no?
0: Sí, sí.
3: Pero ¿no son
0: sí.
3: también aquellos que se pueden hacer en terrazas, ¿no?
2: Sí, en paredes.
3: Tú tenías un sí, proyecto, sí. ¿no? De
1: existe.
3: Existe, ¿no?
1: Existe.
3: Cuestiones verdes.
1: Fíjate que qué bueno que lo tomas, digo, de qué se hace.
3: Terrazas,
1: ¿no?
3: Y todo eso.
1: En el 2016, a una contribución privada de la empresa sí. Cummins, en un proyecto ecológico social, digamos, en la Universidad Autónoma se hizo un proyecto de varias facultades y construimos un huerto, una azotea de 500 metros cuadrados, ¿no? Sí. Entonces, esa es una de las estrategias. Si ya invadiste, pues ya no vas a tirar un salón de clase de los chavos de ingeniería, ¿no? Sí, bueno, pues aprovecha el techo y ponle verde arriba. Y un verde huerto que tenga, que abone a la biodiversidad que mencionabas, al tema social, porque también es otro, ¿no? Ah, pues un verde ahí, ponle unas suculentas, está bien, poco mantenimiento, poca agua y que solitas crezcan. Pero ¿qué pasa si lo haces social? Donde el chico suba a la azotea y se lleve su laptop, tenga internet, estudie un rato, haga su tarea, ¿no? Esté con la novia un rato, ahí arriba, viendo la ciudad desde el cuarto piso ahí de la Facultad de Ingeniería, el edificio B, que es en donde está. Entonces, y se siguen haciendo actividades, que por cierto, chequen, voy a hacer comercial raro, si no se me va a olvidar, en la página de Agenda Ambiental de la Universidad Autónoma de San Luis Potosí, ambiental.uslp.mx, está un banner, porque ahorita se están dando unos talleres que en ese espacio, que es el Unitecho Vivo, que está ahí en Ingeniería, y me parece que son los fines de semana, acérquense a ver, creo que empiezan este fin de semana, y Marce, al rato, al final, no se te olvide, todo lo de Río Paisanos,
0: sí
1: porque
0: no,
1: tienen cosas bien, bien padres. Ajá.
0: Sí.
3: Pero ahí, por ejemplo, ustedes como expertos en la maestría de ciudades sustentables, yo entiendo que pues hace muchos años la planeación era a través de grandes avenidas, ¿no? La comunicación.
0: Así es.
3: Pero actualmente debe de haber algo de ordenamiento ecológico, ¿no? Y para las construcciones que no hay una normativa que yo entiendo que los nuevos desarrolladores tienen que seguirla.
0: Así
3: es. Si se sigue, no sé si que es un problema de seguimiento, un problema de
2: edificación.
3: De edificación.
0: En el nuevo plan de desarrollo urbano está este coeficiente, el CAS, que se integró en el 2021, ¿no? Que es el coeficiente de absorción del suelo. Entonces ya no solamente se regula la ocupación y la utilización del suelo, sino ahora también, porque no es lo mismo que no construyas, pero pavimentes, por ejemplo, tu cochera, a que la dejes como un espacio que pueda absorber agua, ¿no? Entonces, es un nuevo... Y sí, se está implementando las nuevas construcciones.
1: El problema de este último, y qué bueno que mencionaste, ordenamiento ecológico, es una palabra bien, bien clave, dice Marce, el plan de... ¿Cómo se llama? El plan de...
0: De desarrollo urbano,
1: ¿verdad? El problema es que hace años, ya no me acuerdo en qué año, la verdad, yo doy clase de esto, pero se me olvida luego el dato. Desde la federación, ¿no?
3: Ya, doctor, entró a los 50.
1: Entró a los 50, ya tengo el Alzheimer por acá. Desde la Semarnat se obligó a los estados y a los municipios que tuvieran un ordenamiento ecológico del territorio, el OET, famoso, con el cual haces un plan de ordenamiento ecológico. Y San Luis Potosí no tiene ni estatal ni municipal de nada.
3: Ah, ¿no?
2: Se nota.
1: Y van como, no me acuerdo si 20 años o cuándo, que se supone que debemos haber cumplido.
2: Se nota.
1: Yo empecé a dar clase en ingeniería como hace 15, 17 años. Y era cuando teníamos que estarlo cumpliendo, ¿no? Ves otros estados y algunos completos, unos nada más municipales no se han lanzado, es un tema de dinero, cuesta, es una, sí es difícil, tiene que haber una voluntad municipal, estatal, de todos lados, y a veces intermunicipal, porque lo entendemos nosotros en los posgrados, claro. ¿No? Esta toma de las áreas comunes, etcétera, del tipo de clima, de las especies que tienes, y hay estados que han logrado un poquito de Coahuila con un poquito de mi vecino, con un poquito de bien difícil, pero en San Luis seguimos. Entonces, eso es un plan de ordenamiento de desarrollo sin tener la base ecológica detrás. Pues entonces, eso es un plan, le pones cosas padres, intentos, no alcanzas esto. Pero no tienes atrás el sustento de dónde, qué, cómo, el deterioro, para dónde va, escenarios futuros, que ese es lo que es el ordenamiento ecológico.
0: Sí. Muy bien, pues bueno, entonces vamos ahorita a hacer un pequeño corte y regresamos en un momentito para entender, bueno, qué podemos hacer aquí para hacerles algunas invitaciones también a participar en la conservación de estos espacios en nuestra ciudad.
2: Muy bien.

0: ¿Le está pareciendo interesante? Entonces no se despegue. Volvemos después de la pausa con El Desayuno, reflexiones frescas para digerir el 2026.
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15: Son las 8 con 30 minutos.
16: Estamos de vuelta con el desayuno, reflexiones frescas para digerir el 2026. Continuamos.
17: ¿En qué parte van el desayuno? ¿Los frijoles, las quesadillas o ya echando café al final? No sé. Bueno, muchos ya están en la chamba, entonces yo creo que desayunaron, pero un cafecito para después, como siempre en la mañana y más en esta tarde. En esta mañana fresco, tarde, ¿verdad? Es que ya es viernes.
18: Sí,
17: ya. Como que ya me urge irme a la casa, hacer otra cosa. 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Y 444-826-1347, aquí en Radio Universidad, para que nos puedan marcar si lo necesitan, si tienen alguna duda. Nos encanta que la gente de repente, bueno, hasta ahora quizá uno está despertando y todo, o va a la chamba en el tráfico, pero sí está padre cuando nos hablan y nos preguntan, ¿sabes qué? Yo tengo esta experiencia, y ahí ha habido gente que habla y que dice cosas específicas luego de su colonia. Estaría padre que nos compartan sobre los jardines donde viven, sobre algún... Hay casos de éxito, ahorita está sonado por ahí una colonia que no voy a decir nombres, un caso sonadísimo donde la parte de atrás está siendo, al parecer, está como en un limbo, nadie sabe si es del ayuntamiento.
18: Querían vender, ¿no?
17: Sí, ajá, y que se quiere vender, al parecer unos dicen que sí es cierto, que realmente es cierto, otros dicen que no. Dicen, nosotros ya le pusimos horas y años de trabajo, nosotros comunidad, conozco una de las personas de ahí, para que este espacio verde funcione y tenga todos los beneficios que hemos hablado. Entonces, pues bueno, nos pueden marcar, nos pueden mandar un mensajito en redes sociales, igual ahí un comentario en el Facebook o en el Instagram, Alma, en TikTok también, ¿verdad? Ah, es que Lolo puso que va a cara de TikTok, pero pues ya no somos generación TikTok nosotros, entonces nos cuesta más trabajo. De repente entro allá a ver algún chiste, ¿no? Pero casi no. Yo creo que una vez al mes yo... ¿Ustedes entran a TikTok, por cierto, Marcelo?
18: No,
17: nunca.
18: Solo cuando lo envían.
17: Exacto, ándale, pero tienes cuenta como para ver algo.
18: No.
17: Yo sí tengo, pero entro como una vez cada 3 meses, yo creo. Y entonces estamos hoy hablando de estos espacios urbanos naturales Y pues bueno, quizá no lo dije mucho, pero o claramente, pero Marcela, dentro del trabajo que hace ahí en la Facultad del Hábitat, es un trabajo que, además de que es el tema verde y urbano, ¿no? Es el tema urbano. Voy a tratar de decirlo como yo lo he visto el trabajo, como ella lo ha hecho, pero y lo verde es como la parte que siempre está ahí, no es a veces, sino que el verde es parte de la chamba, pero independientemente de lo verde, a mí me llama la atención y quisiera que nos comentaras un poco, porque es bien interesante lo participativo. Ahorita dijimos hace rato, y no quiero que la gente que nos escuche se quede con esta idea, ¿no? Que la política pública, que el programa, que el plan, gobierno dijo, gobierno aguas, gobierno sí. Algunos planes se han hecho participativos, otros no tanto, otros más o menos han tomado en cuenta, otros no, depende de los años y el gobernante, etcétera. Pero eso no es una parte, es una participación quizá de los colectivos, de los expertos, se hace el plan y ahí muere, ¿no? Ah, bueno, pues ahí está. Otra cosa es el participativo, donde es participativo, o sea, donde realmente, y Marcela ya puso cara a decir, porque Marcela es de las pocas que todo el tiempo está en comunidades y la gente está todo el tiempo metida diciendo, opinando, pero permanentemente. Yo sé que es difícil, yo sé que el engagement, el compromiso de la sociedad, tienes que trabajar, tienes tus problemas y además, ¿no? Y entonces, como parte de la chamba, como investigadora social, vamos a decirlo también, ¿no, Marce? Es desde la academia ayudar y coadyuvar en estos procesos participativos, mucho de mujeres, niños también, minorías, ¿no? Uh-huh. ¿Esto qué, cómo va y por qué realmente la participación nos tiene que ser parte integral para un buen desarrollo urbano y verde?
6: Pues mira, creo que es central el que creemos una conciencia ecológica, ¿no? Esta nos puede ayudar no solamente a hacer equipo, por ejemplo, con nuestros vecinas y vecinos para precisamente ayudar en la mejora del espacio, sino también para exigirle a la autoridad en caso de que se requiera, ¿no? Y siempre se requiere. Entonces, yo he tenido la suerte de poder acompañar a algunos grupos de colonos, de personas que simplemente se organizan porque quieren mantener sus espacios. Uno que tengo ahorita muy fresco es el Río Paisanos, en donde he estado acompañando ya por varios años, digamos de manera muy modesta, ¿eh? Porque en realidad las acciones principales pues son tanto de los colectivos como de la sociedad organizada. En el caso, por ejemplo, del Río Paisanos, actualmente en la colonia, bueno, no sé si la puedo mencionar, sí, pero en la colonia Los Vergeles, junto con Derechos Urbanos se organizaron para pues plantar y reforestar un área que está justo atrás de la colonia. Enfrente ellos tienen otra colonia en la que el Interapas vierte los residuos.
17: ¿Cómo?
6: El vierte el drenaje, exacto. Sí, es una situación.
17: Pero se supone que eso no pasa, se deja, ¿no? Y bueno, está en la ley.
6: Exacto, no debería de pasar.
17: Hay normas específicas. Pero a ver, ¿cómo? En esa parte del río llega drenaje. De exacto, ciertas colonias.
6: Exacto, todo el tiempo. Los vecinos han intentado, incluso me han contado que han intentado bloquear el tubo con una salida, cobija.
17: Bueno, ¿cómo dices? Que se llama, imagínate. ¿Cómo pues, tuvieron que se llama esa colonia para googlearla?
6: Los Vergeles.
17: Los Vergeles. Es que saben que, neta, yo voy a agarrar el coche el fin de semana y voy a ir a ver. Porque sí, me está sorprendiendo. A ver, la cobija.
6: Sobre todo tienes que ir a oler.
17: No, ya me imagino.
6: Sí, claro. Entonces, las vecinas están muy, muy preocupadas por las cuestiones de salud pública, claro, ¿no? Por sus niños, además también por la preservación del río. A finales del año pasado hubo un incendio también, porque no se le da mantenimiento. Entonces, en época de sequías crece muchísimo la maleza, queda todo seco, es combustible, ¿no? Y,
17: claro,
6: y se prende. Hay vertido de basura, ¿no? Hay muchos carretoneros que van y
17: que también se prende.
6: Exacto, claro, sus residuos sólidos los vierten al río. Desafortunadamente también se han encontrado cuerpos, animales muertos, incluso colchones, muebles, etcétera,
7: lo que
6: quieras, ¿no? Exacto. Entonces, y es una tristeza porque es el único río vivo en nuestra ciudad, ¿no? Entonces, el único río que se mantiene todavía en estado natural, al menos un...
17: Sí, porque Españita y Santiago, vean qué pasó.
6: Ya fueron intervenidos, exacto.
17: Completamente.
6: Entonces, el río está muy degradado, sin embargo, tiene unas zonas muy bonitas, ¿no? Entonces, ojalá que todas y todos, como estos vecinos y vecinas de Los Vergeles, nos uniéramos precisamente, claro, en la lucha por la preservación de este tipo de espacios, aunque no los tengamos atrás de nuestra casa.
7: Así es.
6: Son espacios de beneficio ecosistémico, sí, para la ciudad.
7: Fíjate que hay algo que nos falta mencionar, aparte de los beneficios ecológicos, que son obviamente muy obvios, también hay beneficios en la salud, porque sobre todo la parte de los árboles, ¿no? Por el tamaño, por la cantidad de follaje que tiene, son barreras para el ruido, y lo que más hay en la ciudad es el ruido. Entonces, está bien comprobado que camellones, hospitales, escuelas rodeadas por árboles detienen este ruido, ¿no? Muy bueno para los alumnos y los pacientes, sobre todo en hospitales, ¿no? No escuchar ruido, estar aislados, pues les permite tener una tranquilidad dentro del hospital. También, por ejemplo, las hojas, dependiendo de la especie, obviamente, absorben las partículas suspendidas en el aire. Y eso es muy interesante, sobre todo en zonas secas como la nuestra, que en cierto tiempo del año es más seca, hay más polvo. Entonces, estos árboles sirven como para capturar esa materia particular cada vez más frecuente. Entonces, si nosotros entendemos que los árboles son parte de la salud en general, y pues son refugio para animales, entonces esta parte social yo creo que tendría que reforzarse más. Y claro, lo intuimos, ¿no? En una parada del camión buscamos una sombra. Claro. En las paradas de camiones debería ser una que hayan árboles, ¿no?
17: Verde, claro.
7: O sea, estar parado, ahí lo vemos con los chicos en zona universitaria buscando un resguardo para esperando el camión. Entonces, en realidad yo creo que los beneficios los sabemos que existen, pero como mencionaba Israel, ¿qué hacemos, no? ¿Cómo puedo formar parte de estos colectivos?
17: Ahora, de esto que mencionaste, contaminación, claro, ruido, el tema de los polinizadores, ¿no? Que haya más verde para promover la polinización, es todo un drama para la gente que estudia esto, ¿no? La pérdida de los polinizadores que tiene que ver con la producción de comida, incluso que nos comemos nosotros, ¿no? Que es todo un tema también complicado y que merece quizá un programa solo. Pero hemos, o sea, para que la gente que nos escuche sepa, tenemos muchísimos estudios. Ahorita que dijiste de lo del ruido, Renato Ramos y yo, en algunas tesis del IMAREC, de la Maestría en Ciudades Sostenibles, recuerdo esta chica, conseguimos un sonómetro y entonces se fue a estudiar, hicimos todo un diseño ahí del experimento, donde en el Tangamanga, ¿no? Aprovechando que el Tangamanga hay como áreas muy diversas, con más menos árboles y lejanía, hicimos todo un tema para que midiera como de la calle de Chapultepec o de la Diagonal o de la otra, de la de atrás, de la del periférico, se iba amortiguando en zonas con más árboles. Por ejemplo, agarra la misma zona con el mismo ruido, donde no había muchos árboles y luego en donde sí, y luego caminar unos metros. Entonces hicimos todo un diseño para probar.
7: Claro.
17: Porque una cosa es que diga, sí, ay, a poco, sí. Contaminantes, hay colegas que estudian los contaminantes y ahorita estamos arrancando una tesis de una chica, una colega del área de salud que tiene los aparatos y el equipo y todo, y está empezando a tomar muestreos justamente con Renato igual también, para ver temas que tiene que ver cómo la vegetación está siendo afectada por el cambio climático.
7: Claro.
17: Cosas bien interesantes. O sea, tenemos muchos estudios de todo. O sea, el dato está en la universidad, por lo menos para temas muy puntuales en San Luis. En el IPCIT, vamos a decirlo, el IPCIT hace unas investigaciones maravillosas de agua, de zonas secas, con Elizabeth Huber, de, bueno, tanta gente ahí, colegas que les mandamos un saludo, que hacen tantas cosas buenas. Y el último que voy a mencionar, que no porque sea el último que existe, pero que con los que colaboramos mucho, el Colegio de San Luis, el Colsan, en materia de política pública, ¿no? De muchas cosas tan interesantes que abonan a lo mismo, ¿no?
6: Claro, justo también quería mencionar ahorita una iniciativa del IPCIT, ¿no? Junto con un colectivo llamado Tapazoli y varios
17: Freddy Alvarado,
6: más, exacto,
17: ¿no?
6: Sí. Que están ahorita regenerando una zona cerca de la presa, ¿no? A un lado de la presa, en el camino a la presa, sí, la están reforestando.
17: Y están viendo el bosque escuela, está, exacto, es que yo fui uno de los evaluadores para el proyecto que fue entre el IPCIT y donde está el CEPAC, lo de las elecciones, ahí atrás, si se fijan, cuando van pasando ahí por Sierra Leona y ven hacia la derecha, hay un espacio. Bueno, ese espacio yo no sabía hasta que Freddy me platicó hace un año y medio o algo así. Yo pensé que era una zona de a ver cuándo construyen, el típico. ¿Quién es el dueño? A ver cuándo hay lana. No, afortunadamente no. Es una zona que está reservada. Sí. Pero si se fijan, hay unas cercas, está pues a veces sucio o lleno de maleza, que no hay como un uso que lo aproveche. Entonces ahora lo que está haciendo Freddy con un equipo, yo participo un poquito, muy diametralmente, Renato Ramos y otros compas, no, hombre, súper padre, porque lo que quieren es que haya corredores donde tú puedas pasar, donde sí lo uses el espacio, pero lo bueno es que está ya definido y protegido. Claro. Entonces, no es como que mañana van a hacer ahí una torre.
6: Claro, y yo creo que un aspecto muy importante de estos espacios también y que no mencionamos es que son aulas vivas.
17: Exacto.
6: ¿No? Entonces, que precisamente nos enseñan acerca de la biodiversidad local, nos enseñan acerca de los beneficios de cuidar nuestra naturaleza, de tener estos espacios también para convivencia,
7: claro,
6: social, ¿no?
17: Vayan, oye, pero ¿cómo se llama Israel?
19: Esos espacios, ajá, que tienen, por ejemplo, ahí, lo que comentaba Gaby, ¿no? Que ayudan a amortiguar, por ejemplo, el ruido,
20: y es un control, por ejemplo, para el material particulado. Pero es lo que se conoce como los muros ecológicos, o los muros ecológicos son ya como un diseño, una planeación, porque entiendo que hay espacios que por alguna otra razón quedaron ahí, que afortunadamente no fueron urbanizados, uh-huh, y que la gente está tratando de que ahora apropiarlos de manera adecuada, ¿verdad? Para, uh-huh, para poder hacer un espacio. Pero esto que también aparece como muros ecológicos, ¿eso ya va más hacia un diseño o también son espacios que están ahí que trato yo un poco de mejorarlos, cuidarlos?
6: Pues mira, muchos de estos espacios pueden funcionar como estos muros ecológicos, uh-huh, sin embargo, el término, según lo conozco, uh-huh, está un poco más relacionado ya a un proceso de planeación detrás, ¿no? Entonces ha habido muchas iniciativas, uh-huh, desde el 1800 precisamente para crear estas ciudades que tengan como estos filtros, uh-huh, ¿no? Que nos ayuden a hacer, uh-huh, transición entre zonas urbanas, zonas de vivienda, claro, por ejemplo, zonas de industria,
20: yeah,
6: ¿no? Ebenezer Howard es uno de los planificadores que precisamente hizo este tipo de esquemas, ¿no? Modelos de ciudad, uh-huh, ideal, uh-huh, en donde pudiéramos tener barreras verdes que nos, claro, ayuden a tamizar, ¿no? Los sonidos, uh-huh, ajá, las partículas, etcétera.
17: Cuando mencionaste aula abierta, que estoy pensando lo que cualquier persona puede pensar, ¿no? Es decir, nosotros somos profes de la uni, bueno, pues todo el tiempo queremos dar clase y estar enseñando y diseñamos todo alrededor de eso. Pero una persona que se dedica a cualquier cosa, ¿no? Dice, bueno, ¿cómo? A ver, vamos a ser muy realistas y para explicar un poquito, por ejemplo, el proyecto con Freddy ahí en el IPCIT. Tú vas al camino a la presa y dices, ah, pues corro, voy en bici, voy a la presa que ahorita, bueno, por la cortina y no sé qué, creo que hay zona de riesgo por la obra que es antigua, pero fuera de eso, ahí vas, ¿no? Y cualquiera dice, bueno, ¿y qué aprendo? Tienen razón, no porque vas aprendes nada, no porque vea aprenda nada. Eso es bueno para todas las cosas que dije, respirar rico, limpio, social, está padre. Pero estos proyectos están bien padres porque lo que están pensados es que además tengan un diseño para que cuando los utilicemos aprendamos algo, ¿no? Y hay estrategias de poner etiquetas con QR para esto, hay visitas guiadas, el Isotal, si no lo conocen, uh-huh,
20: es un excelente espacio.
17: El Jardín Botánico, el Isotal, uh-huh, que lo dirige ahora nuestro queridísimo colega, el doctor Antonio Reyes Agüero, que es también del posgrado de Ciencias Ambientales y de Zonas Desérticas, que lo dije él, y está empezando justamente, aunque el Isotal tiene muchos años y tiene cierta fama en un grupo de gente que sí sabe que existe, está dando mucho énfasis en que se sociabilice que existe y en hacer esas visitas diarias los sábados para que vaya la gente que trabaja, los de las, uh-huh, escuelas, los niños, claro, el la ruta de no sé qué, entonces la página web, la app, etcétera, y entonces ya se convierte en un espacio que además aprenda, ¿no? Uh-huh. Y sí pues sí cuesta. Afortunadamente hemos encontrado ahorita en el Isotal, en la Uni, en el IPCIT con esto, los fondos para que desde la investigación con los expertos promovamos la educación ambiental, porque Freddy es el experto en ecología urbana, uh-huh, pero con este fondo que consiguió, uh-huh, dice, a ver, vamos a además hacer educación ambiental, ¿no? Y ese es un reto también, lo comento para que la gente que nos escucha sepa, pues un reto para los investigadores, ¿no? Que a veces hace ciencia en el laboratorio, uh-huh, pero ¿qué pasa si además logras llevarla hacia afuera, ¿no? Uh-huh.
6: Claro. Sí, claro, y como esta, pues hay también otras iniciativas. Qué bueno que mencionaste la presa, por ejemplo. Ahí hay un grupo llamado Las Morras, que cada mes también...
17: ¿Las Morras?
6: Ajá.
17: Son chicas, obviamente.
6: Sí, un grupo de chicas, pues sí, inicialmente, ¿no?, preocupadas por por la naturaleza, por la preservación, también algunas de ellas, ¿no?, por sus hijos y ofrecerle un futuro mejor a sus pequeños, trabajan en la presa cuando menos una vez al mes, precisamente manteniendo, ¿no? Y llaman también a voluntarios y voluntarias que quieran cooperar. Este grupo que les comenté, Tapasoli, ellos tienen un parque, una especie de, un centro también educativo, un centro comunitario, ajá, en Naranjos, sí, ¿no? Sí. Y ahí tienen huertos y pues también capacita, ¿no?, a personas en
17: y muy integral procesos. Ahí, ¿no? Desde, uh-huh, el baño seco, exacto, los muros de lodo, uh-huh, sí, el huerto, la composta, de todo, uh-huh, ¿no?
6: Sí,
20: todos ellos los podemos encontrar a través de las redes sociales.
17: Sí, la mayoría sí. Así es. Que uh-huh. Los derechos urbanos que mencionaste están en redes sociales. Así le ponen Tapasoli, sí, también. Sí.
20: El grupo de las chicas que está trabajando también los podemos podemos encontrar.
6: Las morras. Sí, la,
17: creo
6: las
17: que las
6: morras,
17: he visto, ¿eh?
6: Las, digamos que Mensas es el acrónimo. Uh-huh. No, es que no recuerdo qué significa, ¿no? Bueno. Pero así se hacen llamar, las morras Mensas, sí. Hace poquito fueron a la facultad. Uh-huh. Ellas hacen un trabajo también bien interesante. Y bueno, también quisiera mencionar, por ejemplo, a los Guardianes de la Sierra.
7: Claro,
20: sí. Ah, sí. Bueno. Ellos sí, los conozco, también. Sí, están haciendo un trabajo, muy lindo. Claro. Sí.
6: Y a diferentes niveles, ¿no? Claro. Que también uh-huh. es bonito, a este nivel ya federal para, pues precisamente que se respete el decreto y unas luchas. Sí.
17: Mensa SLP, Morras Ecológicas.
6: Así es.
17: Yo creo que son morras ecologistas, naturalistas, senderistas y aventureras.
6: Así
17: se
6: es.
17: Me hace que es el Instagram que estoy ahorita ubicando. Uh-huh.
6: Sí, sí.
17: Se me hace que son ellas.
6: Son ellas, sí.
7: Pues qué
6: sí.
7: interesante, ¿no? Sobre todo porque este acercamiento lo hace como más cálido, no uh-huh. es tanto como en un aula, ¿no? Donde nosotros estamos casi siendo teoría y hay que aburrir, ¿no?
6: Sí,
7: entonces,
6: no.
7: Grupos como ellos yo creo que sí nos permiten como hacer ese puente uh-huh. entre lo que se hace en la academia con la sociedad civil, ¿no? Y yo creo que claro. un factor clave son los jóvenes y los niños, porque uh-huh. finalmente ellos son los que se van a quedar con esos espacios verdes por los que se está trabajando ahora, ¿no?
6: Sí, así es, y por eso es tan importante pues el ver este asunto desde diferentes perspectivas,
7: claro.
6: ¿no? Desde lo que podemos hacer como ciudadanas y ciudadanos, lo que tenemos que exigir a nuestro gobierno y el gobierno también tendría que
7: claro.
6: hacer. Creo que un punto muy, muy importante es entendernos como parte de un sistema y como tal, pues también las áreas verdes son parte de un sistema, desde la más pequeñita hasta la sierra,
7: claro.
6: ¿no? Y creo que así se tendría que ver en conjunción también con el sistema urbano, ¿no? Que es un poco lo que trabajamos aquí en la clase de metabolismo urbano, ¿no?
17: Ah, bueno, claro.
6: Cómo entender claro. precisamente a nuestros sistemas como un sistema complejo
7: sí.
6: en el que tenemos que frenar el crecimiento urbano desmedido, controlarlo, tenemos que involucrar a la sociedad, tenemos que pensar cómo la administración pública también podría y debería preservar y mantener estos espacios y qué es lo que nosotros podemos hacer también.
20: Por ejemplo, para aquellos que tenemos un metro, dos, tres metritos ahí de parcelita,
17: jardín,
20: ¿no? De parcela. ¿Con quién podemos ir? ¿A quién recurrimos si queremos tener un espacio pequeño en la casa?
17: Pues de manera pública en Agenda Ambiental.
20: En Agenda Ambiental.
17: Esos programas que hemos tenido desde Pedro Medellín, desde Luz y Nieto, que fundó Agenda Ambiental, ¿no? Hasta ahora, pues, ha sido permanente, ¿no? Uh-huh. Con el programa de los unihuertos, pues, más, porque, pues, uh-huh. se hacen estas capacitaciones. Pero,
20: claro.
17: pero, pues, también hay gente, hay algunas pequeñitas empresas. Ese tú tendrías que ir, a ver, déjame que hecho un curso y voy, ¿no? Está bien, a la uni, uh-huh. etcétera. Uh-huh. A veces cuestan tantito por los materiales de recuperación,
20: claro.
17: generalmente nada o algo. Pero también hay, varios de nuestros exalumnos, José Juan Betancourt, y bueno, puedo decir, bueno, obviamente los de Tapasol, etcétera, exalumnos de las carreras o posgrados nuestros, algunos de ellos a mí me da mucho gusto ver en redes sociales que montaron sus consultorías en esto. Cuxta Huertos, creo que se llama, ¿no? Entonces, los de Cuxta son unos chavos que salieron del Hábitat, de Ciencias Sociales 1 y de Ingeniería, creo que me parece ambiental, y pues tú les hablas y te diseñan, te capacitan el huerto en tu casa, las especies, te dicen cómo, pero todo es como muy técnico, ¿no?
20: Claro.
17: No es, dice Israel, estoy, no sé, Israel, ¿no? Pero alguien, ¿no? Dices, ¿sabes qué? Pues yo no tengo tiempo, yo nada más quiero que me ayude, uh-huh. como que ya dejarlo y ya nada más mantengo, porque ya el taller y todo es un rollo. Uh-huh. A ver, vienen, te lo diseñan, uh-huh. te capacitan ahí rápido en casa y ya lo tienes. Entonces, eso también está muy padre, ¿no? Como
20: sí,
17: hay gente que ha logrado un pequeño nicho ahí de... ¿no?
6: Verde, claro.
17: Bien padre. Uh-huh. Oigan, por el tiempo, que todavía queda tantito, pero por el tiempo que tenemos, ¿qué nos falta ahorita? O sea, ¿qué es lo más inmediato que tenemos que resolver para mejorar estos espacios verdes en la ciudad? Y pues ya para que podamos concluir luego, ¿no?
6: Uh-huh. Pues miren, yo creo, por un lado, crear conciencia ecológica, ¿no? Creo que es algo muy, muy importante. Por otro lado, pues ir multiplicando también nuestros decretos de protección, ¿no? De estas áreas que tenemos en nuestra ciudad. Vigilar también porque estas se respeten, ¿no?
7: Claro.
6: Yo tengo una amiga querida que va todos los días a caminar a la Sierra de San Miguelito y siempre me dice, oye, aquí están haciendo una barda, ¿por qué acá están? Entonces, creo que ciudadanas como ella que aprovechan de estos espacios, pues son clave, ¿no? Para precisamente que se sigan conservando, pero también tenemos que generar los canales para que se les escuche, ¿no? Y para que su voz tenga después un resultado. Por otro lado, tenemos también que elaborar un plan de infraestructura verde. que en línea con el ordenamiento ecológico y con el programa de desarrollo urbano, pues precisamente a corto, mediano y largo plazo, vea a nuestra ciudad como la ciudad de los jardines, ¿no? Como originalmente
0: como
6: era.
0: Como nuestros abuelos decían,
6: así es,
0: ¿no?
6: Así es.
0: ¿Y sus cuáles jardines?
6: Como originalmente era San Luis Potosí, ¿no? Entonces, ¿cómo poder extender esto a todas las colonias y sobre todo, volviendo al problema que habíamos mencionado sobre la distribución, a las colonias más desfavorecidas, ¿no? Que tienen muy pocos metros cuadrados de área verde. Por otro lado, pues también tenemos que plantar más árboles.
7: Sí.
6: ¿No?
7: Fíjate, Marce, que hace rato mencionaste algo muy interesante que yo lo desconocía, y es esta normativa que deben cubrir las constructoras. Y uno cuando va a comprar una casa, pues el diseño ve, ay, me gusta la casa, pero también tenemos que ser un poco conscientes de la parte que hay afuera. Y si nosotros, por ejemplo, valoramos el comprar o no cierta propiedad con base en este reglamento que tú dijiste de cubrir áreas verdes o que haya un espacio para filtración, pues yo creo que nos daría como un plus como compradores, ¿no?
6: Claro.
7: De vigilar esto para que entonces sí hay una ley que nosotros como consumidores obliguemos a que se cumpla.
6: Claro.
7: Entonces, si la puedes recordar cuál es, para que estemos enterados, ¿no? Yo la desconocía, la verdad.
6: Lo que les mencioné es el reglamento del programa de desarrollo urbano de San Luis Potosí, ¿no? Que es precisamente en donde se marcan los coeficientes de uso, utilización y absorción del suelo. Podremos pasar horas y horas hablando acerca de cómo el desarrollo urbano precisamente menosprecia, ¿no? Las especies, las áreas verdes, ¿no? Cómo hacemos tabula rasa y construimos como si no hubiera habido nada allí, pero bueno, a lo mejor ese es tema para una emisión del próximo año. Así es. Pero, bueno, creo que tenemos muchísimo que hacer en materia urbana para preservar esta zona.
0: Que no se nos olvide el comercial que tienes que hacer ya,
6: no,
0: porque nos queda poquito, pero está súper padre y para que ojalá la gente que escuche se anime.
6: Entonces, pues bueno, para ir concluyendo, creo que de cara al calentamiento global, el contar con este tipo de espacios en las ciudades es muy importante, ¿no? Para, como dijimos, contrarrestar los efectos de la isla de calor. Y para ellos para ello tenemos que involucrarnos nosotros y también presionar a los tomadores de decisiones, ¿no? Para que por un lado pues les inviertan a los espacios que ya existen, los mantengan, los cuiden. Por otro lado, para que planifiquen la ciudad con base a estos espacios, con base a lo sustentable, ¿no? A los espacios verdes, también con base a la disponibilidad del agua, ¿no? Y no solamente en base a factores económicos, claro. Por otro lado, pues también que inviertan en la creación de nuevos espacios, no aprovechando los elementos naturales que ya existen, como montañas, ríos, etcétera. Lo malo de nuestros ríos es que han sido muy menospreciados porque como son intermitentes y gran parte del año no tienen agua, entonces se piensa que es terreno y no ríos, ¿no? Y bueno, finalmente como sociedad, pues involucrándonos en reforestaciones y en estas iniciativas, y precisamente aquí es donde viene el comercial, este fin de semana hay varias actividades, ¿no? Entonces, una de ellas es precisamente con los colectivos, como les comenté, el IPICIT y el Tapasoli, que van a tener actividad de reforestación. Por otro lado, también este 6 de junio, de hecho, es el Día Internacional del Medio Ambiente.
7: Así es.
6: ¿No? Y va a haber un picnic en el río Paisanos, en esta área de Los Vergeles.
0: ¿De 8 a 1? ¿No?
6: Pues empieza a las 7:30 con meditación. ¿No? Después va a haber un poco de faena, trabajo, limpieza. Después va a haber un bordatón, ¿no? Entonces va a venir un colectivo con el cual se van a abordar diferentes historias relacionadas a la naturaleza, va a haber avistamiento de aves y diferentes actividades también muy divertidas. Entonces, ojalá que se puedan unir.
0: Y pues nos vamos corriendo, ya comimos muy rico, desayunamos. El 21 de agosto nos vemos para hablar de economía circular. Y buen provecho a todos.

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16: Son las 9 en punto.
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20: Gracias, muy buenos días, 9 de la mañana en punto, son las 9 de la mañana en punto, les damos la bienvenida a este su programa de Conexión Universitaria. Gracias por acompañarnos, yo lo invito a que se quede con nosotros durante una hora para que escuche y vea a nuestros invitados, que como siempre tenemos temas muy importantes, que como bien sabe, pues la universidad siempre encaminada a temas y temas importantes, investigaciones científicas, cultura, arte, deportes, etcétera. Entonces, le pido que se quede el día de hoy con nosotros, este viernes 5 de junio del 2026, una mañana lluviosa. En la noche llovió en algunos lugares, y no es que todos, pero ya nos estará dando los detalles Alejandrina Dalemés de dónde va a llover el día de hoy, cuáles serían las recomendaciones y cómo va a estar meteorológicamente el estado de San Luis Potosí. Ya sabe ella, desde el Bariclim, este centro de que nos da el clima a detalle muy oportunamente. Como le comentaba, el día de hoy pues tenemos un programa muy importante e interesante. El día de hoy hablaremos de la exposición temporal 200 años del Colegio Guadalupano Josefino en el edificio central UASLP. Para eso va a estar aquí con nosotros, para que nos platique y nos dé detalles de esta exposición temporal 200 años del Colegio Guadalupano Josefino. Va a estar el licenciado en Historia Manuel de Jesús Muñoz López, el excoordinador del Museo del Sitio del Edificio Central. Aquí estará platicándonos de qué trata esta exposición. Además, también estaremos hablando de la graduación de la primera generación de estudiantes del programa de mentorías de la empresa Cummins. Nos vamos a enlazar con el maestro Óscar Fernández Pérez Tejada, director de la Unidad Académica Multidisciplinaria Región Huasteca Sur. El maestro León también estará también con nosotros, el maestro León Donizetti Olivares Bazán, el secretario académico de la entidad, y Joshia Judith Hilario Sánchez. Ella es becaria, estudiante del octavo semestre de Contaduría Pública y Finanzas, para hablarnos de graduación de la primera generación de estudiantes del programa Mentorías Empresas Cummins. También tendremos cultura el día de hoy. Estará con nosotros la doctora Greta Alvarado Lugo. Nos hará esta invitación a los cursos de verano sobre el K-pop y cultura de té en Asia. Ella es docente del Departamento de Arte y Cultura y bueno, pues se nos estará hablando de estas, justamente de estas culturas, de qué va, de qué trata. Ya ve que se ha hecho muy famoso últimamente ahora sí que pues el K-pop, que es un género que pues ha cruzado fronteras en todo el mundo. Yo creo que más que música es un fenómeno cultural que ha nacido, y bueno, que ella nos hable un poco de este tema del K-pop. Además, pues que nos hable de la importancia de tomar té allá en Asia. Esto es como un ritual. Nos estará dando detalles de que vaya. Platicaremos más con nuestra invitada del día de hoy, Greta. Entonces, bueno, pues estos son nuestros tres invitados. Y además también le quiero comentar que usted, si tiene la intención de correr el medio maratón, ya sabe que las inscripciones pues están abiertas. Las inscripciones están abiertas para que usted pueda elegir si quiere los 21, los 10 o los 5 kilómetros que año con año lleva a cabo la Universidad Autónoma de San Luis Potosí, este evento importantísimo para ahora sí que para todos, muy importante, y para los corredores sobre todo. Tenemos invitados, llegan gente de otros estados, incluso de otros países, a correr este medio maratón cada año. Entonces ya están las inscripciones abiertas. Por favor, yo le pido que no lo deje para el último, y ya hay gente que rapidito ya se inscribió. Eso es muy bueno. Pues entonces ahí le dejo el dato para que usted ya pueda inscribirse a este medio maratón que ya sabe, año con año se lleva a cabo. Bueno, y además de nuestros invitados y de que no se le olvide inscribirse al medio maratón, pues ya sabe que siempre tenemos pues el clima y nuestras cápsulas, y vámonos a ver qué nos depara el día de hoy con el clima. Ya le digo, una mañana lluviosa, noche lluviosa, y vamos con Alejandrina de Lemes.
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20: Muy buenos días, Alejandrina, ¿qué tal? ¿Cómo estás?
6: Claro, qué gusto saludarte en este viernes nubladito y lluvioso. Te traigo el pronóstico más acertado de nuestro estado este fin de semana, que consta del 5 al 7 de junio. Te lo voy a desglosar por zona, y en el altiplano potosí nos esperan temperaturas máximas de 27 grados centígrados y mínimas de 18. Cielos nublosos, esto quiere decir nubosos, mayormente cubierto por nubes, con espacios de sol dispersos, y habrá vientos de 13 kilómetros por hora, y habrá una brisa débil con ráfagas de viento de 29 kilómetros por hora, en donde suma la brisa a moderada. Esto con precipitaciones moderadas de 5 a 20 milímetros, hay que tener precaución con esto. En la zona media habrá temperaturas máximas de 26 grados centígrados y mínimas de 18. Cielos nubosos, mayormente cubierto por nubes, con espacios de sol muy dispersos y vientos de 12 kilómetros por hora con brisa débil y ráfagas de 32 kilómetros por hora con brisa moderada. Se esperan precipitaciones moderadas de 5 a 20 milímetros y pueden encharcarse vialidades. Ahora, en la Huasteca Potosina se encontrarán con temperaturas máximas de 31 grados centígrados y mínimas de 23. Cielos nubosos, mayormente cubiertos por nubes, y el espacio estará de sol muy disperso, vientos de 10 kilómetros por hora con brisa débil y ráfagas de 25 kilómetros por hora con brisa moderada. Se esperan precipitaciones fuertes de 20 a 50 milímetros. Se puede reducir la visibilidad al conducir y provocar encharcamiento. En la capital potosina estaremos con temperaturas máximas de 26 grados centígrados y mínimas de 16. Cielos nubosos, la mayor parte del tiempo cubierto por nubes, con espacios de sol disperso, de vientos de 15 kilómetros por hora con brisa débil y ráfagas de 41 kilómetros por hora con viento fuerte. Habrá brisas un poco más estrepitosas y se esperan precipitaciones moderadas de 5 a 20 milímetros. Pueden haber encharcamiento de vialidades. Nuestras recomendaciones es que se espera que el factor de radiación entre ahorita se encuentre a nivel alto. Hay que tener precaución por estas precipitaciones que les mencionamos y se presenta temporal temporal lluvioso para las próximas 24 a 48 horas. O sea, un fin de semana bastante húmedo. Habrá de 24 a 48 horas también habrá eventos de tormentas en la mayor parte de nuestro estado, especialmente en las regiones media y centro. Todos estos eventos de lluvia pueden venir acompañados de caída de granizo y actividad eléctrica. Ahí disculpen que ahora me entorpecí un poco, pero la verdad es de que este nuevo vocabulario que se maneja para esta temporalidad de lluvias es un poquito más complicado.
20: No te preocupes, Alejandrina, pues ya nos estás ahora sí quedando nuevos términos y hay que estarnos acostumbrando a eso. Y bueno, pues como bien lo dices, tendremos este día lluvioso y hay que tenernos las precauciones que bien nos los das, Alejandrina.
6: Un abrazo a todos nuestros radioescuchas, a todos en cabina. Hay que disfrutar este fin de semana, sobre todo evitar salir de casa para evitar accidentes. Y pues tomarnos un chocolatito caliente, disfrutar estos días cálidos con la familia. Bonito fin de semana para todos.
20: Muchas gracias, le damos muchísimas gracias a Alejandrina desde el Bariclim con estos detalles del clima del día de hoy. Tome sus precauciones, ya sabe, pues va a estar lloviendo y si usted no tiene que salir, no lo haga porque aquí llueve y rapidito se hace una congestión

con el propósito de sensibilizar a la población y fomentar la acción global en favor de la protección del entorno natural. El movimiento se centra en la acción climática inmediata, transformando la economía y adaptándose a los rápidos cambios ambientales. Este año, Bakú, en la República de Azerbaiyán, es la ciudad anfitriona oficial de las celebraciones. También en una fecha como esta conmemoramos el Día Internacional de la Lucha contra la Pesca Ilegal, no declarada y no reglamentada. La ONU estableció en 2017 esta conmemoración a propuesta del Comité de Pesca de la Organización de las Naciones Unidas para la Alimentación y la Agricultura, la FAO. El objetivo del día es generar conciencia sobre los impactos negativos de la pesca ilegal, no declarada y no reglamentada en los ecosistemas marinos, la seguridad alimentaria, los medios de vida de las comunidades pesqueras y el desarrollo sostenible de los recursos pesqueros. La pesca ilegal representa una amenaza para la conservación de los océanos, socava los esfuerzos de gestión pesquera y perjudica a los pescadores que actúan de manera responsable. La conmemoración busca fortalecer la cooperación internacional para combatir estas prácticas y promover una gestión pesquera sostenible. Para el año de 1878, en una fecha como esta, nació el revolucionario José Doroteo Arango Arámbula, conocido como Francisco Villa, figura militar de la Revolución Mexicana, uno de los principales líderes revolucionarios que, uniendo fuerzas con el movimiento maderista y posteriormente encabezando la División del Norte, conjuntó uno de los ejércitos más importantes y temidos de la época. Villa se caracterizó por su audacia en el campo de batalla. Su conocimiento del terreno y su táctica militar le permitió obtener victorias significativas. Su figura ha sido objeto de estudio y debate, ya que sus acciones y decisiones tuvieron un impacto determinante en el curso de la Revolución Mexicana. En una fecha como esta, pero de 1898, se registró el nacimiento de Federico García Lorca, poeta, dramaturgo y prosista español. Es una de las figuras de la generación del 27 y uno de los artistas del siglo XX. Su obra abordó temas como la muerte, el amor, la identidad, la pasión y la tragedia. A menudo exploró la cultura y el folclore andaluz. Entre sus obras más destacadas y reconocidas se encuentran El romancero gitano, Poeta en Nueva York, y sus dramas rurales Bodas de sangre, Yerma y La casa de Fernanda de Alba. García Lorca recibió el Premio Nacional de Literatura en 1933 por su obra Bodas de sangre, un reconocimiento a su maestría literaria. Su fusilamiento fue en el año de 1936, al inicio de la Guerra Civil Española. Esto lo convirtió en un símbolo de la libertad y la represión. Finalmente, recordamos que en 2012 sucedió la muerte del escritor estadounidense Ray Bradbury, recordado por su trabajo en el género de ciencia ficción, la fantasía y el terror. Creó obras que exploraron la tecnología, la sociedad, la censura y la condición humana. Entre sus libros más conocidos están Fahrenheit 451, Crónicas marcianas y El hombre ilustrado. La obra de Bradbury ha sido adaptada al cine, la televisión y el teatro, dejando una marca en la cultura popular. A lo largo de su carrera, recibió numerosos reconocimientos, incluyendo el National Medal of Arts, máximo galardón otorgado por el gobierno de Estados Unidos, así como el premio Pulitzer en 2007 por su distinguida carrera. Su literatura ha sido leída y estudiada por generaciones de todo.

estuvo, ahí estuvieron la efemérides del día de hoy. Ahora vámonos a lo que es la agenda universitaria para que usted esté enterado de las actividades de la Universidad Autónoma de San Luis Potosí y pueda acudir.

0: A ellas. 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
2: La Facultad de Ingeniería felicita al estudiante Rafael de Jesús García Chávez, de la carrera de Ingeniería Agroindustrial, por haber sido seleccionado para participar en el programa de verano Impulsando a los Futuros Líderes de México. Esta distinción reconoce su esfuerzo, dedicación y talento, así como su potencial para contribuir al desarrollo de nuestro país. La comunidad universitaria le desea el mayor de los éxitos en esta importante experiencia académica y formativa.
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2: La Unidad Académica Multidisciplinaria Región Altiplano obtuvo medalla de bronce en la final nacional del vigésimo concurso iberoamericano de proyectos estudiantiles Informatrix México 2026. El certamen se llevó a cabo en el Estado de México y reunió proyectos destacados de distintas instituciones del país. La competencia es organizada por la Sociedad Latinoamericana de Ciencia y Tecnología Aplicada. Este reconocimiento destaca el talento, la creatividad y el compromiso académico de las y los estudiantes participantes, poniendo en alto el nombre de la Universidad Autónoma de San Luis Potosí.
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2: Estudiante UASLP, tienes hasta el 14 de agosto para participar en la evaluación docente. Tu opinión ayuda a mejorar la calidad educativa y es indispensable para tu proceso de reinscripción.
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2: La Facultad de Ciencias Químicas te invita al curso Formulación y Elaboración de Pan Dulce. Aprende sobre procesos de elaboración de pan, dirigido a estudiantes panaderos, técnicos y emprendedores. El curso se realizará el 23 de junio de 10 de la mañana a 2 de la tarde. La cuota es de 600 pesos para público general. El cupo es limitado. Inscríbete.
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2: La Facultad de Derecho y la Secretaría de Investigación y Posgrado te invitan al diplomado en juicio de amparo dirigido a quienes buscan fortalecer su práctica jurídica y ampliar sus conocimientos en estrategia constitucional. Informes e inscripciones en el correo lilian.garcia@uaslp.mx o comunícate al teléfono 444-826-1450, extensión 8371.
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2: La Licenciatura en Filosofía y el Instituto de Humanidades de la Universidad Panamericana convocan al 8º Simposio Internacional Mito, Conocimiento y Acción, un encuentro académico donde estudiantes, investigadores y especialistas comparten ideas, reflexiones sobre filosofía, cultura y pensamiento humano. Este año, el tema central será el mito del descenso, la mirada en la sombra. Las personas interesadas en presentar alguna ponencia o investigación tienen hasta el 31 de julio para enviar su propuesta. Consulta más información en la página oficial de la facultad.
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2: El Centro Cultural Universitario Caja Real presenta la exposición Origen Escultura Cerámica, del artista Rosario Guillermo. La muestra reúne una selección de obras que exploran las raíces y la esencia de la naturaleza a través de la cerámica, con formas orgánicas que dialogan con el origen, la transformación y la materia. La inauguración se realizará el 18 de junio a las 7 de la noche. La entrada es libre. La exposición permanecerá vigente hasta el 27 de septiembre en el Centro Cultural Universitario Caja Real.
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1: Sí. Ya estamos aquí de regreso, aquí platicando y con nuestro primer invitado, que pues el Museo del Sitio de la Universidad Autónoma de San Luis Potosí presenta esta exposición por los 200 años del Colegio Guadalupano Josefino, que nos da muchísimo gusto esta exposición que pues ya está. Ahorita que nos platique aquí el licenciado en Historia Manuel de Jesús Muñoz López, coordinador del Museo del Sitio del Edificio Central, en esta exposición temporal 200 años del Colegio Guadalupano Josefino en el Edificio Central. Nos da muchísimo gusto que esté por aquí, licenciado. ¿Qué tal? ¿Cómo está? Muy buenos días.
2: Hola, buenos días. Muchas gracias por la invitación.
1: Y qué fabuloso que tengamos esta exposición, y platíquenos de qué va, porque finalmente dice temporal. Así es que así es. Tomemos nuestras precauciones, sí, para que estemos ahí listos, ¿no?
2: Sí, bueno, lo que tenemos aquí en el Museo del Sitio del Edificio Central, sí, es propiamente parte de objetos de historia que hay en nuestra universidad, pero también en los antecedentes que tuvo. Como primer núcleo tenemos el Colegio Jesuita.
1: Sí.
2: Posteriormente de la Independencia, que ahora conmemoramos 200 años, estuvo el Colegio Guadalupano Josefino. Y en la segunda mitad del siglo XIX estuvo el Instituto Científico y Literario antes de la Universidad Autónoma.
1: Es correcto.
2: Entonces, estos cuatro núcleos pueden encontrar información, objetos, aquí en el Museo del Sitio. Sin embargo, durante estos tres meses de junio, julio y agosto, les esperamos aquí en el Museo del Sitio, donde tenemos preparado un núcleo un poco más grande en conmemoración de este bicentenario del Colegio Guadalupano Josefino.
1: Perfecto, pues ahí está la invitación. Cuéntanos, ¿qué días va a estar ahí? ¿Ya está?
2: Ya está.
1: Ya podemos ir, o sea, ahorita ya quien quiera venir ya está. ¿Y hasta cuándo estamos?
2: Sí, quien guste puede visitarnos aquí en el Museo del Sitio. Compartimos horario con Unimanía. Uh-huh. Estamos de lunes a viernes de 10 de la mañana a 3 de la tarde. Uh-huh. Hay quien guste acompañarnos. Tenemos personal capacitado para dar un recorrido. Pueden observar algunas piezas, óleos, reconocimientos de finales del siglo XIX que tenemos en exclusiva para esta exposición, que les comentaba va a estar hasta el mes de agosto, hasta el último viernes de agosto. Entonces, yo creo que es una oportunidad bastante buena para empaparnos de este periodo del San Luis Potosí recién nacido, por así decirlo,
1: sí, claro,
2: ya del México independiente. Es decir, se genera la independencia de México, ver cómo se está estructurando nuestro país a través de este Colegio Guadalupano Josefino, que surge en una temporalidad bastante interesante, bueno, considero yo, porque es en el mismo año en el cual se redacta como tal la Constitución de nuestro Estado, uh-huh, en la cual participa Manuel María de Gorriño y Arduengo, quien es el primer rector de este colegio, uh-huh, y que surge por la impulsión también de Ildefonso Díaz de León, quien fue el primer gobernador constitucional del Estado de San Luis Potosí, y de quien aquí en el Edificio Central tenemos un busto que es el que conocemos como el que da suerte, sí, por así decirlo.
1: Sí, sí, sí.
2: Entonces considero que es una etapa bastante interesante en el San Luis Potosí recién nacido, y que ahora podemos conmemorar a través de esta exposición.
1: Claro, claro. ¿Y qué es lo que vamos a ver? O sea, ¿qué tesoros son los que guardan o documentos artísticos que guarda este museo, que sin duda todo es interesante, pero que algo que nos pueda mencionar estos documentos que se resguardan ahí y que ahora se dan a conocer en público en esta exposición?
2: Sí, lo que tratamos de hacer en estos tres meses, recreamos, por ejemplo, lo que era la vestimenta de los alumnos. Hay una descripción bastante hermosa que han rescatado algunos investigadores de la Universidad Autónoma de San Luis Potosí. En cuanto al uso de la vestimenta de los alumnos, el manto negro o café oscuro, la beca, dependiendo lo que estudiaran,
1: sí,
2: si era leyes, si era letras menores. Ahí cambiaba el color de la beca. Entonces ahí tenemos una reproducción que hicimos, pues esperemos que les guste, algunas imágenes. También colocamos el plano de cómo estaba el edificio central hace 200 años. Como lo podemos apreciar ahora, es de finales del 1870 aproximadamente, uh-huh, con esta fachada ahí un poco estilo neoclásico, ecléctica,
1: uh-huh,
2: pero antes era algo diferente. La parte de arriba no estaba abierta, uh-huh, como la podemos apreciar. La fachada era diferente. Las escaleras se cambiaron en esos años de lugar. Antes se encontraban donde ahora está parte de Unimanía y el Museo del Sitio. ahí estaban las escaleras para acceder a la segunda planta. Tenemos en ese plano cómo se ubicaban las cátedras, dónde estaba el corral, el pozo, que hasta hace algunas décadas estaba funcional todavía. Entonces puede ver uno los cambios que ha sufrido a través de la historia la arquitectura de este edificio, que bueno, en sí el museo está dedicado a la historia de este recinto.
1: Claro.
2: Y también hay algunos cuadros bastante interesantes. Está, por supuesto, el primer rector, don Manuel María de Gorrín y Arduengo, sí, que así se llama nuestra sala de consejo de la universidad. También algunos óleos, por ejemplo, de José Guadalupe de los Reyes, que fue gobernador interino del estado y que fue rector de este colegio, al igual que un miembro de la primera generación, que fue el cura Guillén, José María Guillén,
1: sí,
2: que también fue rector en dos ocasiones de este colegio guadalupano josefino. Un pequeño grabado de Ponciano Arriaga Leija, que fue parte de la primera generación de abogados que salieron de este colegio y que ha sido de los más importantes a nivel nacional, gran impulsor de los principales redactores de la Constitución de México de 1857.
1: Sí.
2: Entonces sí hay bastante historia.
1: Muchísimo.
2: Algunos reconocimientos que sí, ahí que tenemos también. Ajá.
1: Pues está muy muy nutrido de
2: sí,
1: todo.
2: Sí, hay variedad.
1: Así, de todo lo que tienen. ¿De qué manera, licenciado, de qué manera entrelazan esta, ahora sí que lo que nuestra identidad en, hacia la universidad ahora con los alumnos, con este legado? ¿Cómo?
2: Sí, es bastante bonito, bueno, gratificante, lo considero yo. Porque vienen jóvenes que ya culminaron sus estudios,
1: sí,
2: por su título, sí, aquí a las oficinas del edificio central,
1: sí,
2: y pasan ahí al Museo del Sitio, al Espejo, uh-huh, a tomarse la foto, se empapan un poco de la historia que tiene no solamente la universidad, la primera autónoma del país, sino sus antecedentes desde que era colegio jesuita, la construcción. Entonces es algo muy enriquecedor, también con las generaciones que van terminando la preparatoria, que ingresan aquí y vienen por su ficha todavía, quienes lo hacen aquí de manera física, y se empapan algunos que ya tienen esta noción de frotar la nariz para poder ingresar a la universidad.
1: Sí, sí, sí.
2: Ese tipo de cuestiones, sí, como que van generando cierta identidad,
1: sí,
2: que la verdad en la actualidad no se ha perdido, y es algo muy bonito que a través de la historia, de estos objetos, de estas vivencias, algunas anécdotas que podemos contar también ahí en el Museo del Sitio, pues la gente se siente identificada, sí, con nuestra máxima casa de estudios y en sí con el inmueble que alberga a nuestra universidad.
1: Gran orgullo.
2: Así es.
1: Gran orgullo de eso. Y tener este tipo de exposiciones tan importantes e interesantes que pues finalmente tenemos en la universidad y que tenemos que mostrar al exterior,
2: sí,
1: que es hermoso, la verdad es hermoso, no encuentro otra palabra, pero yo les invito a todos los que nos están viendo y escuchando que puedan venir a esta exposición. Pudiéramos decir, uy, ahí hasta agosto. No, agosto ya es pasado mañana.
2: Así
1: o sea,
2: es.
1: Ya, entonces si usted tiene la oportunidad, ¿estamos de qué hora a qué hora?
2: Estamos de lunes a viernes de 10 de la mañana a 3 de la tarde.
1: ¿Sí?
2: E igual en página de Facebook Museo de Sitio UASLP, por si gustan agendar alguna visita con un grupo.
1: Perfecto.
2: Entonces aquí, uh-huh, estamos a la orden.
1: Perfecto. Entonces es el último viernes
2: de agosto cuando culmina.
1: Cuando culmina esta. Ya está. Véngase por favor a ver esta gran exposición que es 200 años del Colegio Guadalupano Josefino en el este edificio central. Y le damos las gracias al licenciado en Historia Manuel de Jesús Muñoz López, coordinador del Museo del Sitio del Edificio Central. Muchísimas gracias por estar con nosotros.
2: Muchas gracias a ustedes por la invitación.
1: Gracias, nosotros vamos con más y regresamos.
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12: Son las 9:32.
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14: Regresamos a cabina. Ahorita en un momento nos enlazamos con nuestro siguiente invitado que le comentaba al inicio del programa, que estaremos hablando con el maestro Óscar Fernández Pérez Tejada. Él es director de la Unidad Académica Multidisciplinaria de la Región Altiplano, que nos estarán hablando de la graduación de la primera generación del programa de mentorías de Cummins. Le platico un poco, este evento pues ha marcado un hito muy importante, la conclusión de esta primera edición de mentorías, impulsado por esta empresa Cummins, en alianza con la Unidad Académica Multidisciplinaria de la Región Altiplano Sur de la Universidad Autónoma de San Luis Potosí. Esta iniciativa nació con el propósito de acercar, pues ahora sí que al mundo académico, a este entorno profesional, entonces este entorno profesional. Entonces el día de hoy tenemos, como le comentaba, a nuestros invitados, al maestro Óscar y al maestro León Donizetti Olivares, que él es secretario académico. A Yasia Judith Hilario, que ella es una estudiante y participó en estas mentorías, y ahorita mismo los tenemos en la línea al maestro Óscar. El maestro Óscar está en la línea. Maestro Óscar Fernández Pérez Tejada, maestro, muy buenos días, ¿cómo está?
15: Muy buenos días, aquí estamos.
14: Oiga,
15: como
14: pues,
15: siempre a la orden.
14: Sí, gracias. Y bueno, pues con este tema tan importante, maestro, con esta graduación, la primera generación del programa de mentorías de Cummins, que como ahorita comentábamos, pues ahora sí que ha marcado un hito muy importante en esta primera edición y en esta alianza con la Unidad Académica Multidisciplinaria, maestro.
15: Sí, definitivamente. Fíjate que para nosotros son muy importantes estos acercamientos, dadas las características que nuestra zona tiene. Uh-huh. al ser gran parte de nuestra población de comunidades y pueblos originarios, pues estas oportunidades que surgen, pues indudablemente ayudan mucho para que nuestros estudiantes conozcan algunas situaciones de apoyo, de responsabilidad social, fortalece su forma de pensar, de ver las cosas, liderazgos, negocios. Entonces, cuando estas oportunidades surgen, pues indudablemente las tomamos y bienvenidas todas las que puedan recibirse en beneficio de la comunidad universitaria.
14: Por supuesto, y pues estas competencias y habilidades, o más bien, ¿cuáles fueron las competencias y las habilidades ahora sí que fueron las más valiosas y aprendidas en este tiempo de mentorías, maestro?
15: Sí, fíjate que pues Cummins es una empresa mundial exitosa, y que al final cuando pues surgen estos acercamientos para que el campus Huasteca Sur, desde un programa de responsabilidad social que la empresa tiene, puedan acceder a estudiantes para que tengan acceso a diferentes pláticas, muchas pláticas motivacionales que les van a ayudar en tanto en el aspecto personal como en el aspecto de lo que pueden ser ellos como futuros profesionistas, pues surge la oportunidad, y desde luego ellos pasaron por todo un marco de capacitaciones, conferencias, talleres que en muchos rubros pues les dieron oportunidad de ver las cosas desde otras perspectivas, desde gente exitosa que conoce del medio y de todas estas cuestiones. Y lo interesante al final fue que todo y lo bonito, pero creo yo que todos los trabajadores, desde el gerente de la empresa de Cummins San Luis, sus subdirectores, coordinadores, todos y cada uno de ellos tomaron a un estudiante como tutor.
14: Sí.
15: Y le brindaron acompañamiento durante varias semanas, en donde lo fueron llevando, lo fueron acompañando, fueron dando seguimiento a lo que el estudiante realiza, y al final pues es yo les digo, el tutor pues es como tu segundo papá que te va guiando en tus quehaceres tanto personales como educacionales, y al final pues la experiencia creo yo que ha sido maravillosa, y pues con todo el ánimo de poder continuar con este programa para la segunda generación y todas las que se puedan venir fuera.
14: Claro, participaron 35 estudiantes, maestro, si no estoy equivocada.
15: Sí, 35 estudiantes es en esta primera generación, sí.
14: 35 estudiantes que sin duda, pues ahora sí que han de haber quedado satisfechos con su trabajo que hicieron y con esta labor y con este enseñanza que tuvieron. ¿Qué aportaciones estaría dejando esta empresa para lo que es esta región Huasteca Sur, maestro?
15: Pues mira, al final de cuentas, el hecho de haber tenido todo un sinnúmero de capacitaciones, cursos, acompañamientos en cuanto a diferentes aspectos, pues es sabemos que es algo que cuesta, algo que la empresa sí tuvo que pagar, contratar a personal externo especializado. Entonces, pues indudablemente eso al final pues son gastos, sí, que la empresa tuvo. Fíjate que a lo largo de estos meses fue cuando se atravesó aquel tema de la tragedia que tuvimos en Tamazunchal, de la tromba que hubo muchas, sí, pérdidas económicas y materiales. La empresa se sumó con de forma activa, y pues hicieron donativos importantes para el campus, para todas las personas damnificadas. Uh-huh. Como parte de los estudiantes que porque hubo estudiantes de enfermería, estudiantes de contaduría, estudiantes, sí, de diferentes carreras, obviamente por las características de la empresa, los jóvenes de mecánica eléctrica, pues les llamó la atención, hubo acercamientos incluso para que prácticas y servicio social pueda realizarse como parte de la empresa. Entonces, al final creo yo que indudablemente para los jóvenes es algo gratificante, y ese tutor que te acompañó, pues seguramente estableces lazos con ellos y pues más adelante habrá formas de poder continuar colaborando con ellos, ¿verdad?
14: Que esa es la idea, ¿verdad, maestro? Porque, bueno, sí. Pues yo creo que tan bien nos fue, que esa es la idea, que de ambos lados quedaron muy satisfechos, ¿no?
15: Sí, indudablemente. Entonces, creo que ellos también en ese tenor, ¿verdad?
14: En ese tenor quedaron satisfechos. ¿Qué consejo les daría a los estudiantes próximos que pudieran participar y cómo aprovechar estos esfuerzos que se hacen con esta empresa, sobre todo con Cummins? ¿Cómo aprovechar esto, maestro?
15: Pues es que nosotros como directores definitivamente pues tenemos esa gran responsabilidad de poder buscar, estar tocando puertas. Por ejemplo, ahorita nos encontramos en la ciudad de Querétaro, por eso yo sí pude enlazarme allá en Tamazunchale. Sí. Hay apagón desde ayer y
14: que no
15: fue
14: luz,
15: posible,
14: ¿verdad?
15: Tener, sí, no hay luz desde ayer. Tu servidor se encuentra en Querétaro justo también con otra organización que trabajando temas de tutorías. Entonces es responsabilidad de nosotros el poder generar y abrir estos espacios, y luego responsabilidad de los estudiantes. Claro. Pues tomar las oportunidades que se van presentando. Vamos incorporando gente de diferentes carreras acá, ahora pues hay de contaduría y de la misma psicología, entonces a nosotros nos toca estar abriendo caminos. Claro. Y ellos siempre los invitamos para que lo que surge de forma transversal, pues indudablemente hay que tomarlo, porque va a complementar de forma importante pues toda la instrucción que están recibiendo desde la universidad.
14: Así es. Pues le agradecemos mucho que nos haya tomado la llamada, maestro Óscar Fernández Pérez Tejada. Él es director de la universidad, de la unidad académica multidisciplinaria Región Altiplano Huasteca Sur. Y lamentablemente pues no nos pudimos comunicar, bien lo comenta maestro, porque tienen allá pues hubo un apagón, ya no pudimos comunicarnos con el maestro León ni también con la estudiante Judith Hilario Sánchez. Entonces, pues de todos modos les mandamos muchísimos saludos y a usted agradecerle por tomar esta llamada, y que bueno, pues que vengan más mentorías y felicidades a esta primera generación de estudiantes del programa de mentorías de la empresa Cummins, maestro.
15: Sí, pues yo creo que el agradecimiento es por parte de nosotros, que nos permiten platicar con ustedes, y que el auditorio que nos escucha día con día desde Radio Universidad pues sepan lo que se está haciendo y lo que se está buscando, pues siempre en beneficio de la comunidad universitaria, pues desde acá, desde el campus Huasteca Sur, y pues nuestro infinito agradecimiento por la oportunidad de platicar, ¿verdad?
14: Sí, muchísimas gracias que nos tomó esta llamada, y nos vemos y nos escuchamos hasta la próxima, maestro.
15: Muy bien, a la orden siempre.
14: Gracias. Nosotros vamos con una cápsula y regresamos con más.
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0: Un reciente estudio publicado en los Annals of the American Thoracic Society reveló que si bien la quetiapina reduce los episodios de apnea obstructiva del sueño, también provoca un deterioro significativo en la capacidad de conducción a la mañana siguiente. Así lo informa Fox News. El análisis demostró que el medicamento optimizó el sueño, pues sumó más de 40 minutos de descanso total y redujo la vigilia nocturna en un 45%. Además, las interrupciones por apnea descendieron de 27 a 20 incidentes cada hora.
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0: El uso de herramientas de inteligencia artificial creció más del 40% en el último año, y la mayoría de los adolescentes y adultos jóvenes no revelan a nadie que utilizan chatbots para obtener ayuda psicológica, según un comunicado de prensa de Rand Corporation, que lideró el estudio. Los resultados mostraron que el 19.2% de los encuestados ha utilizado chatbots como ChatGPT, Gemini, Carácter AI y Meta AI para obtener ayuda cuando se sienten tristes, enojados, nerviosos o estresados.
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0: Investigadores de la Universidad de Hong Kong han creado el primer aerosol nasal del mundo que administra polvo neuroterapéutico directamente al cerebro como primeros auxilios para pacientes con accidentes cerebrovasculares isquémicos, según South China Morning Post. Se prevé que los ensayos clínicos comiencen en 2030. En la fase inicial, el método será aplicado por paramédicos. Posteriormente, se prevé su uso en centros especializados para grupos de alto riesgo. El aerosol nasal estará disponible para el público a través de farmacias luego de finalizar estas etapas.
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0: Científicos rusos han desarrollado un innovador test para detectar una cepa poco común del virus del ébola en tan solo 4 días. El organismo responsable de garantizar la sanidad pública, el control epidemiológico y la seguridad de los productos. Se trata de un nuevo sistema de prueba para detectar la cepa Bundibugyo del letal virus, la misma que se está propagando por algunos países africanos. De momento, la tasa de mortalidad del brote de ébola, que afecta principalmente a la República Democrática del Congo, se sitúa entre el 30 y el 50%.

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1: Estamos de regreso, ya estamos aquí en cabina platicando muy a gusto. Yo que ya estoy platicando con la doctora Greta Alvarado Lugo, que me da muchísimo gusto recibirla. Ella es docente del Departamento de Arte y Cultura y nos viene a hacer la invitación de estos cursos de verano, pero no es cualquier curso, es un curso que seguro le va a gustar muchísimo a mucha gente. Es el K-Pop y Cultura del Té en Asia. Este fenómeno del K-Pop que ha sido todo un boom, que ahorita lo comentamos, y por qué no pues darlo a conocer a través de del Departamento de Arte y Cultura, y qué mejor aún que sea nuestra maestra, la doctora Greta Alvarado. Muy, muy buenos días y bienvenida.
2: Hola, buenos días, muchísimas gracias por la invitación.
1: Gracias por estar aquí y que nos platiques de qué va, y que hagamos esta invitación a todos aquellos. Y primero que nada, digo, todo mundo sabe qué es el K-Pop, ¿verdad? ¿Cómo surge esto y cómo surge esta necesidad de atraerlo y traerlo al departamento?
2: Sí, mira, realmente son dos cursos por separado que se ofertan en en arte y cultura.
1: Sí.
2: Un curso es de danza, específicamente, a personas, es abierto a todo público en arte y cultura, porque las personas casi siempre piensan que tienen que estar inscritos en la Universidad Autónoma o ser trabajadores de la Autónoma. No, los cursos son abiertos a cualquier persona en arte y cultura. Y el primer curso que quiero invitar es el de danza, que vemos en dos semanas intensivas,
1: ¿sí?
2: O sea, no pueden faltar ni un día, donde se ven una coreografía de K-pop y otra de Bollywood, que es el Bollywood, es danza de India. Entonces aprendemos una danza pop contemporánea de Corea del Sur y una danza pop contemporánea de India. Entonces son dos, y luego hacemos una pequeña presentación en el patio de ahí de arte y cultura.
1: Perfecto.
2: Entonces, ¿por qué es importante esto del K-pop que conozcan? Que ya lo hemos oído, yo creo que todo mundo, aunque no quiera,
1: lo has visto en redes sociales,
2: en las noticias, ahora con los grupos que están llegando a hacer conciertos. Pues que primero, no solo les doy la parte de danza, sino que conozcan por qué surge el K-pop, ¿no? De decir, en 1997 pues hubo una depresión, que no había dinero en Asia, entonces había que buscarle quién iba a trabajar, ¿no? Entonces algo, una inversión en la cultura, ¿no? Ahorita creo que ya todos hemos visto algún K-drama, alguna serie coreana por ahí,
1: ¿sí?
2: Más todos los grupos, más todo lo que se vende, pues era una manera realmente de generar ingresos. Entonces, siempre que tienen como que esa parte, también cuestiones de India, siempre les pongo, pues que conozcan el vestuario, dónde queda India, entonces ese es el objetivo realmente del curso. Como es de alto impacto, casi siempre lo ponemos de 18 a 45 años, porque las rodillas ahí sí se hace mucho ejercicio, y hay que bajar, subir.
1: Sí.
2: Entonces, bueno, nada más por eso, pero están invitados. Invitada también hay chicos, hay chicas. Entonces, bueno, justo hoy tenemos nuestro fin de cursos, hoy viernes a las 6 de la tarde en el Auditorio Rafael Nieto, y la entrada es gratuita. Entonces, solamente llegan y pueden ver un poco, por si tienen curiosidad, de cómo se baila, cómo se trabaja, y pues es gratuito también. Entonces usted puede entrar y decir si me animo a entrar al curso de verano o no.
1: Es como para ver qué tal, que si les gusta, porque es de alto impacto, pero bueno, hay mucha gente que está muy animada y que está, digo, por ser el K-pop, están muy animados.
2: Sí, y que los esperamos.
1: ¿Qué más?
2: En el segundo curso, que es teórico-práctico, es cultura del té y bebidas rituales en Asia.
1: Eso va a estar hermoso, ¿verdad? A ver, platícanos.
2: Primero, desde conocer qué es el té, porque luego creemos que las bolsitas de manzanilla y la hoja de limón, que son tés, y no. O sea, el té solo es el té verde, el té rojo, que es la misma hoja del té, y cómo se le trata. Entonces, ¿qué decir? O luego me dicen, no, es que tiene distinta cafeína el té negro, porque lo ven negro, o del té blanco tiene menos, porque lo ven traslúcido, ¿no? No, todo tiene la misma cantidad de teína. Entonces, primero que conozcan de dónde sale el té, qué es té y qué son, pues, infusiones de frutas o de otras hierbas, ¿no? Y también vemos bebidas con contenido alcohólico, que conozcan cómo surgen, que casi todo es a base de arroz, como el sake en Japón, soju coreano o el mange oli coreano. Todo esto ya trae degustación, ya viene incluido en el costo del curso. No vayan a creer que al final del día, oigan, pasamos la charola y ponga ahí la cooperacha. No, ya viene incluido todo. Entonces vienen que degusten el té y que degusten estas bebidas asiáticas, ¿no? Entonces, bueno, Los invitamos, es un cupo reducido, porque solamente tengo juegos de té, o sea, porque son unas tazas especiales para servir, pues solo tengo 20, para 20
1: para
2: personas.
1: Para 20 personas, que seguro sí va a haber mucha gente que
2: sí,
1: va a querer.
2: Sí, ya se están inscribiendo, sí, pero sí. Sí es necesario que aparten su lugar luego, porque no tengo, pues eso, hay un cupo límite.
1: Y para también para dar esta buena calidad del curso,
2: claro,
1: ¿no?
2: Claro, uh-huh. De que somos poquitos y sí. Que estamos ahí conviviendo y que uh-huh. Cualquier duda, cualquier comentario, pues ahí se resuelve, ¿no? Entonces, uh-huh. Los esperamos en Articultura. ¿Qué tienen que llevar? Pueden ir de manera presencial o de manera virtual, pero siempre tener el CURP a la mano. Eso es así lo más importante porque uh-huh. Siempre se los van a pedir.
1: Okay.
2: Y pueden acudir. ¿Dónde son las clases? ¿Dónde se imparten las clases? En la calle de Arista, uh-huh. 475. Uh-huh. Entonces, ahí pueden acudir en horario de oficina a dejar su CURP e inscribirse. O de manera virtual, lo más fácil es que se metan a las redes sociales de Arte y Cultura USLP. Ahí se meten y ahí siempre van a ver el link. Sí. Donde, aquí me inscribo de manera virtual. Sí. Uh-huh. O de plano, hablarles por teléfono. Uh-huh. El teléfono es 4448-261300, extensión 1269.
1: Perfecto. Oye, doctora, una pregunta que sí me gustaría hacértela.
2: Sí.
1: Aunque parezcan tan diferentes estas dos culturas, uh-huh. De estos cursos del K-pop y lo que es el té asiático, uh-huh. ¿Cómo influyen y por qué elegiste justo estos dos cursos?
2: Es por justo lo que hace falta, uh-huh. Porque ahorita yo me hallo con muchos, así hay muchos cursos de K-pop en todos lados, pero casi nada más es copiar la coreografía y sacarla. Y sacarla a bailar. Yeah. Entonces, no se analiza ni se ve más allá de por qué traigo mis blusas de K-pop, por qué lo del concierto. O sea, siempre hay algo detrás. Y creo que uno de mis objetivos es que la gente entienda Asia, pero realmente de manera integral.
1: Perfecto.
2: ¿No? Entonces, que se entregue. Y lo del té es que siempre, como te comentaba, las personas. Uno, no, aquí ya venden estos licores asiáticos.
1: Sí, sí, sí.
2: Y no claro. Los conocen y siempre creen que el té, te digo, son estos de manzanilla, como infusiones, y les tienen miedo al consumo del té.
1: Sí.
2: Entonces, es una manera para que las personas se acerquen y puedan conocer estas diferencias. Entonces, sí. La próxima semana justo salgo a China para traer, voy a trabajar, pero voy a traer el té, que realmente es una, ¿cómo te lo diré? Como una pastilla.
1: Sí.
2: Y de ahí se le va desgajando las hojas, ¿no? Entonces todo es como que con sumo respeto de que se le hace, se despiertan las hojas, ellos dicen, o sea, la traducción para nosotros no es nada más échale el agua caliente ahí a
1: no,
2: ver qué es,
1: claro,
2: y hirviendo.
1: Sí, ¿no? Es todo un rito,
2: sí,
1: esto, ¿no?
2: Es un agua tibia, uh-huh. Que se despierten las hojas, uh-huh. Entonces justo eso, porque ya son cosas que también pueden conseguir aquí en, a lo mejor en tiendas en línea, uh-huh. Pero que sepan cómo consumirlo.
1: Claro. Y finalmente, el objetivo es que sepan de otras culturas, sí. y saber por qué ahora todo mundo sigue el K-pop, pero saber por qué hay atrás, ¿no?
2: Sí, claro, que hay atrás, que hay cosas buenas, hay cosas malas, nos venden lo ideal, ¿no? Uh-huh. Chicos y chicas preciosas, eso. Como en todos lados, como nosotros también aquí en las televisiones, en uh-huh. Series, novelas, pero justo toda esta presión. Pues de marketing que hay detrás, que también ellos conozcan que hay altos índices de suicidio, porque se está dando entre los jóvenes, pues porque los están presionando, porque ellos son la mano de obra que tiene el país y los tratan como tal. Entonces creo que eso a lo mejor en algún documentalito que sale en estas plataformas, si es que lo llegan a ver, uh-huh. Ellos aprenden eso, pero ser conscientes de, oye, tu artista, o sea, puede pasar por eso, ¿no? Entonces que comprendan cuál es ese fenómeno que tiene cosas buenas y malas como todos.
1: Claro.
2: Que no
1: sí.
2: Idealizar
1: no,
2: nada.
1: Exacto. Pues eso es digo, es una base muy, muy, muy, muy primordial en este curso que se va a realizar. Entonces, ahí está la invitación. No solamente es vamos a ir a copiar la coreografía, como bien lo dices, doctora, sino es qué hay atrás, por qué, qué es. Y de tener ahora sí que la condición, porque es de alto impacto.
2: Sí, pues nos esperamos en Articultura.
1: Sí,
2: los cursos, el curso de K-pop dura del 14 al 23 de julio,
1: okay.
2: Todavía hay tiempo para inscribirse. El pago que vean en la publicidad es un pago único.
1: Ajá. Sí.
2: Y el de la cultura del té es del 30 de junio, o sea ya, el 30 de junio al 10 de julio. Y les digo, el costo del taller, la inversión que ustedes den en el taller ya incluye la degustación de cada uno de los insumos.
1: Perfecto. Y ahí está la invitación. Tú te vas a China, regresas.
2: Regreso.
1: Va por los test.
2: Voy por los test, denme chance y regreso.
1: Ay, qué maravilla, ¿no? Pues que tengas muy buen viaje, doctora.
2: Gracias.
1: Muy bien, muy buen viaje y muchas gracias por venir y hacernos esta invitación.
2: Claro, bienvenidos y los esperamos en Articultura.
1: Perfecto. Ahí está la información de este curso de verano. Ya saben, no se los pierda, invitación a los cursos de verano sobre K-pop y cultura del té en Asia con la doctora Greta Alvarado Lugo, docente del Departamento de Arte y Cultura. Nosotros nos vamos, nos despedimos, no sin antes decirles que por favor se inscriban al medio maratón. Ya saben, la fecha es domingo 27 de septiembre, se corre San Luis Potosí y Ciudad Valles, son 21, 10 y 5 kilómetros, por favor vaya e inscríbase. Nosotros nos vamos, nos vemos y nos escuchamos hasta la próxima. Yo soy Carolina Ortiz y les dejo los micrófonos aquí en Radio Universidad.
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3: Son las 10 en punto.
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22: Bien, amigos, hoy tenemos un programa muy especial en Highlights de Música Clásica. Gracias por su atención Y bueno, hoy fíjese que tenemos música minimalista, muy bien lograda con el gran Erik, del gran Erik Satie, este autor que nació en 1866 y murió en 1925. El autor, sí, de las gimnopedias. Y vamos a abrir precisamente con las gimnopedias. Luego vamos a pasar por sus obras, Los Gnosiens, entre otras, a Zarabandas. Estarán con él en la interpretación Philippe Entremont al piano y Daniel Varsano, que aparecen interpretando en el teclado.

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9: Son las 10 y 28 minutos.
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0: Bueno, pues llegamos al final de Highlights de Música Clásica con la música de Erik Satie y su música minimalista, donde destacan desde luego sus tres gimnopedias. Y estuvieron con él Philippe Entremont al piano y Daniel Barzano en la interpretación. Gracias por su compañía.
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0: Como todos, ¿no?
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8: Son las 11 con un minuto.
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19: Bienvenidas a todas las lesbianas y personas que nos escuchan por nuestras frecuencias 88.5 FM, 1190 AM y 91.9 FM en Matehuala. Esto es La Hora de Lesbos. Capítulo 1, hoy me acompaña la compañera Carol para hablar sobre lesbiandades tardías, regresar a una misma. Bienvenida Carol, ¿cómo estás?
20: Hola, mucho gusto, un saludo a todos. Pues me encuentro muy contenta y muy emocionada de poder compartir con ustedes.
19: No sin antes quiero empezar este capítulo invitándoles a seguir la sexta jornada radiofónica Mes del Orgullo, a la que nos invitaron nuestra casa, nuestro hogar, Radio y Televisión UASLP. Queremos agradecer específicamente a Alma Barajas por siempre confiar en nosotras, por abrir este espacio para hablar específicamente de la letra L de LGBTIQ+, las lesbianas. Por aquí hablaba ahorita con la compañera Caro y le decía que todavía para muchas personas se piensa que nombrarse así tal cual con todas las letras lesbianas, lesbiana, para muchas personas le parece como si fuera un insulto, una mala palabra, una palabra como fuera de lo normal. Y entonces para nosotras este espacio es una oportunidad de normalizar que las mujeres lesbianas existen, que no es un insulto, que es una forma de habitarnos a nosotras mismas, y por eso pues estamos muy agradecidas de poder ser parte de esta serie de 4 capítulos, La Hora de Lesbos. Entonces, pues bueno, entremos un poco en materia. En un momento se incorporará también mi compañera María José Puente Zavala, que será parte también de este bello programa, y estoy muy contenta de inaugurarlo con la compañera Caro. Les quiero contar un poquito de Caro, pero posteriormente Caro nos contará también sobre ella misma. Caro, ella es psicóloga, es mamá de 2 hijas. Caro también es obrera, también trabaja medio tiempo en zona industrial, es obrera, se reconoce como obrera. Y Caro es una mujer migrante también. Caro no es de San Luis Potosí. Viene de otras geografías y ya nos contará Caro. Y Caro también me contaba que Caro se reconoció como mujer lesbiana a los 40 años, ¿verdad, Caro?
20: Sí, así es, a los 40.
19: Y la intención de invitar a Caro a este espacio principalmente es hablar de eso que se llama las lesbiandades tardías, esas mujeres que tardan años en reconocerse como lesbianas. Principalmente se cree o existe pues el estereotipo de quienes son personas, mujeres lesbianas o parte de la comunidad LGBTIQ+, son personas jóvenes, y se niega también la existencia un poco de aquellas personas que habitan la lesbiandad, personas mayores, ¿no? Y principalmente creo que la mayor visibilidad que hay es el de mujeres lesbianas jóvenes, un poco borrando también que existen lesbiandades adultas, lesbiandades también en la vejez, lesbiandades maternando también como tal. Y creo un poco esta era la intención de que viniera Caro para hacer visible también esas otras formas de hacer y de habitarse lesbiana. Caro, me gustaría que nos contaras un poco cómo fue este proceso para ti de reconocerte como una mujer lesbiana, qué dificultades ocurrieron, incluso un poco de tu maternidad como mujer lesbiana. Cuéntanos, Caro.
20: Hola, hola. Pues mira, el proceso ha sido, la verdad, vivido desde la soledad. O sea, aunque yo tengo mi comunidad de mi red de apoyo, que son mis compañeras psicólogas, algunas amigas por ahí, gente que me quiere y a la que amo, el proceso ha sido, te lo digo, como muy solitario, porque justamente está esta parte de invisibilización, ¿no? De que las mujeres que hemos atravesado nuestra vida a partir de la heterosexualidad, seguimos ahí, ¿no? Y no tenemos como derecho a cuestionarnos o a entrar en esta idea de, o en este sentir más bien, de que lo que hemos estado viviendo a veces no nos está haciendo felices, ¿no? Y no nos cuestionamos, y cuando nos llegamos a cuestionar, entonces no hay como una red que te diga de verdad, o sea, es te abrazo por lo que estás sintiendo, ¿no? Por lo que estás reconociendo en ti misma, ¿no? Hay como esta confrontación, o sea, en cuestión social, de que muchas veces como que la bandita se llega como a espantar, ¿no? Como a sacar de onda, como de pues cómo, si te conozco desde que tenías unos 18, 19 años, estuviste casada o en unión libre con un varón, estás maternando, o sea, incluso como vienen estos cuestionamientos de si estás segura, de si no es que a lo mejor solamente es que estás infeliz o insatisfecha por algo, ¿no? Entonces, como que ese lado yo lo he vivido así, como muy desde lo solitario, porque justo antes de yo empezar a cuestionarme no tenía como pues estos lugares seguros en donde yo pudiera nombrarme o decirle a una persona, sabes qué, me está pasando esto, me está cuestionando y me estoy cuestionando, y sobre todo porque no solamente, o sea, cuando yo digo que me empiezo a reconocer es porque lo empiezo a reconocer en mí misma, o sea, de manera como consciente. Pero esto pues yo lo viví desde que era adolescente, ¿no? O sea, desde que fui adolescente tenía como este lugar donde yo no me sentía cómoda, donde incluso cuando lo llegué a querer nombrar dentro de mi familia, pues lo que encontré fue como la represión, ¿no? O sea, de no digas eso, o eso no está bien, o no lo hagas, ¿no? O a lo mejor no muchas veces fue como tan directa la represión, pero sí con formas de ser, con miradas, ¿sabes? Con que ya no te juntes con esta niña, ¿sabes? O sea, estas cosas. Entonces, de ahí, justo en mi contexto, que también fue de mucha violencia en mi familia y en mi entorno, pues fue algo que incluso ya se los comparto a nivel de mi proceso terapéutico, que pues soy psicóloga y lo he llevado siempre. Me fue acompañando mi psicóloga y ella me decía, ¿y cómo fue? O sea, ¿cuándo te diste cuenta? Yo, pues es que creo que siempre lo supe, pero lo escondí incluso de mí, o sea, no solamente de los otros, ¿no? O sea, mi familia, mis compañeros, o que me acercara de manera romántica o con otra mujer, ¿no? O sea, lo escondí incluso de mí misma, y fue cuando empecé ya como en la adolescencia y a ser una mujer adulta joven, que lo primero que encontré pues fue los avances, ¿no?, de la heterosexualidad, o sea, los varones que se acercaban a mí, ¿no? Entonces fue como empecé a transitar de este modo mi vida y pues ya después igual tuve como estos cuestionamientos de si esta persona me gusta, esta mujer me gusta, ¿no? Y yo misma como lo reprimía, ¿no?, en este entorno de donde pues ya estás casada, estás con un varón, no te puede gustar una mujer. O sea, a lo mejor te puedes enamorar de un hombre, ¿no?, porque socialmente es lo aceptable, pero no te puede gustar otra mujer, ¿no? Y entonces pues yo lo seguí reprimiendo durante muchos años.
4: Gracias, Caro, por

0: Gracias y agradecer a Caro también por sumarte a compartirnos tu experiencia y a reflexionarnos sobre este tema.
1: Me gustaría que Majo nos ayudara a retroalimentar un poco esto que dices, Caro, quizás un poco más teórico-científico, porque también hicimos nuestra tarea. Esto que hablabas ahorita sobre cómo una, cuando es joven, cuando es adolescente, cuando empieza a ir creciendo, dejando la infancia, se va dando cuenta cómo cambia todo, ¿no? Cómo te ven los demás cambia, ¿no? Cuando empiezas a desarrollar ciertas características inherentes a la feminidad hegemónica, se da uno cuenta que la gente te empieza a tratar distinto, ¿no? Y luego es cuando uno empieza a tomar conciencia de cómo hay un sistema que dicta qué es lo que tienes que hacer conforme vayas creciendo, ¿no? O sea, por ejemplo, que ya te dicen en la escuela como, ¿qué vas a hacer cuando te vayas a casar, no? ¿Cuántos hijos vas a tener? O ¿cuál es el hombre con el que te quieres casar? Un montón de como mandatos, ¿no? Que tienen que ver precisamente con la heterosexualidad. Uno no le pone nombre todavía, pero te vas dando cuenta cómo se espera, ¿no? Se espera que cumpla ciertas cosas y en ningún lado jamás nadie dice, ay, ¿te gusta esa chava? O o a lo mejor admiras a tal mujer. Pues en ningún lado, ¿no? O sea, básicamente en ningún lado hay como esa posibilidad abierta, ¿no? Ni en la televisión, ni en la escuela, ni con las amigas, ¿no? A mí me pasó el choque así potente cuando de repente mis compañeritas empezaron a gustar de niños y a los niños gustar de las niñas, ¿no? Entonces yo decía como de, ay, yo sentía que era algo que tenía que hacer, ¿no? O sea, tenía que empezar a relacionarme con adolescentes, con niños, con mis pares, y yo sentía mucho esa presión, ¿no? Como que decía, es que si no le gusta un niño, ¿qué va a hacer de mí? Pero era porque todo estaba enfocado en eso, ¿no? Como era lo mejor que te podía pasar siendo adolescente, era que le pudieras gustar a un niño. Y eso precisamente es un sistema, ¿no? Es un sistema que empezamos a conocer como niñas, y es el sistema de la heterosexualidad obligatoria. Majo, sí. Cuéntanos.
0: Sí, creo que justo además esto que comentas acerca de cómo en la infancia y adolescencia empezamos a desesperarnos por cuándo va a llegar ese momento en el que vamos a empezar a relacionarnos con otros hombres. Y desde mi experiencia además muy, muy, muy personal, para mí fue mucho más complicado porque ese mandato de la heterosexualidad tiene características muy específicas, ¿no? Como estándares con los que una tiene que cumplir, y yo, como pueden observar, no cumplía con esos estándares. Entonces, justo, ¿no? O sea, creo que eso lo vuelve como todavía más confuso. Yo tengo que confesar que para trabajar en este proceso que estamos llevando para estos episodios, pues me he ido como acercando, ¿no? Como a esta abordaje, a lo mejor desde la teoría, desde lo que implica ejercer la lesbiandad, desde otros lados, de reflexionar sobre el ejercicio de la lesbiandad, ¿no? Entonces, aquí mi amiga Olga me dejó tarea para hablar sobre este tema. Siento que yo ni siquiera sabía que era un concepto propiamente la lesbiandad tardía, ¿no? O sea, obviamente, a mí me costó tiempo llegar por ejemplo, a la salida del closet, que es como este momento que define muchas cosas, pero no sabía que era un concepto como tal, ¿no? Y lo que me gustó como de este abordaje del concepto de la lesbiandad tardía es que no solamente habla de como de que hemos reprimido toda la vida. Yo soy una mujer lesbiana que siempre supe que era lesbiana, pero la idea que me gusta de este concepto es que no necesariamente hablamos de un deseo reprimido de la lesbiandad o de un reconocimiento reprimido de la lesbiandad, sino como una evolución de ese deseo que tenemos por las otras o de esa forma de relacionarnos con las otras significativamente. Otra cosa que creo que también me ha como volado mucho la cabeza de este proceso de aprendizaje ha sido como esta idea, replantearnos esta idea de relacionarnos con las otras desde otro lado que no sea la sexoafectividad también, ¿no? Que creo que es también una de las cosas también que nos invita a reflexionar la idea de la heterosexualidad obligatoria, ¿no? O sea, cómo se construye este sistema de entrada como parte como muy crucial del sustento del sistema de opresión de las mujeres o de cómo las mujeres al final hemos sido construidas para estar subordinadas todo el tiempo, ¿no? Entonces, pues la heterosexualidad obligatoria incorpora, ¿no? Como muchos de esos estándares que nos obligan a cumplir desde niñas, ¿no?
1: Sí, efectivamente. Efectivamente. Muy, muy, sí. Ay, no, qué bonito.

0: Me encanta que hayas podido tenido tiempo de reflexionar este concepto, porque es un concepto dificultoso. Es antropológico. Yo quiero agradecer a mi amiga Janet. Yo lo leí en la
1: Sí.
0: universidad, de hecho, cuando yo todavía me nombraba como una mujer heterosexual, y por ahí me invitaron a un club de lectura que hacía mi amiga Janet con otras compañeras, y esa lectura, Heterosexualidad obligatoria de existencia lesbiana de Adrienne Rich, la compartía Janet y yo lo leí. Y me acuerdo que lo estaba leyendo por primera vez en la casa de la novia de Janet. Y yo estaba con la cabeza, me estaba explotando la cabeza cuando lo estaba leyendo, porque me hacía todo el sentido del mundo cómo explicaba este concepto, ¿no? Y más bien siento que precisamente lo entendí cuando me di cuenta que realmente, como el empujar a las mujeres a la heterosexualidad, es una forma de sostener el sistema capitalista, ¿no? La iglesia, el Estado, porque si no hay mujeres que deseen casarse con varones y dedicarse a la maternidad, a cuidar de los otros, entonces el sistema colapsa, ¿no? Entonces, cuando hay mujeres que empiezan a cuestionarse los roles de la maternidad o los roles del matrimonio o el sostener la iglesia o el ser el suelo del Estado, entonces se cae todo el sistema, ¿no? Entonces al sistema no le conviene que haya mujeres que se estén cuestionando el no ser su centro, sino ser sostener a todo el mundo, ¿no? Por eso cuando pensábamos este programa, a mí me gusta mucho eso de regresar a una misma, ¿no? Porque cuando estamos las mujeres cuestionándonos como este rol que el sistema quiere que asumamos, estamos como flotando por todos lados y tratando de buscar nuestro lugar. Ya vemos las lesbianas tardías que nos enfrascamos en relaciones heterosexuales, nos casamos, nos juntamos, tenemos hijos y seguimos sin sentir que estamos en nuestro centro, ¿no? Seguimos sintiéndonos como dicen por ahí en la psicología, cuando no estás consciente de ti misma. Cuando estás.
1: Como despersonalizada,
0: Estás
1: ajá.
0: despersonalizada, exactamente. No estás consciente de ti misma, ¿no? Entonces yo, por lo menos para mí, ya ahorita ustedes me contarán. Ay, también no lo hemos dicho, pero las tres somos lesbianas tardías también. Siento que también por eso este es un capítulo
1: Chócala.
0: importante para nosotros. Y
1: Sí.
0: con eso lo quisimos inaugurar, ¿no? Yo me reconocí lesbiana a los 28 años.
1: Yo a los 27.
0: Y Carol ya dijimos a los 40, ¿no?
1: A los
0: Entonces
1: 40.
0: somos lesbianas tardías y pues eso, o sea, para mí ese fue ese sentimiento, el darme cuenta, el sentir que estaba otra vez en mí misma, ¿no? No estaba evadida de la realidad, en los demás, ¿no? Cuidando a los demás. Y por eso era como le quería nombrar.
1: Creo que también una parte que me gustó mucho de esta teoría es este rollo, esta necesidad de que dentro del feminismo también se reconozca como una parte fundamental o toral la experiencia de las mujeres lesbianas, ¿no? Y reconoce que el feminismo sin esa experiencia, pues al final también tiende a reproducir la idea de la heterosexualidad obligatoria, incluso cuando paradójicamente intenta cuestionar
0: Sí.
1: el patriarcado, ¿no? O sea, en general, pues creo que la heterosexualidad forma parte muy, muy importante de la construcción de ese sistema que es el patriarcado, ¿no?
0: En efecto. Pero esto no es funa para ninguna compañera feminista que se suma a la heterosexualidad, ni tampoco es un
1: No.
0: ataque a las personas heterosexuales. Más bien siento que es una reflexión necesaria, ¿no? Porque pienso que luego pensamos que este concepto de la heterosexualidad obligatoria solo le atraviesa a las personas que habitamos otras formas de relacionarnos, pero no es verdad. La heterosexualidad obligatoria también atraviesa un montón de relaciones, ¿no? Por ejemplo, a mí me gusta mucho pensarlo desde el tema de cómo atraviesan nuestras relaciones con nuestras madres, por ejemplo. No sé si han dado cuenta o si han notado, por ejemplo, que siempre hay muchos memes por ahí de la mamá que su hijo preferido o su hijo más cercano o su hijo el que más cuidan es al hijo varón, ¿no? Es justo, es justo. Esa es la heterosexualidad obligatoria. Si a usted le ha pasado alguna vez, se ha dado cuenta que nuestras mamás, nuestras abuelitas priorizan a los hijos varones, pues es eso, es el sistema de la heterosexualidad obligatoria que hace sentir a las mujeres que pues la cercanía con los hombres es más importante o más valorado, ¿no? Más allá de las alianzas que podamos hacer entre nosotras.
1: Digo, a mí me pasó, yo lo atravesé de forma distinta porque al final pues no tuve propiamente, tuve figuras maternas, pero no propiamente como mi figura materna, pero creo que es algo que atraviesa como, o sea, incluso los papás, incluso otras figuras femeninas preponderantes en mi vida, pues al final como que en general los hombres están al centro, ¿no? Como de lo que piensa, de nuestra idea de a quién tenemos que cuidar también, ¿no? O sea, entonces, yo tengo dos hermanos, soy la menor, entonces me tocó muchísimo atravesar cómo hombres y mujeres existimos distinto en el mundo, ¿no? Y cómo hay reglas que tienes que seguir a partir como de esa idea de cómo nos identificamos como hombres y mujeres, ¿no?
0: Y que finalmente reconocerse lesbiana, pues es eso, no es contradecir a lo que se espera, que sea una niña, que sea un adolescente, que sea una mujer, es como de, y luego piensan que es uno que se está masculinizando, uno que quiere ser un vato, cuando en realidad pues solo es una queriendo cuestionar, no cabiendo en esos moldes que existen, ¿no? Y bueno, me gustaría también escuchar un poco más de esta historia, Carol, de tu historia de reconocimiento como lesbiana en la adultez. Quisiera que nos contaras qué factores sientes o identificas que hicieron posible pues que tú te empezaras a cuestionar si eras o no eras feliz pues como una mujer heterosexual. Bien, nos comentabas que pues estabas en una relación con un hombre, dijiste maternar, y siento que también no es un camino sencillo como decir esto no es lo mío y salirte de ahí, ¿no? Como renunciar a todo eso que el sistema es lo que quiere que hagas, ¿no?
1: Y que era tu vida, o sea, que al final era tu vida, tu proyecto de vida hasta ese momento.
2: Sí, y justo eso, o sea, cuando lo ves ya, o sea, ya estás como en un camino bien avanzado y dices, chin, ¿ahora cómo me regreso? Ahora, ¿cómo me regreso, no? Entonces, es un cuestionamiento bien fuerte y en lo personal a mí lo que me ayudó mucho a recibir este cuestionamiento de más amoroso hacia mí misma fue alejarme de espacios violentos. O sea, el yo ponerme como en lugares seguros me dio a mí el chance de poder irme asumiendo lesbiana. O sea, el decir, si yo lo digo aquí, no me van a maltratar, aquí no me van a violentar. O sea, eso fue como en mi proceso lo que yo fui logrando. Fueron años, o sea, te estoy hablando de que yo empecé a vivir la heterosexualidad a los 19, 20 años. Y obviamente, pues en las relaciones heterosexuales, como en todas, pero justo en la heterosexualidad, pues se ve más, se siente mucho más como mujer la violencia. Empiezo a deshacerme poco a poco a través de todos esos años de la violencia y me empiezo justo a poner como en este lugar seguro y me empiezo a rodear de mujeres, a buscar como espacios comunitarios, a buscar colegas con quien colaborar. O sea, empecé como ahí, en ese caminito. Creo que yo lo que hice, en lugar de regresarme, fue construir como que un camino alterno y entonces me fui sintiendo como que más segura de compartir como estos cuestionamientos, de ir como nombrándole a algunas de mis amigas, ¿sabes qué? Es que a mí en la secundaria me gustaba una niña, ¿no? Y en la prepa...
1: Como tanteando el terreno.
2: Sí, y en la prepa me volvió a gustar otra y cuando estaba casada, ¿sabes qué? Me volvió a gustar otra persona, ¿no? Pero siempre estaba, justo como estaba yo como en estos espacios violentos todavía, pues no me atrevía a nombrarlo, o sea, yo sí lo viví desde una represión como muy fuerte, justo sí por el entorno, pero también de mí misma, ¿no? O sea, por todo eso que había internalizado yo de eso está mal, ¿no? Estos comentarios de es que esa anda de lesbiana o anda de marimacha o anda, ¿no? Entonces yo decía, pues lo mismo me van a decir a mí, ¿no? O sea, si de por sí vivo en un entorno violento, ¿qué va a pasar cuando yo diga que soy lesbiana o que me gustan las mujeres, ¿no? Entonces a mí justo lo que me, en donde yo me sentí abrazada fue eso, construyendo relaciones con más mujeres, o sea, amigas. Pues yo soy psicóloga, buscando también espacios exclusivos de mujeres y ahí fui como sintiéndome acuerpada, como amamachada y diciendo que, okay, o sea, qué bueno, ¿no? O sea, primero era de que vivan las lesbianas, ¿no? Y otro, ay, qué chido que eres lesbiana, ¿no? Y poco a poco hasta que fui compartiendo como estas experiencias y hasta que pues ya como que me sentí súper así como 100% segura, o sea, yo decir, no me van a decir, me van a felicitar, o sea, me van a decir que qué chingón, que qué bueno que estoy regresando justo a mí misma, ¿no? O sea.
1: Oye, ¿y llegaste, o sea, cómo te preparaste para recibir la retroalimentación que no fuera esa, ¿no? O sea, claro, tú empezaste a ocupar espacios seguros como planteando esta estrategia, uh-huh. pero me imagino, o no sé, o sea, si que en algún momento hubo otro tipo de retroalimentación que no fue como tan positiva.
2: Pues fíjate que esta retroalimentación que no fue positiva la viví, pero no de manera como clara. O sea, era como muy implícito, porque, por ejemplo, en mi familia hubo una mujer que fue lesbiana, y digo hubo porque pues ella fue víctima de un lesbofeminicidio a muy temprana edad, y en mi familia lo que se dijo es pues es que andaba de lesbiana, ¿no? O sea, ahí estaba hasta esta parte muy, muy del odio, ¿no? Entonces,
0: uh-huh. Qué fuerte.
2: Sí, o sea, y justo fue una de las cosas que a mí me instaló en no lo vas a decir, esto está mal, es como si fuera gripe, ¿no? O sea, muchos le dicen por ahí como meme, pero se te va a pasar, ¿no? O sea, el gusto por esta mujer que tuviste se te va a pasar.
0: Oye, Carol, me gustaría mandar, no quisiera cortar como esta adelante. Parte tan, pues tan potente, ¿no? Que mencionas, me gustaría ir un poco un corte institucional y regresar un poco a hablar de esta violencia feminicida que también atraviesa el cuerpo de las mujeres lesbianas.
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24: Son las 11. Con 29 minutos.
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0: Bienvenidas, mujeres lesbianas que nos escuchan, personas heterosexuales que también nos escuchan.
1: Personas en situación de heterosexualidad.
0: Bienvenidos a este espacio, a este capítulo de Lesbianas Tardías, regresar a una misma. Nos fuimos a cortes institucionales, pues cortando un poco esto que nos contaba Caro, ¿no? De cómo estás. Circunstancias que ocurren a nuestro alrededor, que yo le llamo como una forma de enseñarnos, de hacernos pedagogía, de que el sistema nos dice, eso está mal, y si tú decides hacer eso, esto es lo que te va a pasar, ¿no? Como estos ejercicios de violencia en el cuerpo de otras mujeres que finalmente terminamos viendo desde nuestros espacios y decimos, entonces, a mí no es bueno a lo mejor que me reconozca cierta forma, o a mí no me conviene, ¿no? Porque podría yo ser la siguiente, ¿no? Siento que es una forma de hacer pedagogía de la crueldad, literalmente, ¿no? Sí. Y esto que dice dice sobre los lesbofeminicidios, también me parece importante también nombrarles y visibilizarles, ¿no? Que también existen asesinatos de mujeres lesbianas, no solo también por su carácter de ser mujeres, sino también por su carácter de asumirse como mujeres lesbianas. Y pues bueno, o sea, yo creo que todas tenemos un ejemplo de cómo el sistema nos fue enseñando de que asumirte lesbiana iba a tener un castigo, ¿no? Y siento que también es un poco el por qué muchas mujeres terminan o no asumiéndose o tardándose años en asumirse o en reconocerse como lesbianas.
1: Sí, claro, yo creo que al final todos lo vivimos de forma distinta. Caro nos contaba hace un momento como una experiencia como muy muy severa, pero creo que además es una experiencia que se va ajustando como a los momentos en los que vamos como transitando, ¿no? O sea, siento que, no sé, a mí en mi caso creo que la advertencia más frecuente era como nunca vas a conseguir alguien con quien estar. O sea, que además creo que luego cuando buscamos asumirnos como lesbianas, que esta también es como mi experiencia muy personal, yo siento que es un rollo generacional, veo a las jóvenes ahora como mucho más abiertas, ¿no? Por lo menos a tener la reflexión sobre el tema, a mencionarlo. Yo en mis tiempos ni siquiera me atrevía como a nombrarlo, ni a deslizar la idea por ahí, ni mucho menos. Pero justo, ¿no? O sea, creo que lo que más me atemorizó a mí en su momento era esa idea, ¿no? Como, no, pues es que no vas a conseguir con quién estás. Y luego cuando me asumí lesbiana, lo que más me... El primer paso que yo di fue justamente ir a una relación. Y que creo que luego tiende a ser como el abordaje como que solemos hacer, ¿no? Como la única forma en la que puedo ver qué va a suceder conmigo es relacionarme sexoafectivamente con otra mujer. Con otra mujer, ¿no? Y creo que ahora también lo que la posibilidad que yo veo es también plantearnos el descubrir un lugar para salir del closet o para hablar sobre quiénes somos en espacios distintos, no voy a decir seguros o inseguros, pero sí distintos, ¿no? Donde se pueda conversar desde otro lado también, ¿no?
0: Sí, claro. Oye, Caro, yo quiero que nos cuentes también un poco que ahondes en esto que cuentas que fuiste. A mí me gustó mucho eso que dijiste, ¿no? Como que para mí no fue regresarme para atrás, porque siento que para muchas de nosotras cuando nos pasó fue sentir un poco como que estábamos dando pasos hacia atrás, ¿no? Porque sentimos que la vida es así, ¿no? Como que vas a la escuela, terminas la escuela, consigues un trabajo, una pareja, te casas, tienes hijos, los hijos tienen hijos y luego envejeces y mueres, ¿no?
2: Sí. todo está construido.
1: Creo que así, en la, ¿no?, primaria le dicen naces, creces, te reproduces y mueres. Heterosexual. Sí, le agregas heterosexual.
0: Y yo, por ejemplo, o sea, me espejé en eso que dijiste, porque yo también tenía mucho miedo cuando me decidí nombrar, porque sentía que era como destruir lo que ya había hecho un poco, ¿no? Como tenía ese temor. Sí. Porque si yo ya tengo una pareja con la que vivo, ya vivimos en una casa, lo que se espera mi mamá y la mamá de mi expareja es que nos casemos. O sea, como que, y pues lo de ahí lo que sigue, ¿no? Como lo que continúa. Entonces siento que da mucho miedo eso, ¿no? Como sentir que estás dando pasos hacia atrás. Pero me gustó mucho eso que dijiste sobre, para mí fue como construir un camino nuevo. Como pensar esas posibilidades de, es que yo no tengo que seguir ese camino que me pone ahí el sistema tal cual, sino yo puedo construir una alternativa, ¿no? Que seguramente fue con mucho miedo, pero...
2: Sí.
0: Sí, o sea, sí, definitivamente. Porque da mucho miedo, o sea, yo pienso que es una cosa que las personas que están en situación de heterosexualidad nunca van a saber qué es tener ese miedo, ¿no? Como el miedo de ser rechazado por tu familia, por tus amigos, como que cambie esa forma de que te vean las demás personas, incluso hasta las propias personas del mismo gremio, ¿no? O sea, por ejemplo, bien lo decías que luego una lo primero que hace es correr a tener pareja, porque siente que luego los demás van a decir, no es cierto, tú no eres lesbiana.
2: Sí.
0: Y necesitas validarte, ¿no? Como de alguna forma.
1: Sí, claro.
0: Y justo también es una forma de reproducir también un poco esta heterosexualidad, ¿no? Que es que todos tenemos que estar en pareja y que hay como algo que demostrar en pareja. Y no es verdad, ¿no? Siento que también es, uno va descubriendo como también las alianzas entre mujeres, la amistad entre mujeres, el amor que tenemos con la jefita. O sea, como todas esas formas de hacer lesbiandad con otras, no necesariamente son como estos lazos sexoafectivos con... O sea, podemos ser lesbianas sin tener pareja también, amigas.
2: Sí, creo que ese es un camino muy amable y creo que es el camino que más amoroso puede ser con cualquier mujer que se está cuestionando y se está empezando a nombrar, o sea, en ella misma, a vivirse como lesbiana. O sea, ejercer la lesbiandad justo no así de trancazo a lo sexoafectivo, ¿no? Sino relacionarte con las otras, saber cómo esos espacios seguros te van fortaleciendo para, si quieres, si llega, poder tener una pareja, ¿no? O sea, pero justo también saber que el nombrarnos lesbianas no nos tiene que empujar, o sea, de manera caótica, a ya estar relacionada sexoafectivamente con una mujer. O sea, te puedes vivir como lesbiana y te pueden gustar mujeres y puedes querer a lo mejor avanzar, pero pues si no es tu tiempo, no lo hagas, ¿no? O sea, creo que aquí lo padre y lo más amoroso con una misma es empezar a reconocerse y vivirse uno misma antes que empezar a compartirse de otra manera con las otras, ¿no? O sea, ya en el plano sexo afectivo.
1: Claro. Sí, cierto.
0: Pero es que son cosas que no hay información en ningún lugar. O sea, yo me acuerdo, yo les digo, me reconocí lesbiana hace 3 años y yo buscaba información en internet y aún se me hacía muy complejo. Ahora ya he tratado de hacer las mismas búsquedas que hice en su momento y ya he encontrado más información. Pero yo buscaba, o sea, cosas de lesbianas y lo primero que encontraba en internet era pornografía, por ejemplo. Sí. Entonces no hay como esa, o sea, siento que ha costado.
1: Pero además un tipo de ese material, porque no sé si podemos decirlo, pero son materiales creados muy desde la mirada del masculina, hombre, ¿no? Sí. O sea, de la mirada masculinizada, diría también, ¿no? O sea, creo que también en general el concepto de la lesbiandad, yo creo también en mi generación, en tu generación, era una idea muy masculinizada.
2: Sí.
1: O sea, de cómo nos perciben los hombres y en general cómo la masculinidad es percibida por la sociedad, ¿no? Entonces, sí, o sea, durísimo. Yo me acuerdo que Yo, pues paradójicamente, no tan paradójicamente, pero sí en general, pues me relacioné con muchos, con hombres homosexuales, o sea, mis amigos cercanos son en buena medida hombres homosexuales. Y me llamó un chorro la atención, por ejemplo, que ellos tenían desde entonces como muchas alternativas para relacionarse, ¿no? Partiendo de esta idea que les contaba de que yo como que ya cuando dije, bueno, pues ya no hay más que perder, hagámoslo. Lo primero que busqué fue dónde conocer a mujeres, ¿no? Y yo tenía amigos que, o sea, existían aplicaciones ya en ese tiempo para que los hombres homosexuales buscaran ligues. Y no había una aplicación. Había sitios, pero aparte eran sitios, güey, es una cosa muy vintage. O sea, muy, muy vintage. O sea, de que tenías que llegar así a conectarte a tu compu a ver qué te había dicho tu el amor de tu vida que habías conocido ahí. O sea, era muy feo. O sea, muy, vamos, como muy
0: muy como bajo el agua, ¿no? Muy como,
1: exacto,
0: de incógnito.
1: Como muy clandestino. Ajá. O sea, se sentía así, ¿no? Y pues yo ya tenía amigos que hablaban abiertamente de las experiencias sexuales más que rebasaban todas mis ideas que tenía sobre el tema. Y yo pensaba como, qué loco, o sea, no es lo mismo. O sea, yo no podría hacer lo mismo. Incluso tengo amigos que podían ligar sin revelar su identidad en esas. Todavía se puede, ¿no? Pero en ese tiempo, insisto, como que siento que ellos ya iban muy avanzados como en cómo encontrar espacios para relacionarse con otros. E incluso eso eran cosas como que, y que todavía hoy creo que sigue siendo algo, no diría tabú, pero sí que no vamos en el mismo, no estamos en el mismo lugar, ¿no?
0: Sí, claro. No, no sé tú cómo lo vivas, pero también como contextualizándonos como en una cosa más física, más como material, más de la vida cotidiana. O sea, yo sí siento que también hay unos espacios que se sienten más seguros para reconocerse y habitarse en lesbiana y otros que no, ¿no?
2: Sí.
0: Siento que uno también va eligiendo como dónde sí y dónde no. No sé, Carol, por ejemplo, tú cómo has sentido también este ser lesbiana, por ejemplo, en el espacio laboral, ¿no? Nos dices que también eres, trabajas en zona industrial, eres obrera también. Siento que también son espacios que pueden ser un poco más hostiles, no sé tú.
2: Sí, son muy hostiles y fíjate que yo esto lo he vivido, no digamos que en la sombra, en ese espacio, pero en ese espacio justo sí he sido muy cuidadosa, justo por la cuestión de la hostilidad, de la sexualización que existe hacia las mujeres lesbianas, o también a mí me ha tocado en lo personal que los espacios que yo he habitado y donde obviamente existen mujeres que se nombran en la lesbiandad, pues son como, digamos que ellas habitan esos lugares y creo que lo viven muy desde la burla, desde todavía ser señaladas, ¿sabes? O incluso esta parte donde ya dijimos que no es un ataque a la heterosexualidad, pero justo esta parte donde después por ahí es que va a querer contigo, si se te acerca la lesbiana es que quiere contigo, sí. ¿Eh? O sea, ya esta idea de que las lesbianas van a querer con todas las mujeres del mundo, ¿no? Y ya van a querer avances románticos. Entonces yo en ese espacio, o sea, aparte de que sí soy como muy, a lo mejor, pues cuido mucho mi entorno en ese espacio laboral, justo porque pues yo he percibido mucha hostilidad, y he visto, ¿no? O sea, que justo las existencias de las mujeres lesbianas son tristes, de alguna manera, ¿sabes? Porque todavía está mucho que sean señaladas, ¿no? Y creo que yo decidí, o sea, cuando yo empecé a construir este camino alterno que les comento, yo decidí, yo voy a vivir mi lesbiandad en espacios seguros, o sea, con mis amigas, con mujeres, con otras mujeres lesbianas, o sea, no me voy a exponer, o sea, y creo que de alguna manera eso en un principio lo viví como sintiéndome de alguna manera como cobarde, ¿sabes? Como vivirlo desde, ¿por qué no lo vas a decir? Pero también, o sea, en mi proceso terapéutico, lo hablé mucho con mi psicóloga y dije, pues si es tu decisión y es tu necesidad ahorita todavía mantenerte en un entorno seguro, hazlo, ¿no? Y cuando encuentres la fuerza y estés como ya más apropiada de esta vivencia, o sea, vas a poder salir con toda la fuerza, pero justo creo eso, o sea, tenemos también el derecho de vivirlo en espacios seguros, ¿no?
0: Claro.
1: Sí, a mí me hace mucho sentido lo que dices. Yo, yo me acuerdo que Olga y yo nos llevamos algunos años. ¿Cómo nos topamos? No sé. No sé dónde nos topamos, pero seguro fue en el Mitote.
0: ¿Tú alguna vez me hiciste una entrevista?
1: Ah, claro, yo te hice una entrevista, sí, es cierto. Uh-huh. Yo soy periodista. Entonces, alguna vez me junté con Olga porque andaba en otro Mitote. Uh-huh. Y le pedí una entrevista y así nos conocimos. Y entonces ya empezamos a conocer amigas. Olga ya tenía un grupo de amigas lesbianas. Yo nunca, solo tengo una amiga lesbiana, mi amiga Yadira, a quien quiero mucho y espero que escuche este programa. Y era mi única amiga lesbiana. Pero cuando las conocí a ustedes, algo que a mí me voló mucho la cabeza fue cómo se daban muestras de afecto entre ustedes. Y yo le decía, Olga, a mí eso, o sea, yo en mis tiempos nunca lo hubiera hecho, porque yo en mis tiempos, yo lo veía, y pienso que quizás si se veía así hacia afuera, por cómo se pensaba en ese momento la lesbiandad en mi círculo cercano, yo decía, no, van a pensar que me gusta, que estoy abrazando a incluso con mis amigas más cercanas, yo jamás era como de abrazarnos, menos de agarrarnos la mano, o sea, yo conocía, la que ahora es mi novia, la conocí en una salida que tuvimos.
0: Saludos a Maritza.
1: Saludos a Maritza, sí. Y llegó, me acuerdo que yo la vi llegar con otra chava de la mano, con Jan también, que uh-huh. le mandamos un segundo saludo. Sí. Y yo dije, son novias. O sea,
2: vienen de la mano, mujeres de la mano,
1: novias, o sea, claro. Entonces, para mí eso fue una cosa, como una reconfiguración que yo he hecho como en mi vida, ¿no? Incluso ahora creo que ya no me genera empacho abrazar a mis amigas cercanas que están en situación de heterosexualidad o de bisexualidad. pero ya no, yo ya no me siento así, ¿no? Yo no sé si lo pensaba en algún momento, pero creo que ellas tampoco no tienen esa reserva, ¿no? Entonces, claro, o sea, siento que para mí esa ha sido una gran, gran reconfiguración de cómo yo misma me visualizaba y cómo las mujeres reprimimos, ¿no? Como esa creación de lazos que al final nos ayudan a generar estos entornos seguros, no solo para ser lesbianas, sino para existir.
2: Para existir,
1: y creo que también algo que hay que decir y que vale la pena como conversar acá y en general como en el programa, ¿no? Es como que son lazos y espacios donde podemos resistir también, ¿no? O sea, pues nosotras nos hemos encontrado en muchos otros espacios de muchas otras luchas también que nos interesan como mujeres y que creo que se terminan reforzando al final desde esta nueva concepción, de esta concepción distinta, más amplia, más cálida, más política de ser mujeres tejiendo lazos, ¿no?
0: Sí, yo creo que esos, o sea, encontrar esos espacios yo creo que son fundamentales, porque ya reflexionamos que literalmente al sistema no le conviene. No me conviene que haya mujeres reconociéndose lesbianas, entonces fácil no la tenemos, amigas. O sea, no nacemos y automáticamente pues nos dan las opciones como de puede ser todo esto, tú elige, no. O sea, nacemos y lo primero que es que nos perforan las orejitas, nos ponen rosa, y cuando crecemos
1: nos dan. Yo me desmayé cuando me perforan las orejitas, bueno, no importa, yo te
0: digo. Y cuando vamos creciendo nos dan un bebé para jugar.
2: Sí.
0: Entonces, pues básicamente es que no hay esos espacios per se, ¿no? Finalmente uno tiene que irlos encontrando y construyendo. O sea, creo que realmente no hay. Hay muchos espacios donde las mujeres pueden, o donde podemos encontrar visibilidad lésbica. Y no sé, ¿ustedes creen que su vida hubiera sido distinta? ¿O que hubiera sido diferente su proceso si hubiera habido más referentes de la lesbiandad, incluso con sus familias, con estos otros roles como la maternidad? O sea, yo pienso que definitivamente el mundo sería distinto. Mire, yo me imagino así, mundo de colores, todo suavecito, no habría guerras, todos seríamos felices, pero es eso, es justo el sistema aplastándonos, aplastando a estas personas que queremos desafiarlo, ¿no?
1: Sí. Claro, tú.
2: Yo cuando estamos ahorita haciendo la pregunta dije, uy, no me toques ese tema. Porque claro, yo definitivamente creo que la vida en la particular de cada mujer que se asume en la lesbiandad y la vida del mundo entero sería totalmente distinta, ¿no? Porque justo lo que nos decía ahorita la compañera, ¿no? O sea, que esos lazos se tejen desde lo que nos interesa, como de este sentido de la biofilia, ¿no? Yo noto mucho en los espacios en los que estoy habitando justo nombrándome lesbiana, que hay mucho, mucho asunto político y en los quehaceres en general en que las mujeres están bien enfocadas y bien dirigidas a la vida, a mejorar la vida en cualquier de sus aspectos, ¿no? O sea, en aspectos sociales, en aspectos de la naturaleza, o sea, desde que estás, no sé, o sea, una trivialidad, que entre comillas trivialidad, pero no, usar ropita de la paca, hacer composta, o sea, todo esto. Creo que es un sentido tan importante cuando nos reconocemos en esos espacios seguros en donde esos lazos que se tejen son muy sanos, ¿no? Y justo, Olga, lo que dices, ¿no? O sea, como que uno se imagina que todo bonito, todo, o sea, sí, porque todo está dirigido hacia la mejora de la vida. O sea, es algo que yo he experimentado y o sea, yo se lo platico a mis demás compañeras que están en situación de heterosexualidad. Es que es distinto, o sea, es distinto. El movimiento de los círculos de mujeres y de los movimientos de mujeres te impulsan hacia otro lado, o sea, hacia lugares seguros, no romantizando obviamente las relaciones entre mujeres, pero sí.
1: Es broma, pero si quieres no es broma.
2: ¿Sí? Se viven muy distintos y claro que la vida sería otra.
1: Sí, yo creo que es, el tema de los referentes, pues es como en todo, ¿no? Que ahora creo que también justo desde el feminismo pues hemos hablado mucho de la necesidad de que las mujeres, las niñas, las adolescentes contemos con referentes en todos los espacios de desarrollo para, pues simplemente para pensar que la forma en que existimos está bien. Yo soy originaria de Matehuala, San Luis Potosí, que es un municipio en el altiplano potosino, pues donde, a ver, una comunidad relativamente pequeña, donde, por ejemplo, cuando yo era niña, pues de por sí la homosexualidad se asumía como una cosa patológica, como una cosa... como una cosa de la que uno se puede reír, sí. Como una cosa... Pero en general algo que está mal, que es un error sí. En la Matrix, ¿no? Entonces, claro, o sea, creo que el referente lo que te dice es... vas bien, ¿no? O sea, sí, acá, ¿no? O sea, acá estamos, avanza. Entonces, claro, o sea, creo que la vida sería muy distinta para todo. Luego, por ejemplo, yo en mi... Ya era adulta, estaba en la universidad, por ejemplo. El primer programa de televisión que yo conocí sobre mujeres lesbianas era un programa que no sé si han escuchado, que se llamaba The L Word. Es una serie, pues, a ver, yo les diría véanla, pero tomen distancia crítica, tomen distancia crítica, eran otros tiempos, uh-huh. Era otro mundo, ¿no? Pero es una serie, obviamente, ¿no? Pues sí, que al final nos decía a las mujeres lesbianas de ese tiempo como hay otras mujeres en el mundo que se aman y está bien y que tienen una vida y que pueden tener hijos y que pueden desempeñarse profesionalmente en lugares seguros, todo esto, ¿no? Pero que al final era una visión también pues muy blanca, muy muy hegemónica, por ejemplo, acerca de la apariencia de las mujeres. Entonces, ahora, por ejemplo, repienso sobre los referentes que tenemos en la televisión, y claro, se han ido también diversificando, ¿no? Y eso, por ejemplo, para una mujer como yo, que no encaja en el molde de la feminidad, hubiera sido boom no solo tener esa serie, sino una serie en la que hubiera lesbianas que no se vieran necesariamente estas morras
0: periféricas, morenas.
1: Sí, claro. Sí.
0: De otros entonces, tipos sí, de los cuerpos.
1: Pues es un ángulo, ¿no? Para que simplemente, insisto, nos dice, está bien vivir. Vivir siendo quien tú eres, ¿no?
0: Claro. Híjole. Pues es que siento que hemos tocado temas muy que nos dan para otro programa.
1: Definitivamente. Sobre cada uno.
0: Y esperamos que lo podamos ir siguiendo tocando en los demás capítulos, donde habrá otras compañeras lesbianas invitadas a este espacio. Bueno, pero principalmente queríamos inaugurar este espacio pues con Carol, que nos acompaña, ¿no? Somos hermanas de lesbiandades tardías.
1: Y pienso que... Y a mucha honra,
0: ni modo. Y siento que, para mí siento que es importante visibilizarlo, ¿no? Porque yo quiero que pensemos. Allá afuera hay mujeres escuchándonos en sus casas, escuchándonos en su auto, escuchándonos en la fila de las tortillas.
1: Bueno.
0: Son muchas señales. Y pues no sé, como diciendo, sospechoso. Eso que están diciendo esas mujeres en la radio, a mí me hacen ruido, me hacen sospecha, porque a mí también así me pasó. O sea, hasta que no vi algo que me hizo sentido, me explotó la cabeza, ¿no? Bien dices. Entonces yo quisiera que vayamos cerrando este espacio con qué mensaje le darían a aquella mujer que nos esté escuchando, que está dudando, que siempre algo no le cuadra, pero no sabe qué. Y que ahorita que nos está escuchando diciendo, ¿seré lesbiana o no seré lesbiana? ¿Qué le dirían?
1: Uy, qué loco. ¿Han visto ese meme de Los Simpsons donde una persona está como en un mirador y ve la ciudad así y dice, sé que estás ahí y te voy a encontrar? Yo solo les diría que apliquen esa y piensen, sé que estás ahí, grupo de lesbianas mitoteras en el que yo encajo y te voy a encontrar. Busquen su grupo de lesbianas mitoteras.
2: Yo lo que les quiero decir es que abrazo este concepto hermoso de la lesbiandad tardía, pero quiero decir que nunca es tarde para reconocerse lesbiana. Eso.
0: Sí. Y yo les diría que se acerquen a sus mujeres de confianza, que piensen de construir un poco los lazos que tienen con sus amigas, con sus hermanas, con su mamá. Piensen que quizás si no les hace sentido esa relación que tienen con un vato, o esa relación que tienen con sus amigos, o con sus ligues, o con sus vínculos sexoafectivos, a lo mejor es porque pues, quizás no están cabiendo en esa cajita, ¿no? Y entonces, pues piensen de construir un poco como esos lazos que están haciendo con otras mujeres, que también esas relaciones profundas que buscamos tener con hombres y que luego finalmente nos damos cuenta que no las vamos a poder tener, también las podemos construir con otras mujeres y que son válidas, son valiosas y son hasta contrahegemónicas y revolucionarias, ¿no? Porque estamos cuestionando todo el cochino sistema heterosexual que sostiene el capitalismo, que sostiene la guerra, que sostiene la violencia. Y pues no sé, yo sé que para muchas personas se les hará muy exagerado decirlo, pero definitivamente pues las mujeres lesbianas son la resistencia y son la revolución, y ni modo.
2: Sí, comparto la idea.
0: Y pues bueno, hemos finalizado este nuestro primer capítulo, Lesbianas Tardías, Regresar a una Misma. Quiero agradecer a la compañera Caro por abrir su corazoncito, por venir a este espacio, por compartirnos esta experiencia tan íntima en primera persona de reconocerse lesbiana, a mi compañera María José Puente Zavala por ser cómplice de este su bonito programa. Les invitamos a seguir el segundo programa. Vamos a tener a nuestra querida compañera Fabiola Luna, médica, educadora sexual y lesbiana, que nos viene a hablar sobre sexualidad lésbica. Muchas gracias a todas y fuerza lesbiana.
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51: Muchas gracias por atenderme, doctor. De verdad me sentía muy mal.
52: Tomarás esta medicina cada 8 horas por 3 días y te sentirás mejor. ¿Tienes alguna duda?
51: Sí, doctor. ¿Por qué es la misma medicina que me recetó hace un año cuando me enfermé del estómago si ahora me duele la garganta?
52: Mira, hay algunas medicinas que sirven para tratar varios y distintos síntomas.
51: Entonces, ¿cómo sabe la pastilla dónde ir? O sea, ¿cómo sabe la pastilla dónde me duele?
53: Nos lanzamos a preguntarle a Maribel Cruz Ortiz, enfermera investigadora de la Facultad de Enfermería, y esto es lo que nos contestó.
54: La mayoría de la gente, cuando son pequeños, van pensando que adentro pues va alguien que maneja la pastilla, como en un cohete, y que ese cohete trae como un GPS o una serie de instrucciones que dicen dedo gordo, el pie izquierdo. Así es que, ¿cómo sabe este medicamento en dónde me duele? ¿O cómo sabe la pastilla? Lo primero es saber que el proceso para que el medicamento haga efecto, pues es eso, un proceso, y por lo tanto tiene como etapas. Cuando tú tomas una pastilla o un medicamento, que en este caso hablaremos de la pastilla, lo pones en tu boca. Una vez en la boca, si es una tableta, se empieza a degradar con la saliva, pero rápidamente pasa por el esófago y cae nadando al estómago. En el estómago, pues, hay una serie de ácidos que van a empezar como a descomponer. Empieza ahora sí el proceso de absorción. Una buena parte del medicamento que contiene esta cápsula va a ir hacia el hígado. Y en el hígado se va a metabolizar, como si dijéramos que se va a procesar. Todo ese que se procesa se va a ir luego a la circulación sanguínea, una parte, y la otra parte se va a desechar pues a través de la orina y de otros desechos. La parte que se fue a la circulación sanguínea empieza a viajar por el cuerpo y se va a unir, por así decirlo, a algunas sustancias presentes en el lugar donde nos duele. Pongamos por caso que te dieron una patada en la espinilla. Así es que esa parte de la espinilla se empieza a inflamar. La acción de inflamarse pues es detonada por el golpe, por el contacto, por los receptores nerviosos que se encuentran ahí y por la destrucción de algunas células que están en el tejido muscular. Esa destrucción de las células musculares va a hacer que se liberen algunas sustancias y a la vez van a llamar a la acción de algunas enzimas. Esas enzimas van a dar lugar a la producción de algunas sustancias que son las prostaglandinas y que son realmente las que producen el dolor. Así es que va viajando el medicamento por la sangre y de repente encuentra, digamos, el receptor al que se quiere unir y se siente atraído por él. Como cuando vas pasando por la zona universitaria y ves al amor de tu vida, te sientes atraída por él y vas hacia él. Bueno, pues así el medicamento se siente atraído por las prostaglandinas y puede hacer dos cosas. Una, inhibir a la enzima para que deje de hacer producción de cosas que van a ser las prostaglandinas. O dos, apagar las prostaglandinas, con lo cual se detiene la inflamación y con eso el proceso doloroso. Así es que un poco el resumen sería, pues la pastilla no sabe nada porque no es un ser vivo. Tampoco tiene un conductor adentro, ni tiene un chip con el que a control remoto lo va a manejar. Más bien, va desplazándose a través del torrente sanguíneo hasta que encuentra el receptor correcto para cada medicamento, porque hay que agregar que cada medicamento responde a un receptor en concreto. Así es que lo localiza, se une a él, lo apaga, lo elimina o lo sustituye. Y eso es lo que da el alivio del dolor. No sabe dónde me duele, pero se une a los receptores que se han producido en respuesta a un traumatismo.
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5: Son las 12:03.
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9: Me volví más consciente de la visión del director, ¿no? Entonces empecé a escribir ya con los ojos del director, por un lado.
10: La realidad también es lo emocional, también son las expectativas, los miedos, las esperanzas de las personas y por consecuente los personajes.
11: O sea, los actores debemos tener muy claro esa línea, ¿no? 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
2: Hola, bienvenidos, bienvenidas, bienvenides a esta serie multiplataforma llamada Lumbreras del Cine Mexicano, una producción de la Dirección de Radio y Televisión de la Universidad Autónoma de San Luis Potosí, en compañía y colaboración del Festival de Cine de la Universidad Autónoma de San Luis Potosí, de la Secretaría de, Difusión Cultural. Hoy le damos la bienvenida a una de las voces más galardonadas, más elocuentes, más interesantes, y estamos muy orgullosos de que estés aquí. Yo soy Carlos Buendía y ella es Fernanda Valadez. No, ¿cómo estás, Fernanda?
10: Muy bien, Carlos, muy contenta de estar acá en San Luis. Muchas gracias.
2: Ay, muchas gracias por aceptar nuestra invitación, por venir a platicar con nosotros a esta serie que tratamos de conversar con las grandes voces del cine mexicano, ¿no? Con las voces interesantes, las voces creativas que están surgiendo, ya sean las que tienen trayectoria, las nuevas voces, queremos como platicar, conversar sobre este arte que nos tiene fascinados al público, a los creadores, a los jóvenes universitarios que nos escuchan. Y primero que todo, ¿cómo te sientes? ¿Cómo estás?
10: Pues ahora sí que recién aterrizada acá en San Luis y contenta de estar por acá. Es la segunda vez que tengo la fortuna de estar acá en el Festival de la Universidad. La vez pasada fue con Cinceñas y bueno, ahora con Sujo. Somos dos directoras, pero bueno, soy yo la que pudo viajar, así es que acá contenta.
2: Fernanda Valadez es una cineasta de Guanajuato, capital, si no me equivoco. Sí. Estudiaste en el Centro de Capacitación Cinematográfica, has realizado cortometrajes como De Este Mundo, 400 Maletas y la serie en plataformas de streaming El Portal. Tus dos películas son Cinceñas Particulares y Sujo, como directora, escritora, editora también, si tengo entendido, y has trabajado como productora en otras películas como Los Días Más Oscuros de tu compañera Astrid Rondero, Plástico de Ricardo Soto, los documentales Placeda de Alejandra Sánchez Orozco y La Colonial de David Buitrón Fernández. Es una larga carrera. ¿Cómo ha sido colaborar ahora que escribo? Comentamos sobre tu trabajo que ha sido galardonado con becas y premios como los Jóvenes Creadores del Fonca, Fondos de Foprocine. Ha sido mencionada, galardonada y estado en el Festival de Cine de Sundance, el Festival de Cine de San Sebastián, Premios Gotham y te has llevado muchos ADLs. Tú y tu equipo has sido nominado y galardonado en distintas categorías de los ADLs, incluyendo Mejor Película, Mejor Dirección. ¿Cómo, ahora que mencionamos tu carrera, cómo te sientes haciendo esta retrospectiva de empezó hace 15 años, si no me equivoco?
10: Pues yo creo que sí, un poquito más, pero mira, es curioso que yo entré grande ya a la licenciatura, siendo de Guanajuato. Yo creo que a lo mejor eso pasa a la gente que no nacimos en la Ciudad de México y decir voy a hacer cine, o al menos en mi generación no era una respuesta tan obvia, porque pues las escuelas públicas estaban hasta ese momento ubicadas en la Ciudad de México. Digo, ahora está también el DIS y hay muchas más alternativas. Pero bueno, ha sido un largo camino, también un camino donde yo creo que lo fundamental ha sido encontrar la compañía, la complicidad y la sociedad completa con Astrid Rondero, sin duda, pero con otras con grandes cineastas y compañeras como Jimena Mann, que es la cinefotógrafa de Sujo, y entre nosotras tres, otros cineastas, pero yo creo que nosotras tres fundamos una compañía con el deseo de decir vamos a hacer nuestras propias películas para no depender de nadie. Entonces, viendo hacia atrás, pues viene de esa fortuna y de esa convicción de decir entre nosotras vamos a hacer nuestras películas.
2: ¿Crees que, por ejemplo, ahorita que fundas esta empresa, compañía, y que revisando como los créditos, las colaboraciones que existe, se empieza como a desmontar este mito de la cineasta autora, ¿no? La maestra, ¿no?
10: Sí, total.
2: Que es la, ¿cómo ha sido esta dinámica desde empezar tú en la licenciatura, en los estudios? ¿Cómo fue este proceso de como que algo no me está gustando? ¿Y qué es la propuesta, ¿no? De este cine que todo el mundo dice, el cine es colectivo, pero normalmente los premios solo se llevan una o dos personas, ¿no?
10: Sí.
2: ¿Cómo ha sido crear cine colectivo?
10: Yo creo que viene justo de darme cuenta de que no es como que te llega la inspiración y así como que se derrama, ¿no?, del gran director y cae así hacia a la plebe, ¿no?, que es el resto del crew, sino que la creatividad funciona mejor cuando es compartida y cuando tu labor como cineasta es tener una idea, inspirar a los demás y que esa idea crezca con ese equipo que finalmente también son autores, la persona que hace la fotografía, que hace el sonido, que hace el arte, los actores, por supuesto. Entonces creo que esa fue la clave para que Astrid Jimena y yo, y te repito, en Sin Señas, pues bueno, fue Claudia Becerril la fotógrafa, Diana Arcega, que es una de las productoras de Suho, como que hemos sido una familia que ha ido creciendo y entendiendo que pues vamos caminando juntas.
2: En este último trabajo en Suho y en El Portal, Astrid ya, para las personas que no conocen, estamos hablando de Astrid Rondedo, una cineasta que es compañera de batallas, de muchas batallas, me imagino.
10: Vida, ¿no?
2: Ya funge al principio era productora, escritora y ahora está nombrada como codirectora, ¿no? Mi pregunta iba como un poquito en el sentido de, en este proceso, ¿no?, de construir las historias en conjunto, ¿qué ocurrió en los últimos años que deciden como, bueno, ya vamos a ponerlo ahí? ¿Es solo un trámite burocrático que dijeron, bueno, pues ya vamos a hacerlo? ¿O hay algo que empezó a cambiar en las historias, ¿no? Tal vez las historias dejaron de ser personales, o tal vez había algo que era como, no puedo con este trabajo, no necesito compartirlo.
10: Bueno, primero decir que, digamos que fue al revés, la directora original de Suho era Astrid. Y la manera en que íbamos trabajando desde nuestros cortos es, yo producía lo que Astrid dirigía y viceversa.

0: encontramos un distribuidor en Estados Unidos, que bueno, fue una excelente noticia, porque las películas no siempre encuentran distribución comercial, y nos sentamos a platicar con la ejecutiva, Astrid, otras personas del equipo, la distribuidora y yo. Y nos dijo, de escucharlas hablar, es evidente que esta película es una creación de ambas, no es nada más. Bueno, yo estaba acreditada como directora, pero ella nos pidió permiso para que en Estados Unidos se estrenara como una película de, o sea, los dos nombres. Y ahí fue que nos cayó el 20 de que en realidad era así como funcionábamos, ya cada quien tenía una ópera prima a su nombre. Y Astrid generosamente para Suho dijo, bueno, esta película está ya en proceso de financiamiento, la estábamos escribiendo ambas, con todo y que Astrid, digamos que la idea original viene de ella, dijo, pues es el momento, ahora sí que salir del closet de...
1: De la autorrealidad.
0: De la autorrealidad,
1: del mía al nosotras, ¿no?
0: Exactamente.
1: ¿Qué crees que ella que vio esta ejecutiva que dijo esto... Es como tal vez el respeto a las autoras, a las creadoras, o tal vez también vio ahí una cosa de mercado de si este es un equipo, puedo venderla como un equipo, ¿no? Y tal vez pues esto pueda pegar más a de solo una voz individual. ¿Qué crees que vio ella en ustedes que hizo como sugerir esto?
0: Yo creo que fue el reconocer el trabajo compartido y sobre todo que ella era también mujer y una mujer de generación anterior. Yo creo que ella habrá tenido, no sé, cerca de 60 años en ese momento. Nosotras estábamos todavía en nuestros 30s. Y yo creo que fue como decir, como mujeres tenemos la oportunidad de hacer las cosas distintas y no decir, yo como directora concentro en mí el trabajo de los demás, sino empezamos a reconocer que es un trabajo compartido y que es la manera en que ellas trabajan, o sea, nosotras, ¿no? Entonces, la verdad es que esa... recomendaciones de consejo, pues se lo voy a agradecer.
1: Cambió su vida, ¿no?
0: Sí, no, totalmente. Te voy a decir una cosa más, te interrumpa. Yo creo que coincidió también con que el equipo que empezamos a formar con los días estaba también maduro. Diana Arcega, por ejemplo, con los días era una jovencita en sus 20s. Empezó como contadora, luego con Cinceño fue productora en línea. Y ya había egresado del CCC como productora con Suho. Entonces fue también decir, Diana está madura y podemos las dos sentarnos en la silla de dirección sin que una de las dos tenga que estar corriendo a resolver cosas de producción durante el rodaje.
1: A ver, y hablando de este proceso, ¿cómo fue ir encontrando tu espacio, ¿no? En piezas, ¿no? De jalacables, de asistente y todo esto en un mundo que justamente no está diseñado, una industria que no está diseñada para la colectividad, para el intercambio de ideas, para como aportar y el de soltar el crédito, ¿no? Y los reconocimientos. ¿Cómo encontraste este espacio? ¿En qué posiciones te sentías más cómoda y en qué momento dijiste, esto es mi equipo, ¿no? Y si gustas, puedes mencionarnos, ¿no? Es como, ¿quién compone el núcleo de estas grandes historias?
0: Claro. Pues, mira, te digo, como yo entré, pues ya grandecita, a la escuela, sí trabajé en, no sé, unos 4 o 5 largometrajes antes de empezar a producir y dirigir, pero no fueron tantos. O sea, fue producir tesis de compañeros, producir, por ejemplo, la tesis de Astrid, donde nos conocimos. Terminé yo apoyando en la producción. O sea, fue como ir encontrando el equipo en el estado de crecimiento donde estás y entender que no era deseable decir, voy a egresar y quiero que me llame un gran productor, sino ir creciendo con tu equipo e ir armándote y conociendo, madurando, para que no tengas que depender de alguien más. Yo creo que estuvo ahí. La que sí tiene mucha experiencia en rodaje, la verdad es que es Astrid, con todo y que es más joven que yo, se aventó como continuista, yo creo que unas 8 o 10 películas. Yo qué habré hecho, te digo 4 o 5, hice video assist, hice second, hice script también. Entonces, claro, son puestos importantes donde aprendes a colaborar, aprendes las dinámicas de rodaje, pero aprendes también lo que quisieras hacer diferente.
1: ¿Y qué, por ejemplo, qué es eso que quisiste hacer diferente de golpe, ¿no? ¿Qué fue lo que te choqueó y dijiste, esto no, para aquí no va?
0: De entrada la misoginia, ¿no? Y la homofobia.
1: Sí, sientes que es como en esta época que parecía que el cine es el punto de el espacio en donde la sociedad puede ver, reflejar estas otras historias y todo eso, aún así dentro de la industria sigue ocurriendo,

0: sigue como forjándose la doble cara, ¿no? De sí, ya tenemos personas representativas en las pantallas, pero dentro no. Dentro no, no le vamos a dar poder de decisión.
1: Pues ha ido cambiando, o sea, eso hay que reconocerlo y, o sea, yo creo que para poder seguir avanzando hacia sets que sean paritarios, equitativos, sin violencia, sin racismo, hay que reconocer lo que se ha logrado para poder reconocer también lo que aún queda por hacer. Cuando yo entré a la escuela, cuando se hacían los exámenes de admisión, todavía te preguntaban, ¿te vas a casar? ¿Quieres tener hijos? Porque esos eran puntos en contra, ¿no? Y
0: Sí,
1: eran,
0: porque vas a arruinar tu
1: vas a arruinar
0: carrera,
1: tu
0: ¿no?
1: carrera, y eran cosas que a los compañeros varones
0: No.
1: jamás les preguntaban, ¿no? Pero la manera o los puestos obvios para las mujeres sí han ido cambiando. Y yo creo que eso para mí ha sido muy satisfactorio ver que en el lapso de yo ser estudiante a ser ahora una directora, no diría de trayectoria, pero a lo mejor de mediana carrera, las expectativas son muy diferentes. Ahora tenemos cinematógrafas, empezamos a tener mujeres en iluminación, por ejemplo. No son nada más los puestos que se denominaban típicamente femeninos, ¿no?
0: Y platicando un poquito sobre justamente este como coraje que uno empieza a sentir, ¿no? En la industria, y quisiera hablar sobre los temas que tratas como en estas últimas dos películas, Sin Señas Particulares y Suho, que es cómo te empiezas a adentrar en estas cuestiones sociales que son como muy problemáticas, que te generan como mucha preocupación y es muy impactante, y cómo logras configurar la rabia, ¿no? Pasar de la indignación y de esto que te jala en el estómago al de, ¿sabes qué? Yo tengo una idea, puedo como proponer esto. ¿Qué es lo que les ocurrió a ustedes en este proceso de decir, ¿sabes qué? Estas son las historias que vamos a contar.
1: Yo creo que lo que nos llegó fue la edad adulta, ¿no? O sea, no te diría mis primeros 20, pero por ahí de mis 24, 25, que fue cuando empezó la crisis de violencia, pues sí, hace 20 años, poquito más de 20 años, yo creo que nos cayó como un balde de agua fría, un despertar, de decir, esta realidad no la podemos negar. O sea, no por cerrar los ojos va a desaparecer. Hay que tratar de entenderla y hay que verla desde los zapatos de las personas que están viviendo por estas experiencias tan duras como la desaparición forzada y el reclutamiento forzado. Yo creo que fue eso, entender que estábamos empezando nuestra etapa productiva en un momento en que el país estaba viviendo una crisis muy profunda y bueno, empezamos a investigar y a tratar de averiguar cómo podíamos contar una historia al respecto de eso, y bueno, así llegó Sin Señas Particulares.
0: ¿Y cómo fue como configurándose esta rabia de una manera segura? Porque creo que algo que su cine tiene es que te inspira, o sea, te inspira como de sí, sí puedo como ser disidente, sí puedo denunciar los hechos y sí puedo compartir las demás historias que tal vez tú traes, que los vecinos, que tus amigos, ¿no? Pero también es como peligroso, ¿no? Muchos jóvenes van a ver Suho y tal vez van a querer ir a contar la historia de en contextos que no son muy seguros para los jóvenes, ¿no? ¿Cómo fue este proceso para que justamente tú pudieras continuar tu carrera, que no ocurriera, espero que nunca haya ocurrido como nada malo, pero de una manera como segura sin solo ser espectadora, no en el sentido de que te tiene que pasar, ¿no? Sino como de entender de, ah, ok. Ya me adentré, ya comprendí, ya escuché a las demás voces, pero tampoco me estoy poniendo en riesgo, ¿no? Siento que eso es algo como muy importante, el de, claro, yo también quiero escuchar esas voces, pero luego como que te choca el de, pero tampoco puedes ir a preguntarle a la gente, ¿cómo fue este proceso entre ustedes?
1: Mira, la ficción, la verdad es que ahora sí que por esencia es un espacio seguro porque no estás nombrando personas reales, aunque sean los personajes similares a esas historias, ni sitios reales, y eso es lo que lo hace seguro y que tiene además la capacidad de estar donde el periodismo y el documental no pueden estar en el presente. Por ejemplo, en el caso de Ciencias Particulares, en el momento preciso de una desaparición, de un reclutamiento forzado, digamos que son cosas donde no estás, porque si estuvieras, pues no las contarías, ¿no? Entonces, esa es la potencia de la ficción, que las puede imaginar, las puede entender a partir de entender la realidad, de leer a los grandes periodistas que hay en México y que son ellos los que verdaderamente ponen su vida en la línea. Y por otro lado, sí, de ir a hablar con personas que tienen una situación similar. Ahora, en el caso de Sin Señas fue curioso porque en el proceso de investigación tomamos una decisión de no hablar directamente con madres y padres de personas desaparecidas por un tema ético, porque en cuanto nos acercamos a una asociación civil que nos dio acceso a poder platicar con los familiares, entendimos que lo que las familias necesitan es justicia. No necesitan una película que utilice sus casos de referencia, porque no podíamos poner sus nombres justamente visibles. Entonces, nos parecía que era una especie de traición, de decir, voy a usar tu historia como mi investigación. Ajá. Entonces, lo que hicimos fue beber mucho de lo que tenían las asociaciones civiles, de lo que tenían los periodistas, y la investigación ya directa, digamos, los viajes hacia los sitios, pues fueron a los albergues de migrantes, las comunidades que expulsan migrantes en Guanajuato, sobre todo. Y bueno, fue esa decisión de no utilizar las historias de forma explotativa. Fue un entendimiento que tuvimos en ese momento. No sé si ahora tomaríamos la misma decisión, pero fue lo que mejor nos pareció y bueno, así fue. En el caso de Sujo es un poco distinto, porque el personaje es un chico que parece que nace en una comunidad donde parece que lo que hereda es una espiral de violencia.
0: Sí, como la maldición de siempre por preservar la violencia en este espacio.
1: El destino del padre. Ajá. ¿No? Entonces ahí sí pudimos ir muy libremente a las comunidades, a hablar con chicos que migraban, que empezaban también a trabajar con el crimen organizado o que eran desplazados a otras ciudades o a otras áreas dentro del país. Y te insisto, Carlos, la ficción es segura en cuanto aludes a una realidad, pero no la estás indicando de forma directa. Y por eso el periodismo sí es tan peligroso, ¿no? Porque son nombres y son pelos y son señales.
0: Sí, vivimos en un país que es uno de los países con mayor inseguridad para los propios periodistas. Mientras, me sorprende mucho que no haya, o sea, que Sin Señas Particulares, siento que es una cosa como una historia tan real, tan cruda, que es como de, sí pensé que estaba basada en algún caso en específico. En esta idea de la ficción es un campo seguro, ¿cómo lograban mediar el convencionalismo del género, ¿no? De, ay, entonces se le va a padecer esto, ¿no? ¿Cómo lograban como justamente tener este balde de realidad de, no, esto no pasa, esto ya es demasiada ficción, esto ya es construir una historia que va a entretener y pues es que aquí tiene que haber el tercer acto tiene que haber una resolución y es como, a veces no hay, ¿no? ¿Cómo lograban entre el equipo justamente jalarse, ¿no? Y recordar que pues no están solo ficcionando, ¿no? Que lo que hablas, ¿no? Creo que es muy importante que dices, ¿no? El respeto, cómo lograban mantener esta historia, si bien es coherente, narrativa, entretenida, porque te absorbe la pantalla, pero sin traicionar los principios de la propia película por la que lo hacían.
1: Creo que fue como un proceso de dos pasos. Primero, sí, reunir la mayor información posible, y si bien no hablamos con madres buscadoras de forma directa, sí hablamos con periodistas que estuvieron en momentos críticos y sobre todo los leímos. Entonces, bueno, está la investigación de Marcela Turati sobre San Fernando, por ejemplo, digo que recientemente la publicó en libro, pero que en esas épocas ya las había publicado en distintos medios escritos. En fin, hay muchísimos grandes periodistas, como Javier Valdés, que empezamos a leer mientras estábamos preparando Sin Señas Particulares. Eso fue como todo el mar de información que nos permitió tener el horizonte de realidad. Esto es lo que pasa, estas son las situaciones posibles, esto es lo que enfrentan, distintos escenarios. Y el reto en términos de escritura o de dramáticos, uh-huh, digamos, de armarlo como una historia, es decir, ¿cuáles son los elementos que me permitirían contar una sola historia, un solo personaje, y que eso medianamente represente o indique una situación mucho más grande que este mismo caso o este solo caso en particular? Y pues la guía yo creo que es contarlo con empatía, con sinceridad y con respeto, creo, también. Y pues ahora sí que es una cuestión de ensayo y error.
0: ¿Compartían sus avances con otras personas, con tal vez activistas, que les decía esto no puede ocurrir o esto sí logra como romper como la realidad que tratas de representar?
1: En ese punto ya no. Bueno, sí pasó el guión. Todavía éramos jóvenes creadoras, estuvo en el FONCA, entonces pues ahí lo comentas con los compañeros y por supuesto el tutor, que fue Julián Hernández, que es un cineasta muy importante mexicano. Pero ya hacia la parte final era la conversación entre Astrid y yo, y yo creo que la condición que siempre nos hemos puesto es ser lo más honestas posibles. Entonces le daba yo una pasada, luego ya le daba otra, y lo que no funcionaba, pues hay que decirlo de una manera no hiriente, pero decir, oye, claro, esto no funciona, ¿cómo lo mejoramos? ¿Qué hacemos? Y así fue que llegamos a la versión final.
0: En la filmografía que comparten, y hablando un poquito justo de ya ir agregando los elementos de la ficción, agregando los visuales, veo como muchos elementos que rompen un poquito con lo que el género, si podríamos llamarle, como de denuncia social o en México, que le agregan un tono como de magia, como de algo, alguna realidad está rota, ¿no? Me acuerdo en El Portal, las tomas de la ciudad que van de cabeza. Hay una cuando llega a la presa en Sin Señas Particulares que se ve como si estuviera quemado, pero en realidad es la presa de cabeza. En Sujo, el humo del final en el pasillo de Leona. ¿Qué representa para ustedes estos elementos de magia, de fantasía, metidos de repente en una historia como tan verídica, que mucha gente tiende a pensar como yo, como de, esto es casi documental, ¿no? Esto es lo más real que se puede lograr hacer, ¿no? Hay una intención de parte de ustedes, hay una influencia, se lo robaron de algún lado, o qué les pasó, o qué les pasa cuando dicen, aquí tiene que venir esto, ¿no?
1: Yo creo que en principio el cine es el medio más potente para poder hablar de la realidad, no nada más como lo físico, lo que podemos palpar o sensorialmente percibir, sino la realidad también es lo emocional, también son las expectativas, los miedos, las esperanzas de las personas y por consecuente de los personajes. Y para nosotras en nuestro cine siempre ha sido importante hablar también de esa realidad. Entonces, en el caso, por ejemplo, de Sin Señas, es tan real la desaparición del hijo como los miedos de la madre y cómo esos miedos se proyectan o cómo los podemos expresar visualmente. Entonces esa era, digamos, una manera de poderlo atajar. En el caso de Sin Señas, pues el diablo es una metáfora del mal, digamos.
0: De la violencia en la que vivimos.
1: De la violencia y de la brutalidad. Es más una metáfora que, digamos, es el diablo metafísico que está en ese momento. En El Portal, son realidades tan violentas que queríamos expresarlas también atmosféricamente. ¿Cómo se siente estar en la ciudad más allá? Estás tú parada en un sitio, bueno, ves esto, está el semáforo, está la calle, pero ¿cómo se siente? ¿Qué se percibe? Y un poco son... esa es la guía. Y en el caso de Sujo, siempre las decisiones están marcadas por el punto de vista que quieres tomar como narradora, ¿no? En Sin Señas es el espectador, sabe tan poco como la mamá y vas descubriendo lo que sucede. Y en el caso de Sujo es casi al revés, el espectador sabe más que el personaje, sabe lo que el personaje no va a saber, que era lo que el padre deseaba para su hijo. Y entonces el poder hablar de esa herencia que no es negativa, al contrario, uh-huh. que nombra a su hijo como
0: la cosa más bella,
1: como
0: que
1: la cosa
0: visto,
1: más bella es cómo lo expresas de una manera uh-huh. Que no sea naturalista o que uh-huh. sino que puedas hablar de eso, de ese sueño uh-huh. y de esa expectativa.
0: ¿No tuvieron como algún conflicto en decir esto rompe toda la película? Porque se siente como perfecto, como ahí debería de estar esa neblina, ese fuego hacia atrás, ahí debería de estar, pero pues, sí, como todo el género de la película o toda la película está como fundamentado en otro tono, ¿no? Uh-huh. Como nunca tuvieron como esta discusión de ¿crees que funcione? ¿No vaya a funcionar? ¿Cómo se convencieron de sí, esto sí va a jalar?
1: No, sí, claro que vamos dudando, todo es ensayo y error, y antes de esos tratamientos pues hay unos que están de plano bien horribles, ¿no? del guión, pero creo que de lo que compartimos en el equipo y bueno con Jimena, la fotógrafa, es algo que siente ella también muy cercano, es que la potencia del cine, te digo, tiene esa capacidad de hablar de múltiples realidades, no solamente la sensorial uh-huh. y la física, y a lo mejor venimos saliendo de una época del cine que ha sido de una narrativa más lineal, uh-huh. una narrativa más realista, pero ha habido otras décadas donde el cine ha sido muy experimental y ha sido muy expresivo de múltiples maneras. Entonces creo que pues son ciclos también estilísticos y nosotras bebemos mucho, por ejemplo, del cine de los 70s.
0: ¿Podrías como nombrarnos algunos que digas, esto es fundamental para entendernos a todas entre equipo, es la película que ponemos juntas para ver?
1: Bueno, yo creo que cada quien tiene sus favoritas. Para Astrid, definitivamente. Bueno, ella, yo dije de los 70s y ella me diría, de todas es la más cinéfila, no es la más conocedora del cine. Ella vio mucho cine negro también, cine de los 40s. De El piano para ella, digo, no, ya viniéndome mucho más reciente, es una película para ella muy, muy importante. Pero sí, el cine de los 70s yo creo que es donde nos encontramos. ¿Qué películas hemos visto? Para los días, por ejemplo, vimos mucho una que se llama Clute, con Jane Fonda y Donald Sutherland. Uh-huh. Bueno, muchos de los thrillers de los 70s que volvieron a salir a las calles, uh-huh. que utilizaron recursos
0: documentalistas.
1: Documentalistas,
0: ¿no?
1: uh-huh. pero al mismo tiempo como del terror uh-huh. en términos atmosféricos. Entonces, bueno, ahí nos encontramos. Para Sin Señas, vimos mucho una película de Larisa Chepitko que se llama, en inglés es The Ascent, La Ascensión, creo que es en español, y es una película sobre una comunidad en resistencia en Rusia en la Segunda Guerra Mundial, pero que tiene algunos temas religiosos para hablar de esa resistencia. Y bueno, hay una película que a mí me fascina, que se llama Walkabout, es la ópera prima de Nicolás Roeg, y bueno, justamente tiene, además de elementos naturalistas, pues la historia de dos niños que son abandonados en el desierto de Australia y hacen su viaje
0: de regreso
1: hacia la ciudad, y es como un viaje iniciático. Tiene el uso de elementos de la misma naturaleza que salen del realismo para tomar un significado más simbólico. Entonces fue una película, te voy a decir otra, que, para que las vean, por eso. Y mira, es un director que acaba de fallecer, que se llama Ted Kotcheck. Uh-huh. Esa se llama, ay, joder, es que ahora sí como no las traigo apuntadas, ahorita te digo el título. Pero bueno, es también como un western australiano de un hombre que queda varado en un pueblo, entonces es como un viaje de autodescubrimiento. Híjole, no puedo creer que se me haya olvidado.
0: Ted Kotcheck es australiano, me imagino.
1: Ted Kotcheck no es australiano, pero esa película la hizo en Australia, en toda esta oleada del cine australiano de los 70s que es maravillosa. Ahorita me acuerdo de todas las
0: cosas. Claro, no te preocupes. Mencionabas que está Jimena, si no recuerdo, tu fotógrafa. Habla sobre el cine pinta otras realidades, ¿no? Y algo que veo en la filmografía de ustedes es estos elementos como del folclore popular, pero como readaptados a nuestra realidad, ¿no? O sea, en Suho, el muerto que avisa que se murió y dónde está, ¿no? O sea, es una historia que yo no sé dónde la he escuchado, pero la he escuchado, ¿no? Esto de el diablo se me apareció en la carretera, ¿no? Y en realidad es toda la idea social del crimen organizado y la violencia. ¿Cómo se sienten ustedes al reconfigurar los dichos populares, este folclore, o sea, como readaptarlos y renovarlos, ¿no? ¿Y creen que vaya a perdurar como creadoras de historias? ¿Le ven como esta idea de hay niños que se asustan de la Llorona actualmente a pesar de que no viven cerca de un río? ¿Cómo visualizan esto de modernizar los miedos y las fantasías del folclore mexicano en estas nuevas realidades? ¿Y creen que esto se vaya a perdurar en 100 años? ¿La gente cuenta estas historias?
1: Mira, no sé si hablen de las películas. Yo creo que pues una hace lo mejor que puede, o hacemos todas lo mejor que podemos, y la perdurabilidad, pues digo, dirá el tiempo si perduran o no perduran. Pero lo que sí creo es que para nosotros es muy importante hablar de los tiempos actuales y hablar de lo que nos reta, de lo que nos duele, pues sí, de lo que un poco nos define como sociedad en este momento. Y en ese sentido sí sentimos que tenemos que conversar con todas esas cosas. A veces la gente nos dice, pero es que ¿por qué otra vez el crimen organizado? ¿Por qué otra vez hijo de un sicario? ¿Por qué no hablar de otra cosa? Y bueno, volteamos alrededor, y no es que el país no tenga cosas bellísimas, pero definitivamente esta crisis humanitaria yo creo que es lo que ha marcado al país en las últimas 2 décadas en múltiples aspectos. Entonces sentimos que no podemos como
0: negar la realidad, ¿no?
1: Exactamente.
0: Platicando con la gente, ¿ustedes creen que es nuestra crisis de ansiedad ya está marcada en la psique de las personas, como el trauma de la posguerra, o sea, como este trauma generacional que se va pasando uno detrás del otro?
1: Yo creo que sí, ya estamos muy marcados, y por eso también Suho era tan importante para nosotras, claro. Te decía, con Cinceñas, sentimos la urgencia de hablar de algo que en ese momento, como adultas jóvenes, que empezamos a desarrollarla todavía finales de nuestros 20, principios de nuestros 30, y llevó unos buenos años, pero decíamos, esto es lo que marca nuestra generación. Pero en estos años que han pasado, no solamente se trata de aquellos que llegamos a la edad adulta con esto, sino de aquellos que ya nacieron con esta realidad, y que esta realidad es lo que marca y lo que entinta por completo el mundo en el que viven y lo que esperan del mundo. Entonces, cuando íbamos a hablar a las comunidades rurales, las expectativas y el horizonte de vida, la verdad es que así como hay partes muy conmovedoras de los sueños de un niño preadolescente de 13, 14 años, a otras que son verdaderamente aterradoras de lo que esperan, que muchos no esperan pasar de los 20 años, ¿no? Entonces, claro, estamos marcados por eso.
0: En este proceso, Suho termina en una nota muy esperanzadora. Ese confort que me dio al corazón cuando vi el final fue como, qué bueno, fue como un alivio. ¿Qué encontraron en este proceso para justamente contar esta esperanza, ¿no? ¿Qué fue lo que a ustedes les dio esperanza para decir, sí, sí hay una salida de esto?
1: Los sueños de los chicos, sus esperanzas. Y el estar en un entorno que desde una perspectiva ajena, como decir, nací en Guanajuato, pero crecí en la parte urbana, no crecí en la zona rural, aunque hemos ido de scouting, pues soy una extranjera en eso, y Astrid es una extranjera, y Jiménez es una extranjera. El llegar, nos mudamos a esa zona, conversas con los chicos, y en todo ese entorno de complejidad y de adversidad, lo que esperan es tener una vida maravillosa.
0: Ahora, quisiera contar que nos cuentes más bien la crónica y la descripción de, mientras hacías señas particulares, tú y tu equipo le aspiraron a un fondo, y este fondo fue recortado a la mitad del presupuesto, ¿no?
1: Exacto, pasó
0: de 10 a 5 millones. para mí, para el público como en general, 5 millones suena como a mucho dinero, ¿no? O sea, yo nunca he visto 5 millones, ¿no? Y imaginamos, ¿no? Como de claro, va a venir la estrella de la telenovela, y aquí en San Luis hemos tenido mucha producción en los últimos años, entonces cierran calles y trailers y equipo y ¿no? Y vamos a eso y ves como montones de gente, pero en realidad nos podrías contar cómo es que tú y tu equipo lograron sacar una película de 5 millones que se ve hermosísima, que sí me quedo mucho pensando de cómo lograron eso, ¿no? ¿Cómo lograron la toma del paso con tan poquito presupuesto? ¿Qué fue lo que lograron salir? ¿Y cómo es realmente hacer una película en México, ¿no?
1: Bueno, ahorita el nada más como para dar un contexto, dice, sí. Claro, 5 millones, pues ninguno de nosotros tiene 5 millones. Exacto. En su cuenta, ¿no? Ni los tendremos. Es una película promedio se hace con 20 millones, más o menos promedio. Hay películas que todavía, digamos, están en un mediano presupuesto en el panorama mexicano, que se harán de 12 a 20, y las más chiquitas para abajo. Las producciones de plataforma se hacen con 2, 3, 4, 5, 6, 7, 8, 9, 30 veces más que, que ese recurso. Y en México sigue siendo un país que se hace con relativo poco dinero. Una película norteamericana de bajo presupuesto se hará con 60 millones de pesos, digamos, como con 3 millones de dólares, como para poner un contexto. ¿Por qué es tan caro el cine? Es porque se hace a lo largo de mucho tiempo y con muchas personas que tienen que ser remuneradas por su trabajo. Claro. Desde, digamos, los que generalmente hacemos las entrevistas, que somos las directoras o quien produce, o sobre todo los actores, somos nada más como una muestra de todo el equipo que hay detrás, los que iluminan, los que hacen el sonido, la ambientación, todo lo que se toca en el cine, la botellita de agua, alguien la tiene que conseguir y no se tiene que pagar. Entonces, además el proceso de, tú lo sabes, Carlos, de edición, de postproducción, una película como mínimo llevará dos años y medio. Entonces, bueno, es por eso que es tan caro. Ahora, con Sin Señas Particulares, pues sí, efectivamente nos tocó el primer gran recorte de ese fondo que desapareció, que fue el Foprocine, que de 10 a 5 millones y nos puso ante la crisis de ¿y ahora qué hacemos?
0: ¿En algún momento pensaron de no se puede? ¿Y cómo fue la solución de lograr algo de tan gran calidad con tan bajo presupuesto en este país?
1: Yo creo que no pensamos no se puede, pensamos hay que esperar a tener más. Y luego lo repensamos y dijimos existe el EFICINE, que también para seguramente a lo mejor ya se los habrán contado por acá, pero es un fondo que es un estímulo fiscal donde tú convences a una empresa de que utilice sus impuestos para una película, parte de sus impuestos. Pero para una película que es ópera prima, que hablaba del crimen organizado, era muy difícil obtener
0: conseguir financiamiento.
1: Entonces, cuando dijimos no va a pasar, tenemos que filmarlo con lo que ya teníamos, ni modo que regresáramos el dinero, ¿no?
0: ¿Qué sacrificaron? ¿Qué se restringieron? ¿Qué se quedaron como con la duda de esta toma hubiera quedado mejor si hicimos eso? ¿Y qué encontraron que dijeron, oye, esto sí funciona, ¿no? Esto sí se puede hacer y es mucho mejor para la historia, ¿no? Hay cosas que de repente encajan perfecto, como esta idea del no tener contraplanos, que es como, claro, estoy aquí con la víctima viéndola de frente, ¿no? Y no sé si eso tal vez es la restricción de no podemos grabar a otro actor.
1: Pues no tanto por el actor, pero sí fue una consecuencia de esa reflexión, de decir, tenemos que pensar muy, muy bien qué es lo que vamos a poner enfrente de la cámara, porque todo lo que esté enfrente de la cámara, de alguna manera, se tiene que conseguir, se tiene que pagar o por lo menos pedirlo prestado, ¿no? O por lo menos encuadrar. Y sí fue una reflexión para Astrid y para mí desde esa reescritura de guión, de decir, vamos a contar muchas de las cosas con lo que se escucha y vamos a ser menos indicativas con la imagen, vamos a usar más fueras de foco, vamos a ser más metafóricas. Y eso nos llevó finalmente al estilo que tiene Sin Señas Particulares. Y otra cosa también, a decir, lo que podamos hacer de forma relativamente documental, lo vamos a hacer.
0: Documental. Sí. Y ahora, tengo entendido que Sujo tuvo una gira por universidades, por escuelas, empezaba como hace 8 meses, tengo entendido. ¿Cómo fue encontrarse a estos jóvenes viéndose en pantalla, viendo el reflejo, y tú tienes una, en una entrevista mencionas que el cine se vuelve muy elitista y las personas que toman las decisiones forman la forma del cine, vaya, como lo extraño que lo puse, pero más bien deciden cómo se ve, ¿no? Deciden, hablaba sobre que en tu curso en Berlín, en este workshop creo que se queda, hablaban de, es que se tiene que ver así, tienes que dejarlo mucho tiempo y no hay close-ups y todo esto, y cómo es que los jóvenes reaccionan ante tu película a una forma distinta de verse, de ver la violencia en México. Yo creo que hay una ternura en la pantalla, ¿no? Hay una sensación de no te voy a denunciar y no es tan malo y tampoco es una apología al delito, ¿no? Hay un acompañamiento y un cariño que se tienta, ¿no? ¿Cómo fue la reacción de los jóvenes de verse reflejados de manera decente, de manera humanitaria, con cariño? ¿Y cómo sientes justamente esto de los fondos públicos, las escuelas públicas, que tú eres muy vocal en esto, ayudan a crear estas nuevas historias donde la gente puede verse realmente reflejada en pantalla?
1: Bueno, creo que la identidad de una cinematografía está en poder decir, estos somos, y hay múltiples maneras de decirlo, ¿no? Pero así nos vemos también en esta diversidad, y creo que ese es el reto y también la responsabilidad de hablar, como te decía, con el mayor, la mayor empatía y el mayor respeto posibles. Y en el caso de Suho, lo que creo que fue una de las grandes fortunas de la película, el tener a Juan Jesús Varela, uh-huh, y el tener a Alexis Varela y a Jairo Nancy, a los chiquitos también, uh-huh, a los niños, a Kevin Aguilar, que ellos no solamente se involucraron, sino que aportaron parte, uh-huh, de su creatividad definitivamente, ajá, y un poco parte de sus historias para poder darle vida a esos personajes. Y bueno, creo que eso se ve un poco en la pantalla y se siente de esa autenticidad que no es que ni siquiera venga de nosotras, sino que viene de ellos mismos, ¿no? Cuando los adolescentes o los jóvenes ven la película, digo, hemos tenido todo tipo de reacciones, generalmente son de entusiasmo. Te voy a contar una, digo, eso no me pasó a mí, le pasó a Astrid, ella fue a una proyección en el oriente de la Ciudad de México y se le acercó un chico joven, ya no en su adolescencia, habrá tenido unos 20, 21 años, y le dijo en privado que él había sido reclutado, que había perdido a muchos amigos, y le dijo, gracias por hacer una película que muestre que la culpa no es mía. Entonces, bueno, eso, o sea, me lo contó Astrid, yo ni siquiera estuve presente, pero a Astrid se le enchinan los pelos, ¿no? De decir, lo que contamos nunca es, uh-huh, tan fuerte, tan profundo y tan complejo como esa realidad que está ahí y que son vidas que están sucediendo y son sueños y son dolores que, pues, que siguen,
0: ¿no? Que existen, ¿no? Sí. Y justamente estamos en una época en donde esta representación de la realidad está a la mano de todos, ¿no? O sea, no todos podemos acceder a los fondos, pero muchos tienen celular con una cámara. ¿Cómo visualizan o cómo ustedes lo ven el ver a las personas que ustedes retratan, retratarse a sí mismas, ¿no? En videos cortitos, hay personas que ya desde jóvenes empiezan a cantar y se vuelven como estrellas internacionales de la noche a la mañana. Y es como una sensación, al menos en esta época actual, en donde ya las disqueras, las casas productoras se quedan poco a poco obsoletas al poder de todo lo puedes hacer contigo mismo. ¿Cómo ven el de que la gente que ustedes retratan se está retratando a ustedes? ¿Hay algo que encuentren como curioso, que les sorprenda o que les asuste? ¿Hay innovación en el cine ahí que digan, órale, esto es la siguiente generación y ya me dejaron atrás?
1: Bueno, yo creo que el parte del proceso natural de la vida es que llegue una nueva generación e irrumpa y encuentre cosas que tú no viste, ¿no? Yo creo que eso es maravilloso y así debe ser. Ahora, en cuanto a las redes sociales, tienen todos estos contrastes de una capacidad de expresar lo que de otra manera no se vería. A veces es más interesante ver a un youtuber o a un uh-huh. tiktokero mostrar cosas que algo que puedas ver en la televisión, ¿no? Uh-huh. En cuanto a la autenticidad. Lo que creo que le pasa a las redes sociales es que por su corta duración, a lo mejor tienen poca perdurabilidad. Y yo creo que es como un balance que aún no encontramos. De, a lo mejor, o esa es una sensación que yo tengo, todavía no llega la forma de arte de esos formatos cortos que pueda ser heredada a la siguiente generación, porque lo que ahorita, lo que se hace famoso en una semana, dos semanas después ya cambió de trending, ¿no? Uh-huh. Pero de que está cambiando y de que el cine está dejando de ser la forma de arte predominante, eso es algo innegable y yo creo que probablemente no tiene retroceso.
0: Ajá, es como su bendición es su misma maldición, ¿no? La fugacidad, sí, y el instantáneo está haciendo su propio defecto de pues, no hay impacto cultural.
1: Así es, no hay impacto cultural, lo definiste sí, muy bien.
0: Fernanda, estamos a punto de ir terminando esta entrevista. ¿Algún mensaje que le quieras decir a nuestra audiencia, a la gente que está allá afuera viéndolo, desde jóvenes hasta personas de la tercera edad?
1: No, bueno, sobre todo a los jóvenes lo que les diría es que pues el mundo es de ellos, ¿no? Y necesitamos de las voces de los jóvenes y necesitamos que sean voces críticas y que necesitamos voces que quieran cuestionar lo que es la realidad aparente. De eso se trata el arte o de eso se ha tratado a lo largo de los siglos, independientemente del medio que encuentren. Y bueno, en este mundo tan adverso, tan complejo, pues necesitamos empatía, cariño, pero también visión crítica.
0: Agradecemos mucho, Fernanda Valadez, que te encuentres con nosotros. Nosotros damos por terminada esta entrevista a toda la audiencia de Lumbreras del Cine Mexicano. Agradecemos que se hayan quedado con nosotros, que hayan escuchado una de las voces más interesantes, más creativas, junto con todo su equipo. Para ir cerrando, ¿quién compone todo el crew, el equipo detrás de todas estas grandes películas?
1: ¿No? somos muchos, pero el corazón, Astrid Rondero definitivamente, bueno, estamos siempre a mancuerna, Jimena Mann, Diana Árcega, en Ciencias Particulares la fotógrafa fue Claudia Becerril, colaboramos con gente muy jovencita, Yamile Olvera, que estuvo en Sujo como asistente de dirección, Aura Getino es la continuista, Belén Estrada, la directora de arte. Es, digo, casi intentar decirlos a todos así, siempre vas a dejar a alguien atrás, pero
0: es inevitable, ¿no?
1: Pero bueno, es un equipo de muchísimo talento.
0: Ajá. Fernanda Valadez, en representación de muchas de las voces que están reconfigurando la manera en que se está haciendo cine en México, que está llegando a distintas partes del mundo y que realmente son obras que conmueven, llegan al corazón, cambian tu perspectiva y que la gente allá afuera debería de ser gustosa de salir a buscarla. Véanla en sus pantallas y sigan viendo Lumbreras del Cine Mexicano. Muchas gracias,
1: Fernanda. Muchas gracias, Carlos. Y bueno, ahí está Sujo en Prime. Sin Señas está en Prime también, por si las quieren ver.
0: Perfecto.
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2: Es la una en punto.
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Universidad Autónoma de San Luis Potosí, marca las 13 horas con 6 minutos, 1 de la tarde con 6 minutos. Cálidas, no, simplemente primaverales. La primavera, acuérdense que está instalada de manera normal aquí en nuestra ciudad. Ya casi la despedimos, estamos a 16 días aproximadamente de que se vaya la primavera y llegue el verano. Obviamente ahorita estamos en estos tiempos lluviosos. Estuve viendo por las noticias las muchas inundaciones en diferentes partes. Espero que ustedes, mis queridos radioescuchas, no hayan sufrido tanta anegación o tanto problema con la lluvia. Entonces vamos a entrar a materia y yo les saludo cálidas primaverales, antiguas y sonoras tardes, estimados radioescuchas. Bienvenidos a este su espacio radiofónico de la amplitud modulada de Radio Universidad, titulado Dodeca Cordón, en este viernes. Fíjense, ya es viernes 5 de junio de 2026, primer viernes de junio, primer fin de semana de junio, con todo lo que ello conlleva. Seguramente en la cuestión escolar ya muchos chicos están terminando, sé que nuestra universidad ya terminó clase, entonces a disfrutar de estos fines de semana de fiesta. Soy Luis Fernando Padrón Briones, voy a ser su anfitrión, porque ya saben que es viernes, me corresponde la anfitrionía en este viaje, este paseo que hacemos por el patrimonio sonoro de la humanidad. Los invitamos a seguirnos a través de las redes sociales en www.facebook.com/dodecacordon/slp, dodeca con K, CH, dodeca chordon, SLP con mayúsculas. Instagram somos dodeca chordon y en la X somos arroba dodeca chordon, y ya saben que nos quedamos en I Hear Radio. Ahí estamos para que nos sintonicen, para que nos digan cómo van estos podcasts de viernes, nuestros invitados que se quedan ahí guardados antiguamente en Spotify, ahora en este nuevo soporte I Hear Radio, para que ustedes puedan sintonizarnos nuevamente. Hay teléfono en cabina también, 444-826-1348. Ahí está para que nos llamen, nos digan todo lo que ustedes quieran decirnos. Ustedes llámenos y nosotros atenderemos. Y agradezco la compañía de mi compañera de fórmula, Anabelita, que ya está aquí en un outfit muy sobrio. Supongo que es por la música que vamos a compartirles el día de hoy. Una música de una gran sobriedad. Casi yo puedo decirles que todo lo que vamos a tener el día de hoy es renacentista. Ahora sí estamos con música antigua, todo este patrimonio de música polifónica vocal que iluminó los siglos 14, 15 y 16, y que a nosotros los mexicanos nos atañe mucho, porque las primeras músicas europeas que llegaron a nuestro país fueron precisamente obras de este tipo, obras polifónicas. Recuerden que la corona española, gobernada por Carlos I, tenía una tradición larga de música polifónica, de música flamenca, como le llamamos, porque se había dado en el Ducado de Flandes y era la tradición musical que había en España en esos momentos. Entonces, lo primero que llegó acá a las Américas fueron estas obras religiosas a cuatro voces, habitualmente, cuatro, cinco, seis, pero lo más común eran cuatro, que obviamente marcaba los cuatro posibilidades acústicas de la voz humana, ¿no? Dos voces agudas, dos voces graves. Ya estamos conectados con Matehuala vía XHUASMFM 91.9, nuestra estación allá en Matehuala. Y bueno, hoy les tengo un invitado que hace un tiempo que quería tenerlo con ustedes, pero habíamos dejado el cumpleaños, su cumpleaños, porque él sí tenemos fecha. Nació un 5 de junio de 1961 en La Spezia, en Italia, y me refiero al gran director de coro italiano Stefano Buscini. Stefano es un hombre muy, muy acucioso, muy inquieto. Comenzó estudios universitarios, él tiene una formación
en ingenierías, y luego a la par de ello estudiaba piano, música coral y dirección coral con Giovanni Accia, Marco Berrini y Bruno Foti. Se graduó en dirección coral con un curso de especialización de 2 años, con las máximas calificaciones en el Conservatorio Giacomo Puccini de su ciudad natal de la Svezia, y se especializó en interpretación vocal renacentista con este maestro que ya les había mencionado, Giovanni Accia, y que estoy intentando reunir música dirigida por Accia, aunque no hay tantas grabaciones, para tenerlo un día aquí con nosotros, porque obviamente es una de las grandes referencias en esta parte de Italia en lo que se refiere a formación como directores, pero investigación en torno a estas músicas que, como les decía al principio, pues iluminaron prácticamente 3 siglos de la humanidad y que tenían una importancia que apenas hoy estamos entendiendo. Luego va a tomar clases magistrales con Stephen Woodbury, con Peter Phillips, con Per Gunnar Aldag, con Carl Hodges, con Gary Graden, con Jesley Morgan, y finalmente llegará a trabajar con los King Singers y con The Iliad Ensemble. En el año 2010 viajó al Reino Unido para trabajar con el coro Sinesius College de Cambridge bajo la batuta del maestro David Skinner, con quienes pues obviamente trabajó los repertorios ingleses, pero también redondeó su idea en torno a las músicas polifónicas, a la música flamenca. Va a crear un grupo, Il Convito Armónico, con el cual ha hecho una gran cantidad de conciertos, más de 400 conciertos a lo largo de estos años, y también ha grabado discos para el sello Tactus en específico, y por ejemplo lo que escuchamos al inicio, que pertenece al disco que hizo con música de Marcantonio Ingegneri. No quise compartirles más de ese disco porque es música específica para los días santos. Ya tendremos ocasión de escucharlo más el año entrante en los días de Semana Santa. En específico se refiere a la Feria Quinta en Cena Domini. Tomamos obviamente solo una parte de ese disco, que fue muy alabado por la crítica. La crítica lo tomó como uno de los grandes aportes a la grabación de estas músicas, sobre todo de la figura de Ingegneri. Y también el siguiente disco que va a grabar y que nosotros vamos a utilizar esta tarde es el dedicado a la música del Padre Victoria, de Tomás Luis de Victoria, quizá la más alta autoridad en músicas vocales en España. El Padre Victoria y uno de los 3 nombres que aparecen casi de inmediato cuando se habla de polifonía florida. Y este disco se lanzó en el 2008, se llama O Quan Gloriosus, y es

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5: Es la una con 29 minutos.
6: Pues ya estamos de regreso, estimado Radio Escuchas, hoy disfrutando del trabajo del gran Stefano Buschini, este maestro que hoy está cumpliendo 65 años y que pues de sus 65 ha dedicado prácticamente toda su vida a la difusión musical. Les digo que aunque él tomó una carrera no musical, a la par de ello estudiaba música y fue creando esta conceptualización de búsqueda hacia las músicas que, si bien a Stefano ya le toca un momento en el que el conocimiento que había sobre la música antigua era mucho más amplio del que había 30 años antes, pero obvio, hay tanto que descubrir aún de estas músicas y él ha hecho una labor muy impresionante, tanto desde un trabajo meramente de escritorio, es decir, de investigación, que luego esa parte no se valora porque obviamente es una parte que no se ve. La gente ve el trabajo visual, ¿no? El trabajo de momento, de dirigir, de acercarse a un público, de tener la cercanía con estos públicos. Pero este trabajo de por qué voy a dirigir una obra es una labor muy interna, porque cada artista, cada músico, cada intérprete se acerca a esa obra por algo. O sea, a veces decimos, es que quiero estudiar la obra de Palestrina porque fue el compositor más señalado de su momento o el que más trascendencia tuvo, y al momento de estudiar ya la música, porque una cosa es estudiar el personaje y otra cosa es la música, a veces encuentras que te lleva a otros caminos de otros compositores, otras escuelas compositivas, y esto también nos va confirmando a los que estamos en la música que no hay una novedad como tal en la música, ¿no? O sea, la música no tiene cosas nuevas, sino que ya alguien experimentó con lo que nosotros podemos considerar una novedad hace 100, 200, 300, 500, 1000 años, y que solo se quedó ahí en un documento. Nadie lo difundió porque a lo mejor este músico tuvo miedo de difundirlo porque se oponía a lo que la iglesia decía o a lo que la gente escuchaba cotidianamente, y lo hizo un poco como una exploración propia y lo dejó ahí en el escritorio guardado en un papel. Y ahora voy a ir a los de mil, ¿no? 1000 años después que se descubren esos papeles, pues nos damos cuenta que eso que han trabajado ahora algunos compositores modernos, pues ya se había hecho hace 1000 años y solamente no lo conocíamos, ¿no? Esos son los caminos que está tomando ahora la música. Y creo que el hecho de que Stefano se esté dedicando a estudiar a personajes como Gafori, al cual lo conocíamos más como teórico, este personaje es vital al momento de hablar de la teoría musical, pero poco escuchábamos de su música como tal, ¿no? O sea, sí teníamos todo el conocimiento de quién era Gafori, lo que nos importaba a nosotros desde las músicas, pero no teníamos la obra grabada o no teníamos la obra a veces en la partitura para poderla ver, porque bueno, pues los que nos dedicamos a esto, que medianamente leemos música, pues sí, a lo mejor nos podemos dimensionar, o a lo mejor vamos y la sonamos pálidamente al piano, que obviamente no es un instrumento para el que haya sido hecha esta música, pero que nos sirve ya para tener una guía auditiva de cómo se enlazan las voces, cómo funcionan los acordes, las triadas. Esto es lo que más manejamos en estas músicas, ¿no? El acorde es juntar más de dos notas, y a partir de ahí tenemos un acorde, 3, 4, 5, 6, y tienen que tener un orden para que ninguna voz suene discordante. ¿Discordante en base a qué? A las reglas de la música de ese momento. O sea, a lo mejor una voz discordante ahora era bien vista en el Renacimiento o en el Barroco, y después no. Entonces, para eso sirve. Y luego ver cómo se conducen estas voces, es decir, cómo cada una toma su autonomía y se va moviendo en correlación con las otras sin que las afecte, o sea, que las cuatro voces, pensando en algo a cuatro voces, funcione bien. Bueno, ese es el trabajo que hacen gente como Stefano Buschini, y que les digo, en este disco titulado Franchino Gafurio, 1451-1522, que son los años de nacimiento o muerte de Gafori, Misa de Carnaval, Stabat Mater y Motetti, así dice el disco, porque es lo que contiene, es Il Convito Armónico, esta agrupación que les digo que Stefano creó hace ya pues prácticamente dos décadas, y el Baskens Ensemble para hacer los acompañamientos en esta obra, que ahora que empiecen ustedes a escucharla, vamos a ir primero a la Misa de Carnaval, vamos a escuchar el Kyrie con sus tres partes, Kyrie Christe Kyrie, el Gloria y el Credo de esta misa. Ahorita Anabelita y yo vamos a ver qué pasa con los tiempos. Sí, vemos considerable, les dejamos el Sanctus Plenis Sum Benedictus y regresamos corriendo para platicarles algún otro detalle y ir a escuchar un motete del mismo Gafori, dirigido por nuestro invitado del día de hoy, Stefano Buschini, que ya les comenté está cumpliendo 65 años y Dodeca Gordon quiso homenajearlo.

De regreso, estimado Radio Escuchas, fuimos y disfrutamos de cuatro partes de la misa de Carnaval de Frankino Gaffurio. Ya saben que luego estos nombres que se les ponían a las misas tenían que ver o con el motete de donde provenía el tema, o con la canción, muchas veces donde se tomaba el bajo, o para lo que funcionaban. Esta misa nos hace suponer que era para el martes de carnaval, por eso este subtítulo de misa de carnaval, que seguramente es la austeridad que ustedes escucharon en la música, se debe a ese fenómeno, ¿no? O sea, esta idea de que fuera una música mucho más austera, porque el carnaval marcaba de manera dramática la conclusión de la vida cotidiana, de la vida ordinaria, para ir a 40 días de mucho introspección, ausentarse del pecado, etcétera, etcétera. Entonces el martes de carnaval, ustedes lo saben, pues se vivía de una manera muy alocada, y entonces pues esta misa seguramente nos quería llevar a como a esa austeridad que nos iba a recordar para qué era la cuaresma. Nos vamos a despedir con dos motetes, en específico el Magnífica del primer tono y el O Sacrum Convivium de el mismo Frankino Gaffori o Gaffurio, que insisto, es este disco que Stefano Buschini realizó para honrar la música de este gran teórico musical, y como nos damos cuenta, pues también un compositor más que destacado. Yo soy Luis Fernando Padrón Briones, les agradezco el favor de su atención, vuelvo a agradecerle a Anabelita su compañía y apoyo, y nos escuchamos el lunes en una emisión más de Doca Cordón para encontrarnos con un grandotototote, 355 años del nacimiento de Tommaso Albinoni.

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0: Son las 12 en punto.
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0: ¿Qué tal? ¿Qué tal? ¿Qué tal? ¿Cómo están? Bienvenidos a La Botana Cultural. Qué gusto que nos acompañen ya en este viernes, ya para iniciar el fin de semana. Y qué mejor que con una agenda llena y repleta de eventos culturales y artísticos. Así que ya lo saben, la invitación pues es la de siempre, que se queden con nosotros en esta mesa botanera, porque ya tenemos preparado para ustedes pues la próxima agenda de lo que se viene. Y también, por supuesto, pues los invitados de esta tarde. Mi nombre es Marta Márquez. Sí, les recuerdo que nos están escuchando a través de las frecuencias universitarias, totalmente en vivo, que también nos pueden seguir a través de la página de Facebook, búsquenos como Botana Cultural, y que por supuesto, si se perdieron alguno de nuestros contenidos, los podcasts ya están disponibles en Spotify. Así que, pues, ¿qué les parece si nos vamos de una vez con la sugerencia de la casa? Porque ya está nuestro primer invitado de la tarde.
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0: Y recuerden que el Departamento de Arte y Cultura abre sus puertas este verano con una oferta académica maravillosa, tanto de cursos y talleres. Y para platicarnos más, está con nosotros, y saludo con muchísimo gusto vía telefónica, a Jonathan Gamboa. Jonathan, ¿cómo estás? Bienvenido a La Botana.
3: ¿Cómo estamos? Saludos, un saludo a todo el público de Botana Cultural, aquí con el gusto siempre de platicar las actividades que tenemos en Arte y Cultura.
0: Oye, cuéntanos, sabemos que hay una amplia gama de cursos, de talleres, hemos estado platicando de algunos de los mismos en los programas pasados, y hoy nos vienes a platicar de Jorge Luis Borges y Juan Rulfo, Somos Cuentos Contando Cuentos. Cuéntanos, Jonathan.
3: Sí, claro, este curso, miren, dentro de la oferta del Departamento de Arte y Cultura tenemos 11 cursos que se van a comenzar a dar a finales del mes de junio y durante el mes de julio. Ajá. Y este curso lo va a impartir la doctora Margarita Díaz de León, que ya desde hace muchos años tiene la costumbre de darnos un curso muy innovador en todos los veranos. Ajá. En donde los estudiantes pueden aprender de temas literarios, pero de maneras diferentes. Por ejemplo, este curso va a conmemorar los 40 años de la muerte tanto de Borges como de Rulfo, dos de los autores fundamentales de la literatura en español en el siglo XX, y vamos a estar, bueno, van a estar trabajando con la doctora Margarita sobre los cuentos que ellos escribieron, sobre la narrativa breve de estos dos autores. Ajá. Pero además de estar hablando de la narrativa breve, para que conozcan las lecturas, las van a hacer, van a estar haciendo ejercicios alrededor. Parte del curso se va a impartir en el Jardín Botánico El Isotal, que es algo
0: genial.
3: Que es, nos ha estado funcionando muy bien cuando la doctora está dando estos cursos por allá, porque no nada más es la literatura como que estética y seria y formal, sino claro, que darnos cuenta que en la vida real hay muchas disciplinas que se pueden encontrar. Con el doctor director de del Jardín Botánico han encontrado encuentros tanto con letras como con el conocimiento científico bien interesante. Uh-huh. E incluso han hecho exposiciones visuales sobre obras literarias, y algo así van a estar revisando este semestre, este verano, en el curso con la doctora Margarita Desdelón, que se titula, nuevamente la repito, Jorge Luis Borges y Juan Rulfo, Somos Cuentos Contando Cuentos, en el 40 aniversario luctuoso de estos dos autores fundamentales de la literatura hispanoamericana. Y pues este curso se va a llevar a cabo entre el 22 de junio y el 11 de julio en un horario de matutino de 11 a 14 horas los lunes, los jueves, los viernes, y también va a haber dos sábados donde van a tener actividades interesantes. Durante tres semanitas, lunes, jueves y viernes, y además dos sábados dentro de esas tres semanitas, de las 11 de la mañana a las 2 de la tarde van a poder estar tomando este curso. Algunas sesiones serán aquí en el Departamento de Arte y Cultura y otras las tendrán allá en el Jardín Botánico El Isotal.
0: Oye, está maravilloso esto que nos cuentas, Jonathan, porque aparte, bueno, de que la doctora Margarita es garantía, así que al igual que todos los maestros que forman parte del Departamento de Arte y Cultura, maestros y maestras, también el hecho, pues justo lo que mencionabas, ¿no?, que sea en un contexto como es el Jardín del Isotal, pues permite también que la literatura, o sea, que el taller, porque se tallerea mucho, tenemos que decirlo, pues sea incluso como experimental y salgan como un montón de ideas de cómo se enlaza la literatura con otras disciplinas. Total que se vuelve como un taller como muy experimental, y es maravilloso de verdad los resultados que hemos visto. de este y otros talleres, así que pues la invitación está. Las inscripciones, entiendo, ya están abiertas, ¿verdad, Jonathan?
3: Ya están abiertas las inscripciones y para este curso las inscripciones terminan el 15 de junio, así que todavía tienen una semanita y media para poderse inscribir. Uh-huh. Y miren, por ejemplo, ahorita se me ocurre, en la obra de Rulfo se refleja mucho del paisaje mexicano y de toda la biodiversidad, puesto que su trabajo formal como funcionario público fue recorrer el país y después eso lo llevó a ser fotógrafo, uh-huh, y eso lo llevó después a la literatura. Entonces, un poquito revisar las obras de Rulfo, encontrar en los textos referencias que van a poder encontrar luego en el mismo Izotal, enfrentito de ellos, caminando unos pasos, se darán cuenta cómo la literatura no está aislada de la realidad. Y justo, pues en el caso de Rulfo queda clarísimo, en el caso de Borges no solo no está aislada de la realidad, sino no está aislada incluso de la física cuántica, de muchas cosas, uh-huh, a través de muchas obras que hizo, de cuentos interesantísimas. Y van a poder ustedes encontrar estos vínculos más allá de la literatura en este curso que va a estar impartiendo la doctora Margarita Díaz de León, para que se vengan a inscribir antes del 15 de junio, por favor, aquí al Departamento de Arte y Cultura. Y si no, también pueden inscribirse en nuestra plataforma de inscripciones, que es cursos-arte.oasl.mx, inscripciones. Pero si tienen dudas, porque la dirección es muy largota, búsquenos en nuestras redes sociales, @arteycultura_oaslp, en Facebook, en Instagram, y ahí están los links y además toda la información.
0: Oye, eso que comentas está bien interesante, Jonathan, porque sí, bien dicen, ¿no? Hay muchos pues estudiosos que justo señalan que como este imaginario que tenemos de cómo es México, de cómo se lee México, de cómo se siente México, es gracias, por ejemplo, pues a la escritura de Juan Rulfo, a sus descripciones que encontramos en distintas obras de él, sin duda alguna, Pedro Páramo, El Llano en Llamas. Entonces, qué maravilla, de verdad. Aparte, siempre, pues, es como ya decíamos, una es todo un viaje el que se lleva a cabo con la doctora Margarita a través de estos talleres, de este curso. Las inscripciones ya están abiertas. Y pues haznos la invitación, que sigan las redes sociales, Jonathan, porque está a punto de iniciar, todavía hay chance de inscribirse, es un único pago de 1,400. Y cuéntanos también de otros cursos, Jonathan.
3: Claro, sí, pueden venir a inscribirse aquí al Departamento de Arte y Cultura, que estamos ubicados en Mariano Arista 475, y también pueden tener la información en @arteyculturauaslp en Instagram y Facebook. Y además del curso Jorge Luis Borges y Juan Rulfo, Somos Cuentos Contando Cuentos, que impartirá la doctora Margarita Díaz de León, que comienza el 22 de junio y que tienen hasta el 15 para inscribirse aquí con nosotros, tenemos muchos otros cursos muy interesantes: uno de historia del cómic, un taller de pintura para menores, vamos a estar hablando también un taller de K-pop, un taller de tango, de tai chi y varios talleres académicos, algunos sobre literatura, sobre cultura del té, sobre Asia. Yo voy a estar hablando del altiplano y el semidesierto potosinos, y así muchas otras, uno de la historia del fútbol, una historia cultural vinculada a la historia del fútbol en el siglo XX. Muy interesante todo. Para que se enteren de más, clávense en nuestras redes sociales, @arteycultura_uaslp, y les esperamos aquí para que nos acompañen en nuestros cursos de verano.
0: Oye, te agradezco mucho, Jonathan, mil gracias, y pues ahí está la información. Seguiremos platicándole al público, a todas las audiencias, de los distintos cursos. Ya platicamos justo del de food, del de la historia del cómic, que también es un curso maravilloso, y pues qué mejor que seguir aprendiendo este verano.
3: Aquí les esperamos y ojalá que se acerquen a nuestras redes sociales. Aprovechamos para que nos den like y nos sigan, y ahí seguiremos publicando lo que estamos haciendo en el Departamento de Arte y Cultura para que estén atentos a nosotros.
0: Ahí está, muchísimas gracias, Jonathan, saludos.
3: Saludos, buena tarde.
0: Oigan, y recuerden que aparte siempre se hace una comunidad maravillosa en el Departamento de Arte y Cultura, y que abre las puertas, ojo, para toda la comunidad potosina, no solo para la universitaria, sino para toda la comunidad potosina, y hay oferta para todas las edades. Nos vamos a música y continuamos. 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

0: Hola, hola.
1: ¿Qué onda? ¿Cómo andas?
0: Muy bien, estamos muy contentos de venir a invitarlos a esta nuestra nueva exposición temporal de Gil Madrid, que se llama Herencia, Colores y Texturas de Gil.
1: Oh,
0: se llama, este potosino Gil Madrid. Es un artista plástico abstracto y tiene muchos colores vibrantes, su obra es llena de colores fuertes, como azules, verdes, amarillos. Y que nos da como mucho gusto recibir en esta sala, nuestra sala 5, porque le va a dar mucha vida, ¿no?
1: Claro.
0: Con todos estos... vamos a decir, escenas familiares que muestra en su obra, que bueno, todas son abstractas, pero las ves y las sabes identificar bastante y te sacan como hasta la risita, ¿no?
1: Ajá.
0: Son también paisajes de ciudades, hay muchos animales también. Y bueno, pues todo ese tipo de escenas familiares y de cosas de la vida cotidiana.
1: Era lo que te iba a decir, como mucha cotidianeidad
0: obra. Así es. Él ya ha estado con nosotros participando dos veces, pero en exposiciones colectivas. Ya ves que también sacamos nuestra convocatoria en este mes para participar en una exposición colectiva que se inauguró en agosto. Bueno, pues él ha participado dos veces en esta exposición y ahora nos da mucho gusto justo que ya tiene una sala para él, ¿no? Que ahora se presenta de manera individual en nuestras salas.
1: Oye, que eso es como para todos los artistas, es así como un logro maravilloso,
0: así
1: de verdad,
0: es,
1: de que justo vienen de exposiciones colectivas y dicen ya expuse de manera individual.
2: Qué genial.
0: Sí, que bueno, ya es un artista con trayectoria.
1: Claro.
0: Ha estado en Estados Unidos y en otros países, en otros lados también, y bueno, pues, pero siempre es un plus, ¿no?
1: Sí,
0: de pasar a las colectivas en el mismo lugar a individual, ¿no? Entonces estamos muy emocionados de recibirlo.
1: Ajá.
0: Y la apertura de esta exposición es el próximo miércoles 10 de junio a las 11 de la mañana. Entonces, todos aquellos que tengan oportunidad de visitar el museo a esta hora son bienvenidos, va a estar él recibiéndolos para platicar un poquito de su obra, de su contexto, de todo lo que le inspira a presentar en esta exposición que se llama Herencias, Colores y Texturas, porque justo vemos, además de los colores, pues toda esa pasta de que le da el plus a la obra, ¿no?
1: Ajá. Oye, y que siempre pues se hace un ejercicio, siempre lo decimos, como mucho muy fructífero cuando están los artistas presentes,
0: claro,
1: los y las artistas presentes, porque pues justo, ¿no? Te platican en qué se inspiraron, por ejemplo, esa escena cotidiana que ves en la pintura, pues a qué refiere, y es cuando uno conecta porque dices, ah, mira, o sea, le suceden cosas como a mí, ¿no?
0: Sí, es una persona normal.
1: O el simbolismo, ¿no?
0: Claro.
1: O el uso de los colores, o justo lo que decías, pues las texturas también, por ejemplo.
0: Sí, o sea, ¿por qué puso a esa persona con esas figuras así, ¿no? Entonces,
1: ajá,
0: sí, la verdad es que sí, da otro punto de vista el que esté el artista en las inauguraciones, en las exposiciones, en las actividades, porque nos ayuda a ver la obra con otros ojos,
1: ¿cómo,
0: ¿no?
1: ¿Cómo cuántas piezas más o menos está conformada esta exposición, Isela?
0: Son más de 20.
1: Órale.
0: Sí, son más de 20 obras en esta exposición. Y pues bueno, él, además de abrir las puertas de la exposición, va a estar trabajando con nosotros en otras actividades. Como sabes, el museo siempre preocupado y ocupado en atender a todos sus públicos, va a estar con nosotros en diferentes actividades, tanto familiares como infantiles, para pues conectar con ellos y que lo conozcan y conozcan su trabajo y así a su vez inspirar,
1: claro,
0: ¿no? A que sigan por el camino de las bellas artes.
1: Oye, que giran en torno a la obra, que de verdad es maravillosa, eso es como muy vibrante, tiene muchísimos colores, muchísima escena de la vida cotidiana, la van a disfrutar muchísimo, así que el miércoles se abren las puertas
0: a las 11 de la mañana.
1: A las 11, para que vayan, todos tenemos una cita en el Museo Francisco Cossío y que estén al pendiente, ya nos vendrás invitar más adelante, Isela, que estén a pendiente de las, pues de las, justo de las distintas actividades que se hacen en torno
0: alrededor
1: de la
0: exposición.
1: De la expo.
0: Así es, sí, va a estar con nuestros tres meses ahí en exhibición. Y pues nos dará mucho gusto recibir a todo su público en esta apertura y en las demás actividades, ¿no?
1: Oye, y luego pues, o sea, casi está arrancando junio. Bueno, no, ya llevamos, ¿qué? 5 días, ¿va? Hoy es 5 de junio.
0: Cinco.
1: Está arrancando junio, pero vienen muchas más actividades por acá, ¿no?

0: viendo algo de la agenda que trae preparada el museo. Cuéntanos, porque me llamó mucho la atención que, bueno, sigue el programa de Versos en el Jardín, sí, pero también van a tener varias presentaciones de música, por ejemplo.
1: Sí, bueno, está Versos en el Jardín con Margarita. Díaz de León también.
0: Ajá. Ay, sí.
1: Sí, entonces
0: es nuestra estrella máxima, ¿no?
1: Sí.
0: Todos lados, qué maravilla.
1: Que es nuestro cuarto aniversario de esta actividad.
0: Ay, felicidades. Ajá. Muchas felicidades.
1: Entonces, la verdad es que sí estamos muy contentos porque el público nunca ha bajado. Sí,
0: oye,
1: al contrario, ajá. Ha sido una respuesta bastante padre, uh-huh, y de mucha persona joven.
0: Ajá.
1: Entonces, está bien padre que sigan escribiendo y que se sigan, sí, expresando a través de la poesía, ¿no?
0: Oye, y se rompen como estas creencias, ¿no? Limitativas de decir, no, pues sí, es que a la gente joven ya no le gusta escribir.
1: Exacto.
0: O ya no le gusta la poesía, justo este tipo de ejercicios te demuestran todo lo contrario.
1: Así es, hay una niña, no, una chica de unos 15 años que, ajá, wow, Margarita siempre le dice, ¿de veras tienes 16 años?
0: Ajá, la niña,
1: porque
0: claro,
1: sí,
0: ajá,
1: entonces la verdad está muy padre. Es el 11, al día siguiente, okay, el 11 a las 7 de la noche,
0: uh-huh,
1: y pues bueno, para que vayan preparados con su poema, y si no, también pueden llegar nada más a escuchar.
0: Uh-huh. Muy bien, sí, ese es el aniversario de Versos en el Jardín, para que no se lo pierdan.
1: Así es, también la Escuela Estatal de Iniciación Musical tiene varios conciertos con nosotros.
0: Uh-huh.
1: El 13 hay uno con la Orquesta de Guitarras,
0: uh-huh,
1: y también el día 20 hay otro con la orquesta, una orquesta de
0: qué increíble,
1: de la Escuela de Iniciación Musical.
0: Ajá.
1: Que también está bien padre ver a todos estos talentosos, jóvenes talentosos.
0: Ay,
1: en
0: sí,
1: la música, y que pues la verdad engalanan ahí nuestros espacios.
0: La Escuela Estatal de Iniciación Musical Julián Carrillo de verdad es un semillero, ha sido semillero,
1: sí,
0: durante generaciones de muchísimos músicos y músicas que actualmente están así como en la cúspide.
1: Así
0: de muchos otros que se siguen formando, entonces...
1: Ajá.
0: Aquí somos muy fans de la escuela de verdad, de Julián Carrillo y todo el éxito. ¿Cuándo es este concierto, Isela?
1: Es uno, lo tenemos el sábado 13 a las 12 del día, que es el de,
0: ajá,
1: la Orquesta de Guitarras. Y el ensamble, otro ensamble, es el 20,
0: ajá,
1: de junio a las 6 de la tarde.
0: Ok, muy bien, para que no se lo pierdan.
1: Así, también tenemos recorridos guiados. Vamos a tener un recorrido guiado el día 13,
0: uh-huh,
1: a la 1 de la tarde,
0: uh-huh,
1: y bueno, este recorrido va a ser por todas las instalaciones del museo. Les van a estar platicando un poquito de la historia del edificio, de la historia de la casa, además de presentarle pues sus colecciones permanentes y temporales. Y pues bueno, es entrada libre, presentando tu boleto de acceso al museo. Por lo regular los recorridos guiados tienen un costo extra, pero ahorita solo pagando la entrada al museo tienes de hecho a este recorrido.
0: A ese
1: entonces
0: recorrido
1: está muy padre.
0: Y después tenemos también el de Sin Límite de Tiempo, los inicios de la lucha libre potosina.
1: Así,
0: ay, que también, aquí somos fans de todo. Ay. No, sí,
1: sí
0: soy muy fan de las luchas.
1: Va a estar muy
0: ¿verdad
1: padre?
0: Que sí, sí. Oye, sí, pues es que aparte hay unos luchadores potosinos,
1: sí,
0: geniales, que son,
1: sí, la verdad,
0: son leyenda.
1: Exacto.
0: Bueno, entonces... 100,000 máscaras.
1: Ajá. Y Raúl Palacios nos estará platicando justo esto de esta temporada de 1909 a 1958,
0: ajá,
1: Sin Límite de Tiempo, los inicios de la lucha libre potosina.
0: Ajá.
1: Va a estar ahí, la entrada es libre, es,
0: ajá,
1: a las 7 de la noche el viernes 19.
0: Okay.
1: Va a estar bien padre, así que,
0: sí,
1: que si tienen oportunidad, la verdad, no dejen perder, no dejen pasar la oportunidad. Y bueno, el viernes 26,
0: uh-huh,
1: tenemos una actividad infantil, colores y texturas, justo inspirada en la exposición que vamos a inaugurar de Gil,
0: okay,
1: Madrid, para todo el público infantil.
0: Ajá.
1: Tiene una pequeña cuota de recuperación de 100 pesos, pero incluye todo el material de trabajo.
0: Oye, para que vayan de verdad, chequen como quiera toda la agenda que trae el Museo Francisco Cossío. Yo me quedé acá clavada con los luchadores potosinos, los que han dejado,
1: sí,
0: los que han dejado huella, el Dos Caras, el Mil,
1: claro,
0: Máscaras, no, sí somos refans, entonces, vayan de verdad, porque aparte es una tradición popular,
1: sí,
0: que sigue bien vigente,
1: claro,
0: en todos los barrios, en todas las colonias
1: y de algo que nos
0: México
1: identifica.
0: Ajá, sí, totalmente.
1: Entonces sí, vamos ahí, digo, bueno, vayan a...
0: Sí, vayan, vamos
1: a
0: todos.
1: A esta charla. Y bueno, terminamos el mes con nuestro Art and Wine, que también es una actividad que gusta mucho del público. Esta es el 27, sábado 27, y es una actividad dirigida por el artista plástico Karim Olvera.
0: Okay.
1: Y bueno, ahí estaremos pintando en nuestros jardines y pues ahí acompañados de una bebida.
0: Muy bien, pues ahí está parte de la agenda del Museo Francisco Cossío, de verdad, para que vayan desde el día, bueno, vayan desde mañana, pero no, el 10 empezamos como toda la actividad, además con la apertura de la exposición Herencia Gil, colores y texturas de este maravilloso artista potosino. Te agradezco muchísimo, Isela, que hayas venido a la Botana Cultural.
1: No, gracias a ustedes y bueno, ahí me dará mucho gusto verlos.
0: Ahí estamos, tenemos una cita, nos vamos a pausa y continuamos.

0: Luego de senda empacada, nos hará falta un digestivo. 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Volvemos y pedimos la cuenta.
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30: Son las 2 con 29 minutos.
0: ¡Ay, papá! Picosita la de habanero. Ya regresamos a la Botana Cultural.
31: Y ya volvemos con más acá de la Botana Cultural. Y está por acá con nosotros el historiador Manuel Muñoz del Museo de Sitio de aquí del Edificio Central. ¿Cómo estás, Manuel? Bienvenido.
32: Hola, muy bien. Aquí, contento de visitarles otra vez.
31: Oye, te agarré como a medio cumbión.
32: Yo acá bailando bien a gusto, ¿verdad?
31: Oye, me da muchísimo gusto porque, pues ahora sí que tanto tú como el Museo de Sitio están de aniversario. Y déjenme les platico, los voy a contextualizar un poquito. Resulta que la vez pasada la diseñadora ahí de difusión cultural, Mariana, saludos, una de las diseñadoras, estaba haciendo pues parte de la gráfica que acompaña esta exposición temporal de 200 años del Colegio Guadalupano.
32: Ajá.
31: Entonces nos llamaba mucho la atención que una de los medios que estaba sacando, pues venían unos alumnos, pero venían ataviados pues con la vestimenta de los párrocos. Entonces decíamos, ¿pero por qué? Pues es que tenían que venir a así, o sea, vestidos así, a tomar clases al Colegio Guadalupano Josefino. Y en este aniversario de 200 años que cumple, que aparte pues es el antecedente de del Instituto Científico Literario después de la universidad, es parte de lo que vamos a aprender.
32: Así
31: Cuéntanos,
32: es.
31: Cuéntanos, Manuel. Oye, qué impresión.
32: Sí, esto que mencionas, bueno, es parte de la conmemoración del Bicentenario del Colegio Guadalupano Josefino, uh-huh. que es antecedente de nuestra universidad. Bueno, en el edificio central primero lo construyen los jesuitas, uh-huh. es colegio de la Compañía de Jesús. Después de la independencia de México, en este mismo lugar que era ocupado por el cuartel militar, uh-huh. es cuando en 1826, el 2 de junio, se establece lo que es este Colegio Guadalupano Josefino, ajá. que prácticamente brinda sus servicios durante la mitad del siglo XIX.
31: Ajá.
32: Después...
31: O sea, sí, 500 años.
32: Ajá.
31: Ay, no, perdón, no es cierto, no es cierto, 50.
32: Ay, años más, años menos. Pero sí,
31: perdónenme.
32: Después de este colegio, este estuvo un tiempo el Seminario Conciliar durante 4 años y después ya el Instituto Científico y Literario, uh-huh. que es el antecedente directo de lo que es nuestra máxima casa de estudios. Y algo de lo que comentabas era parte de la vestimenta, lo que encontramos en la investigación. Te voy a leer un fragmento que
31: a
32: dice:
31: ver, sí.
32: Los internos del colegio tenían que usar uniforme. Este consistía en una sotana de paño café oscuro o negro, una tira del mismo género que se llamaba beca, que echada sobre los hombros caía sobre la espalda hasta abajo de las corvas, terminando una de las puntas con el mismo ancho de toda la tira y la otra formaba una especie de triángulo, y un bonete negro igual al que usan los sacerdotes en el interior de los templos.
31: Oye, es que sí, justo, bueno, que es parte de lo que van a ver, pero si ven ustedes la fotografía, pues sí, tal cual es la vestimenta con la que asociamos actualmente a los párrocos
32: Así
31: de cualquier
32: es.
31: Pues iglesia, de cualquier templo. ¡Qué impresión! Pero es que justo estamos hablando del
32: 1826
31: y entonces pues nos da una idea de lo religioso que era y cómo todo confluía y todo era alrededor de la religión. Y ahorita me mencionabas algo bien interesante, justo para contextualizar, que la Constitución de 1826 empieza con un pasaje súper, súper religioso.
32: Así es, de hecho, así inicia tal cual: en el nombre de Dios Todopoderoso, uno en la esencia, y Trini en las personas Padre, Hijo y Espíritu Santo, autor y supremo legislador de las sociedades.
31: Wow.
32: Esta Constitución del Estado, que también está conmemorando 200 años, nace el mismo año que el Colegio Guadalupano Josefino. Entonces, ¿cómo se puede permear todavía la religión uh-huh. en el México que apenas van haciendo?
31: Sí.
32: Y es parte importante en la educación todavía
31: claro.
32: en la primera mitad del siglo XIX.
31: Y esta como que mirada al pasado, pues justo nos permite como contextualizar y nos permite darnos cuenta de cómo han evolucionado las cosas, los cambios que ha habido sociales, religiosos, políticos, educativos, todo. Y claro que es impresionante porque yo jamás... La verdad es que no sabía cómo empezaba la Constitución de 1826 y no te imaginas que sea con un pues pasaje cuasi, ¿no? O una nota casi religiosa.
32: Así es.
31: Y ahorita preguntábamos cuáles de los artefactos, bueno, justo qué compone la exposición y algunos de los artefactos, pues son, me decías, reconocimientos.
32: Tenemos un par de reconocimientos de finales del siglo XIX.
31: Pero que también son súper religiosos, o sea,
32: sí.
31: se ve como toda la, o sea, la imagen simplemente parece que Diosito les viene a entregar reconocimiento por
32: Así
31: los
32: es.
31: Estudios.
32: Sí, tenemos ahí varios, dos óleos de directores uh-huh. de este colegio,
31: uh-huh.
32: que fue José Guadalupe de los Reyes, quien también fue gobernador interino de San Luis Potosí,
31: uh-huh.
32: otro del cura José María Guillén, quien fue rector en 2 ocasiones de este Colegio Guadalupano Josefino.
31: Okay.
32: El primero que tenemos también ahí es el cura don Manuel María de Gorriño y Arduengo,
31: uh-huh.
32: quien, además de ser el primer rector de este colegio, fue miembro de los que elaboraron esta Constitución de 1826.
31: Ah,
32: entonces ya nos imaginamos un poquito.
31: Ajá.
32: Entonces hay más objetos, los reconocimientos, los óleos, está un grabado también en el cual aparece Ponciano Arriaga Leija,
31: uh-huh.
32: este abogado potosino.
31: Que por cierto lleva ahorita el nombre de la Facultad de Derecho.
32: Así es, Ajá. tenemos ahí historia que compartimos desde hace 200 años, que fue parte de la primera generación, Ponciano Arriaga Leija, de abogados. Entonces ahí nos lo imaginamos un poco vestido como
31: Oye,
32: estaba mencionando.
31: Justo ahora lo que te decía, entonces el abogado Ponciano Arriaga andaba ataviado a esta usanza, y fue de la primera generación.
32: Así es.
31: Ah.
32: Sí. Entonces, vaya. Hay cosas que compartimos, por ejemplo, el busto este que da suerte, que le frotamos la nariz, fue el primer gobernador de aquí de San Luis Potosí,
31: Ildefonso. ¿Qué es Ildefonso?
32: Ildefonso Díaz de León.
31: Me lo andan confundiendo con Rafael Nieto, pero no. Es Ildefonso.
32: Tenemos dos bustos aquí en el edificio central, el de abajo es Rafael Nieto, el de arriba es Ildefonso Díaz de León. El de arriba es el de la suerte, el de abajo...
31: Para que no se equivoquen, ojo.
32: Tiene otras cuestiones ahí, el derecho de la mujer, del voto a la mujer, también la creación de la universidad.
31: Ildefonso fue, yo ya vi una amiga, pero sí, Ildefonso fue también de esta primera generación, de estas generaciones del Colegio Guadalupano Josefino.
32: El hijo de él toma clase en este colegio e Ildefonso fue el gobernador que funda.
31: Ya.
32: De la mano de Ildefonso y de Manuel María de Gorriña y Arduengo se funda este colegio, que no empieza a dar clases aquí en el edificio. En ese momento era parte del cuartel militar. De hecho, la inauguración se da aquí en el Templo de la Compañía de Jesús, para que veamos cómo estaba la sociedad también encaminada a la religión con la educación. Y es hasta mayo del siguiente año, de 1827, cuando ya por decreto se da lo que es el edificio para que forme parte de las instalaciones de este colegio. Que también pueden apreciar aquí en esta pequeña exposición que tenemos durante 3 meses en el Museo de Sitio. Mostramos un plano de cómo estaba el edificio central antes de la práctica remodelación que se dio en 1874. Como lo apreciamos ahora, tiene 150 años aproximadamente.
31: El edificio, como lo conocen ahora.
32: La fachada, las escaleras donde están, la parte de arriba, los pasillos abiertos. Pero cuando era colegio jesuita en un inicio y después colegio guadalupano josefino, tiene otra arquitectura completamente diferente. Había una torre ahí un costado de lo que es ahora la capilla. También la parte de arriba estaba cerrada, estos ventanales, la fachada completamente diferente. La escalera no estaba al centro como la tenemos ahora, sino se encontraba donde ingresan al edificio, a mano izquierda, donde está la esquina de Unimanía y parte del Museo de Sitio.
31: Ahí era la escalera.
32: Ahí estaba la escalera. Entonces, en este plano aparecen los aposentos, las celdas, dónde era el corral, parte del pozo, dónde se tomaban las cátedras tanto de leyes, de cátedra de mayores y menores de latín. Entonces sí hay información ahí bastante productiva que si gustan acompañarnos, pues bueno, ahí la pueden apreciar en el Museo de Sitio.
31: Oye, qué maravilla, de verdad. O sea, esto nos maravilla de la historia porque, pues volvemos a decirlo, es justo hacer como esta mirada al pasado, porque hacer estas miradas al pasado, luego nos dicen, no voltees al pasado, no, pero sí volteemos, porque justo es lo que nos permite, pues, darnos cuenta de la evolución que ha pasado, que ha sucedido, porque luego pensamos que las cosas siempre han sido como las conocemos y que están estáticas, ¿no? Pasen los siglos y no, o sea, justo ahí desde cambios estructurales, desde pensamiento, desde justo cómo hay una separación entre la educación, entre la religión, la formación, lo que se enseñaba. Oye, ¿para quién iba dirigida la educación? Porque así en aquel entonces pues era solo para los hombres. Oye, yo ahorita que me estás platicando todo esto, qué maravilla exposición, pero antes de que nos digas cuándo abre sus puertas, ¿cuánto te tardas, Manuel, en aventarte todo? No, es que es tremendo el trabajo que haces, o sea, todo el proceso de investigación.
32: No, muchas gracias. La verdad es que somos afortunados, hay historiadores, investigadores de la universidad, del Colegio de San Luis, de otras instituciones educativas, que ya se han aventado esta aventura por investigar en los archivos. La verdad, yo estoy muy agradecido. Entonces ya nada más me toca ver y ahora sí que seleccionar, ver qué con lo que contamos, qué se puede rescatar, qué se puede recrear, como esta vestimenta que hicimos para esta exposición. Entonces muy, muy afortunado de poder conmemorar estos 200 años del Colegio Guadalupano Josefino. Y sí, es una chamba que ya tenemos desde el año pasado, este trabajito.
31: Sí.
32: Pero bueno, quedamos muy satisfechos ahí de que la gente pueda acompañarnos durante esta exposición temporal que va a estar 3 meses. En el Museo de Sitio tenemos 4 núcleos, que es el inicio el Colegio Jesuita, después el Guadalupano Josefino, posteriormente el Instituto Científico y Literario, y cerramos con la Universidad Autónoma. Okay. Sin embargo, durante esta temporalidad, en conmemoración de los 200 años del Colegio Guadalupano Josefino, le destinamos un poquito más de espacio a lo que es este bicentenario.
31: Este núcleo.
32: Así es.
31: Oigan, pues de verdad muchísimas felicidades en primero por todo el trabajal que te has aventado, que se han aventado los demás investigadores, historiadores de aquí de la Autónoma, pues justo para rescatar, para preservar, para difundir toda esta información que pues nos da como toda esta... La esencia y el núcleo de cómo surgió la Universidad Autónoma de San Luis Potosí. Así que no se pierdan esta exposición temporal. Ahora sí, dinos cuándo nos recibes en el Museo de Sitio. No, ¿cuándo empieza la expo?
32: Sí, no, ahí lo esperamos cuando gusten. Estamos de lunes a viernes de 10 de la mañana a 3 de la tarde. Quisimos hacerlo de manera especial para que estuviera ya listo el 2 de junio. Entonces, el 1 de junio, este lunes, ya está listo ahí el Museo de Sitio para esperarles. Entonces, pues esperemos que nos visiten. Ahí ingresan al edificio central, a mano izquierda, pasando Unimanía, lunes a viernes de 10 a 3. Y también en nuestra página de Facebook, Museo de Sitio UASLP. Ahí estaremos publicando cosas referentes a este núcleo y a otros más, como la universidad, el instituto y el colegio jesuita. Entonces,
31: oye, ahorita me surgió una duda. Si hay alguien que quiera hacer, no sé, un recorrido especial con un grupo de personas, ¿cómo agenda? ¿Llegamos nada más? Ya ando viendo a quién voy a invitar.
32: No, sí, ustedes lleguen, cáiganle aquí al museo. Tenemos personas capacitadas para recorridos.
31: Okay.
32: Igual si gustan ponernos de acuerdo mediante mensaje en la página de Facebook, Museo de Sitio UASLP. Ahí les atendemos con mucho gusto. Entonces, pues esperemos que disfruten lo que hemos preparado para esta conmemoración.
31: Oigan, vengan, de verdad es impresionante lo que, sobre todo eso, pues lo que se ha rescatado y preservado de estos 200 años del Colegio Guadalupano Josefino. Así que pues la invitación está abierta para que visiten esta exposición temporal que estará vigente hasta agosto. Muchísimas gracias, Manuel, por estar con nosotros.
32: A ustedes por el espacio.
31: Nos vamos a música, esto es Botana Cultural.

0: Y volvemos en la botana cultural. Y fíjense que hace ratito justo les platicábamos pues de la oferta cultural de los cursos y talleres del Departamento de Arte y Cultura. Y en este momento es oportunidad de platicarles del Centro Universitario de las Artes. Seguramente ustedes se preguntarán, ¿qué diferencia hay? Pues es que el Departamento de Arte y Cultura, que está aquí en Arista 475, todos los cursos y talleres que ofrece son para toda la comunidad potosina y universitaria. Y el Centro Universitario de las Artes, el que está allá en zona universitaria Poniente, cerca de la Facultad del Hábitat y de Ingeniería, ofrece sus cursos y talleres para los alumnos y alumnas que actualmente están cursando cualquiera de las carreras que forman parte, pues, de las distintas facultades de acá, de la UASLP. No importa, ojo chicos y chicas que nos estén escuchando, no importa si ustedes están estudiando o no alguna carrera que tenga referencia, digamos, a las artes. Por ejemplo, si ustedes están estudiando medicina y quieren tomar algún curso de alguna disciplina artística, chequen la oferta que tiene el Centro Universitario de las Artes, porque tiene un catálogo inmenso de cursos y talleres para todos ustedes, para que forme su acompañamiento, parte de su formación integral como alumnos, para que el arte siempre esté presente en su vida. Asimismo, si son de la Facultad de Ingeniería, también pueden tomar un taller dentro del Centro Universitario de las Artes y de cualquiera de las carreras, mientras sean alumnos que estén pues vigentes, cursando algún alguna carrera dentro de la universidad. Y justo el Centro Universitario de las Artes pues también tiene esta oferta durante el verano. Empieza el verano en el CUART 2026 y las inscripciones están abiertas. El 15 y 16 de junio inician los talleres y tienen un costo por de 500 pesos de las distintas, justo de por cualquiera de los que ustedes decidan cursar. Estamos creo que por ahí teniendo algunos temas con la comunicación, si no, para enlazarnos con Caro Robles, pero si no, pues le seguimos platicando que justo los invitamos a formar parte de la oferta del Centro Universitario de las Artes. Por lo pronto también les recuerdo que el Departamento de Arte y Cultura, que es el que está ubicado en Arista 245, pues tiene una oferta para toda la comunidad potosina. El día de hoy les platicamos del curso Jorge Luis Borges y Juan Rulfo, Somos Cuentos Contando Cuentos, que va a dar la doctora Margarita Díaz de León. Ya les platicamos también por ahí que hay una oferta para todos los amantes del cómic, para los que les gusta saber de dónde vienen las palabras que decimos y por qué las decimos. También viene uno de historia del fútbol y cómo el fútbol ha atravesado distintos contextos sociales y políticos. Así que chequen la oferta del Departamento de Arte y Cultura. Y volviendo, también en el Centro Universitario de las Artes pues hay un verano para que sigan aprendiendo y justo pongan mucha atención, alumnos y alumnas de la universidad, porque ya está con nosotros Caro Robles, quien nos va a platicar de esta oferta. Caro, ¿cómo estás? Bienvenida a la Botana Cultural.
1: Bien y de buenas, me siento en casa contigo y en la Botana Cultural, y como bien dices, bien importante especificar sobre todo que estos cursos son solamente para estudiantes en activo UASLP. Hay muchas personas que dicen, ¡ay, qué padre, yo quiero tomar el curso! Sí. Martita, yo también lo queremos tomar.
0: Desde siempre.
1: Empezamos solo ustedes y ustedes no dicen nada. Y es para, ya sea para que tengan un aprendizaje de otras cosas, hablabas de arte y cultura, todo lo que incluye esto, o para que puedan también cursar los créditos. Muchas facultades tienen ciertos créditos que tienen que cursar para, como la Universidad Autónoma de San Luis Potosí, siempre lo impulsa, que tengan una educación ahora sí que redondita y con todas cosas. Estos cursos estamos ya del 8, es decir, ya el lunesito que entra, del 8 al 16 de junio vamos a tener un registro en línea.
0: Okay.
1: Estamos en registro-cuart.uaslp.mx. Todo esto lo pueden encontrar en nuestras redes sociales buscando Cuart en Instagram, en Facebook, donde quiera que nos sigan, para que puedan meter sus datos. ¿Por qué? Porque el día 15 y 16 de junio, a partir de las 8 de la mañana en punto, importante que si ya tienen su curso elegido, estén formados ahí, para que la página pues jale sus datos y puedan hacer la inscripción. Algo importantísimo a recalcar con confeti, con letras rojas, con todo lo que tengamos. Ajá. Estos cursos tienen un costo de 500 pesos en general por las horas que dura el curso.
0: Cualquiera.
1: Pues de 48, cualquiera, de 36.
0: Ajá.
1: Y a la hora que ustedes nos manden ese registro, ajá, vamos a hacer una ficha de depósito. Ajá. Esta ficha les vamos a mandar, pueden venir aquí por ella, aquí vamos a estar físicamente entregándolas. Estamos muy cerca de todos los bancos, estamos aquí en zona universitaria, entre el Hábitat y la Facultad de Enfermería. O la pueden pagar en línea, mandarnos el comprobante de que ya está hecho este pago, uh-huh, para que nosotros les confirmemos y empiecen los cursos. Los cursos estarían empezando del 22 de junio al 10 de julio.
0: Uh-huh.
1: Importante también, estos cursos son solo casi cuatro semanitas, en las que ustedes pueden cursar las horas que su facultad les pida. Ajá. En temporada de vacaciones, porque contrario de tú y yo, Martita,
0: sí.
1: Los chavos ya están de vacaciones, no
0: qué
1: quiero
0: padre.
1: Exacto, que sufras por dentro como yo. Pero este tipo de cosas nos ayudan mucho, que ustedes, pues, si ya están acabando, si están en facultades como la Facultad de Medicina, uh-huh, como todo esto, es bien importante que ustedes puedan cursarlo en vacaciones y, además de aprender todo lo que están aprendiendo, tener estos créditos. Estamos en artes escénicas, artes visuales, música y arte sonoro, interdisciplina. Hay dos cursos en línea, uh-huh, importante, dos cursos en el MUNI.
0: ¡Uy, qué maravilla!
1: Nos vamos también para allá, va a estar en el MUNI, este es el museo que está justo enfrente del Centro Cultural Universitario Bicentenario, en esas instalaciones maravillosas.
0: Ajá.
1: Está grabado experimental y diseño de souvenirs para el MUNI. Es decir, ustedes, lo que ustedes hagan, va a poder estar en venta, uh-huh, en el MUNI como estos souvenirs, o va a poderse repartir. Te repaso rapidísimo dos que tres cosas que tenemos.
0: Ajá.
1: Tenemos danza K-pop y belly dance, danza urbana,
0: ajá,
1: voz humana y actuación de doblaje, imagen experimental a través de la fotografía, artes plásticas, la posibilidad del uso del acrílico, uh-huh, cine experimental y videoarte, arte 3D con Blender, joyería en porcelana fina, pintura contemporánea, tejido creativo, iniciación a la ilustración, máscaras de látex con Juan Gorupo, no sé si te suene, amiga.
0: ¡Ay, soy fan de Juan Gorupo! Bueno, de todos.
1: Exacto. Vocal coaching, escucha, espacio y creación sonora.
0: Ajá.
1: Principios de producción audiovisual con IA y taller de cine y literatura, aparte de los que ya les mencioné en el MUNI.
0: ¡Qué
1: una
0: maravilla!
1: Que siempre, siempre les recomendamos y hasta lo podríamos llegar a exigir. Lean si sus cursos son en línea,
0: uh-huh,
1: si son en el MUNI, si son aquí en el cuarto de nuestras instalaciones,
0: uh-huh,
1: y también tenemos uno en zona oriente, es decir, donde está la Facultad de Psicología.
0: Uh-huh.
1: Este es encuadernación siamesa o de dos en dos con la maestra Maricela Bravo. Tú, Martita, que ya has tenido oportunidad de venir aquí a nuestras HH instalaciones a ver todos los resultados, este de encuadernación es de verdad hasta para poner un negocio propio.
0: Sí, te creo.
1: Toda la información que estoy dando aquí la van a poder consultar en nuestra página de WARC. Si se meten a la página institucional a través de UASLP, Difusión Cultural, van a encontrar absolutamente toda la información, desde cuántas horas son, qué materias van a estar llevando, qué materiales necesitan, y es también con la seriedad de que es un curso,
0: uh-huh,
1: como cualquier otro curso de sus facultades, que uh-huh, necesita esta atención y estar preparado para de verdad de venir a disfrutar y a tener grandes, grandes aprendizajes. Ustedes pónganlo en el currículum, es lo que yo siempre le digo a todos mis alumnos,
0: ¿sí?
1: Ustedes pongan en currículum todas estas cosas que saben, porque nunca... podemos imaginar a dónde puede llegar este conocimiento.
0: Oye, es que eso que dices es bien interesante. Bueno, todo lo que dices es bien interesante, Caro, pero esto que dices de, por ejemplo, puede ser un negocio propio, es como se traduce, digamos, en lenguaje coloquial cuando hablamos de la formación integral, ¿no? De los alumnos, porque como bien, porque luego decimos como, formación integral, ¿a qué se refiere? A que tú puedes ser...
1: ¿Y cómo se come y qué me sirve?
0: Exacto, ¿no? ¿Y qué beneficio me trae? Pues es decirles, bueno, mira, puede ser arquitecto, médico, ingeniero, comunicólogo, diseñador, lo que tú quieras, pero siempre tener pues justo como un conocimiento más es un plus, que el día de mañana, como bien les dices, qué bueno que les digas que lo anoten en el CV, porque no sabes a dónde te puede llevar ese conocimiento más amplio y ese plus que tienes, ¿no?
1: Y ahora, muchas veces nos frustramos en que salimos en generaciones, hola comunicólogos, salimos en generaciones de 30, 35
0: sí,
1: personas.
0: Sí, sí.
1: Este tipo de cosas, este tipo de aprendizajes, este tipo de conexión con otras facultades que es parte de la magia del WARC, son lo que hacen la diferencia entre la gente que estudia en la Universidad Autónoma de San Luis Potosí y en muchísimas otras universidades. Este tipo de cosas que la mayoría de las facultades lo tienen al alcance de la mano sin restricción de cuántos cursos pueden tomar, es bien, bien indispensable que le den una revisada. Nos ha pasado un caso de éxito que tenemos.
0: A ver, cuéntanos.
1: Un chavo que estudió, estaba me parece que en el penúltimo semestre, le faltaban dos semestres antes de aquí, y de verdad se arrepentía, y su mamá también tuvimos oportunidad de tenerla por aquí diciendo, ¿cómo no me enteré que todo esto pude hacer cuatro años de mi vida y solo lo voy a poder hacer un año y medio?
0: Sí.
1: La universidad y yo que estudié una parte en otra universidad, todo lo que hace la Universidad Autónoma de San Luis Potosí y que luego nosotros no nos involucramos y no nos empapamos de todas las oportunidades que tiene, y eso sí, es nuestra culpa, Martita.
0: Eso sí, sí, la verdad es que la oferta está, además son unos precios súper módicos porque es un único costo de 500 pesos por el taller que ustedes tomen, y aparte de eso, hacen conexiones con chicos y chicas de su misma edad, de distintas disciplinas, y que justo luego no saben a dónde pueden ir a dar estos proyectos y estas conexiones, así que de verdad aprovechen, el WARC tiene un espacio para ustedes, tienen las puertas abiertas, chequen sus redes sociales, Caro, para que no se les vayan estas fechas importantes de inscripción y todo, y pues a formar parte de la comunidad del WARC.
1: Exacto, otra cosa importante es que estudiantes que tuvimos aquí en el WARC se estrenan también este semestre dando cursos. Cuando les digo que las posibilidades son infinitas, es por eso. Y recordarles nada más, aparte de ponernos a sus órdenes, estamos en los teléfonos y en internet y en toda la información que pueden encontrar ahí. Estos cursos son primavera, verano y otoño.
0: Okay.
1: Si ustedes no pueden estos, no están interesados, abrimos agenda ya en agosto para que puedan tomar el curso de otoño. Ahí sí, con las dos modalidades, que es curricular, que es sin costo, y no curricular, que es con costo, pero ahí sí pueden decidir en verano. Todos tienen un costo de 500 pesos por la duración, no importa cuántas horas sean.
0: Pues ahí está la información, Caro, te agradezco muchísimo de verdad por estar con nosotros en la Botana Cultural.
1: Gracias, Martita, igual los extraño y sabes que siempre estoy aquí para cuando se necesite.
0: No, nos vienes a visitar o yo voy a visitar.
1: Prometido.
0: ¿Va?
1: Prometido ambas dos.
0: Va que va. Ya está, muchísimas gracias, Caro.
1: Hasta luego, buena tarde.
0: Buenas tardes, excelente fin de semana para todos ustedes. Con esto ya nos vamos de la Botana Cultural. De verdad, la invitación está. Cheque las redes sociales del Centro Universitario de las Artes de Cultura, OASLP. También ahí les compartimos la información. Y no pierdan estas oportunidades que pone en sus manos la Universidad Autónoma de San Luis Potosí para seguirse formando integralmente. Esta información va para los alumnos y alumnas, así que pues esperamos que formen parte de la comunidad del WARC. ¿Ya nos vamos? Sí. Ya nos vamos. Mil gracias por estar con nosotros. Esto fue La Botana Cultural. Que tengan excelente fin de semana. Nos escuchamos el próximo martes y se quedan en sintonía de Radio Universidad. Gracias. Hasta la próxima.
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12: Son las 3 en punto.
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16: ¿Qué tal, amigas y amigos? Bienvenidos a un programa más de Cosmocórdico. Hoy les traigo una selección bastante vasta. Vamos a estar escuchando jazz, flamenco, música renacentista, música clásica. Ahora sí que bastante completo que va a ser el programa del día de hoy. Y vamos a comenzar con George Benson, un guitarrista de Pittsburgh, Pensilvania, de Estados Unidos, quien también además era compositor y cantante y se distinguía por tocar, además de jazz, también funk y soul. Ganó 10 premios Grammys hasta este momento, desde 1976, con el tema This Masquerade, elegido como disco del año en su edición como sencillo, y hasta 2006 con God Bless the Child, elegida como mejor interpretación vocal de rhythm and blues tradicional. Y vamos a encontrar que con George Benson pues destacó desde los 7 años, primero tocando el ukulele, luego ganándose un poco de dólares como músico callejero, y a los 8 empezó a tocar la guitarra en un club nocturno. De él vamos a escuchar The Cooker, una de sus composiciones grabadas en 1967 en su disco llamado The George Benson Cookbook.

Ahora nos vamos a ir también con otro guitarrista de Estados Unidos. Él es de Ohio, nació un 23 de marzo de 1951. Me refiero a Philip Tyler, también conocido como Phil Keaggy. Es un guitarrista y también cantante cristiano que ha grabado más de 50 discos y ha contribuido en muchas producciones de música cristiana contemporánea. Tuvo dos nominaciones al premio Grammy en la categoría de Mejor Álbum de Gospel. Ha sido nombrado como uno de los mejores guitarristas por la revista Guitar Player. Y de él vamos a escuchar un tema compuesto y grabado por él mismo para su disco Freehand, Acoustic Sketches 2. Un tema en el cual él explora también el uso del looper, por eso van a escuchar como si estuvieran tocando dos guitarras, las cuales las dos las toca él. Esto es Cajón Paz.

Y ahora nos vamos con algo de flamenco, escuchando a un extraordinario guitarrista, este es, digamos, de los famosos actuales. Me refiero a Vicente Amigo Girol, mejor conocido solamente como Vicente Amigo. Él nació en Guadalcanal, Sevilla, un 25 de marzo de 1967. Pero a pesar de que nació en Sevilla, él en realidad se crió en Córdoba. En Córdoba, a los 8 años, le regalaron su primer guitarra española y sus maestros fueron el tomate y el merengue. Después pasó a ser alumno de nada más y nada menos que de Manolo Sanlúcar. A Vicente Amigo tuve oportunidad de escucharlo en un festival cervantino que estuvo lleno de mucha magia, porque además se rodeó de unos músicos increíbles. Y de Vicente Amigo vamos a escuchar un tema que lleva por título Mensaje. Está incluido en su disco llamado Vivencias Imaginadas, grabado en 1995. El tema, por decirlo, más famoso de Vicente Amigo es el tema llamado Tres Notas para Decirte Quiero, un tema que toco con mucha frecuencia con Sultasto Ensamble, un proyecto potosino ya de pues más de 2 décadas de existir. Pero el día de hoy les traigo este, que es un tema un poquito más tradicional hacia lo que es el flamenco puro. Vicente Amigo se ha caracterizado por hacer fusión entre la armonía contemporánea, como del jazz, con el flamenco. Y bueno, pues vamos a escuchar Mensaje.

Ahora nos vamos a ir con un guitarrista de Rusia. Y él es Igor Rekin, un compositor y guitarrista ruso que nació en Tambov en el 25 de marzo de 1941. Él estudió composición con nada más y nada menos que con Aram Khachaturian, ahí en Moscú. También estudió composición y musicología con Vladimir Tistovich y Alexander Penchernov en San Petersburgo, lo que antes era, en ese momento, Leningrado. Él se graduó, tomó el curso también de pedagogía musical en el Moscow Pedagogical Institute. Es además autor de muchos artículos, de muchas, también ha brindado muchas entrevistas y produjo también muchos programas de radio. De él vamos a escuchar Preludio y Fuga número 21 en Si bemol mayor, en la grabación de 2003 de Dmitri Ilarionov, ganador del primer lugar en el Guitar Foundation of America en el 2002.

0: Estás escuchando Cosmocórdico. Vamos a un corte y en breve continuamos.
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0: Son las 3 y 28 minutos. Estamos de regreso en su programa Cosmocórdico.
12: Regresamos del corte y regresamos también con flamenco. Ahora, de manos de José Antonio Rodríguez Muñoz, quien también nació en Córdoba, un 28 de marzo de 1964, y ahí se desempeña actualmente como profesor en Córdoba. Un guitarrista que ganó el primer premio para guitarra flamenca en el 11 Certamen Nacional de Guitarra Flamenca en Jerez de la Frontera, y en 1986 el premio Ramón Montoya para el Concurso Nacional de Arte Flamenco. De él vamos a escuchar El Molinillo, un tema por alegrías, de su disco Adiós, muchachos.

Ahora les traigo a un compositor que no es propiamente compositor exclusivo de guitarra, tampoco fue guitarrista, él fue pianista, pero compuso 5 piezas maravillosas para guitarra, y me refiero a William Turner Walton, conocido en el mundo musical como William Walton, simple y sencillamente. Él es de Inglaterra, nació en Lancashire en el 29 de marzo de 1902 y falleció en Italia el 8 de marzo de 1983. Fue principalmente director de orquesta y compositor, y vamos a escuchar la primera de 5 piezas que dedicó a Julian Bream. Estas son las famosas 5 bagatelas, y quise traerles este compositor justamente porque les voy a poner la grabación de un gran maestro y amigo de la Escuela Superior de Música de la Ciudad de México. Él es Guillermo González Phillips, y escucharemos con él la bagatela número 1.

Ahora nos vamos con música renacentista, y esto es con Antonio de Cabezón, quien nació en Castrillo Mota de Judíos, Burgos, un 30 de marzo de 1510, y fallece en Madrid el 26 de marzo, poco antes de cumplir, ahora sí que su cumpleaños, el 26 de marzo de 1566. Fue principalmente organista, pero también arpista, y además compuso música para vihuela. Quedó ciego de niño. Sin embargo, no le impidió seguir su carrera como músico, y es que entonces desarrolló una gran trayectoria como compositor y además como intérprete, porque era increíble, se dice que era increíble improvisador de la música de la época. Con él vamos a, o más bien de él, vamos a escuchar diferencias sobre La dama le demanda con la vihuela de José Miguel Moreno.

después de la música renacentista nos vamos al Manouche. Esto con Paulus Schaeffer, quien es un guitarrista sinti, nacido en Países Bajos, en Holanda, un 31 de marzo de 1978. Es considerado pues uno de los continuadores del legado de Django Reinhardt. Él trabajó mucho con Stokely Rosenberg, también con Fappy Lafferty, Tim Clifius, con quien vamos a escucharlo el día de hoy, tocando, un extraordinario violinista, también con Jimmy Rosenberg, Dominic Patz, Virelli Lagrin y Andreas Orbeck. Vamos a escuchar con él Ghost, esto con el Paulus Schaeffer Trio y Tim Clifius.

Pues nos despedimos, amigos, no sin antes agradecer su compañía, agradeciendo también a Lalo Carrillo por su apoyo en los controles. Recuerden, estamos en Radio Universidad y mi nombre es Emanuel Mendoza Lara. Nos despedimos con un compositor ahora del periodo romántico. Vamos a escuchar a Joseph Kovner, un compositor alemán que nació en Würzburg un 31 de marzo de 1776 y falleció el 9 de septiembre de 1856, también ahí mismo en Würzburg. Vamos a estar escuchando una obra muy interesante porque es pedagógica. Él se dedicó principalmente a componer música para estudiantes y para aficionados. Y de él entonces escucharemos Andante en la menor, interpretada por Ludwig sobre una guitarra original del año de 1800, de estas guitarras que todavía se usaban con cuerda de tripa. Y bueno, nos escuchamos el siguiente viernes.

0: Gracias por escucharnos. Espero que hayan disfrutado este episodio tanto como yo. Nos encontramos en la siguiente emisión, por supuesto, en Radio Universidad. Soy Emanuel Mendoza Lara y este fue su programa Cosmocórdico.
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6: 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La falta de sensibilización, la ausencia de contenidos especializados y las barreras institucionales pueden convertir algo tan básico como recibir atención médica en una experiencia de exclusión. Pero este episodio no se queda únicamente en el diagnóstico del problema. También explora las alternativas, modelos innovadores y nuevas formas de pensar la salud desde la empatía y la justicia social. 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El medio ambiente no espera. El Día Mundial del Medio Ambiente no es solamente una fecha en el calendario. Es un recordatorio de que el planeta enfrenta transformaciones urgentes que nos involucran a todos. Desde el cambio climático y las olas de calor, hasta el impacto silencioso de los plásticos y los microplásticos en los océanos y en nuestros propios cuerpos. A partir de la conversación con especialistas de la Agenda Ambiental de la Universidad Autónoma de San Luis Potosí, este contenido te invita a mirar más allá de los discursos alarmistas y preguntarnos qué acciones, individuales y colectivas, pueden construir un futuro más sustentable. La nota completa la encuentras en el Boletín Cultural. 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La conversación también nos lleva a Marte, a la radiación espacial y a los desafíos de comunicarnos fuera de la Tierra. Porque mirar al cosmos no solo significa admirar estrellas, también es preguntarnos qué tan capaces somos de adaptarnos a los futuros que se aproximan. Viaja a las estrellas desde el Boletín Cultural. Cuando moverse también es una forma de imaginar. La bicicleta es mucho más que un vehículo. Puede convertirse en una herramienta para repensar nuestras ciudades. En el marco del Día Mundial de la Bicicleta, HSH Los Mariachis conversa sobre movilidad urbana, seguridad vial y derecho al espacio público aquí en San Luis Potosí. Más allá de las ciclovías y la infraestructura, esta charla reflexiona sobre hábitos, convivencia y el tipo de ciudad que queremos habitar. Porque pedalear también implica preguntarnos quién tiene prioridad en las calles y cómo podemos construir espacios más humanos y sostenibles. Revive la conversación de estos mariachis en el Boletín Cultural. Aprender a dudar también es libertad. Vivimos en una época donde la información circula a gran velocidad y donde una noticia falsa puede expandirse antes de que aparezca la verdad. Frente a ese panorama surge Fake News Detective, una serie que invita a desarrollar pensamiento crítico y mirar con atención a aquello que consumimos y compartimos diariamente. Lejos del alarmismo, ese proyecto propone un ejercicio de curiosidad y sobre todo un análisis colectivo para entender cómo operan los rumores, los datos manipulados y las narrativas engañosas. Porque cuestionar no significa desconfiar de todo, sino aprender a distinguir mejor. Te invito a que te adentres a Fake News Detective desde el Boletín Cultural. Una canción para abrazar el error. Hay canciones que acompañan momentos específicos y otras que parecen hablarnos directamente. Equivocar, de Chris Nate, mezcla guitarras acústicas, sensibilidad y energía para recordarnos algo sencillo pero poderoso. Equivocarse también forma parte del camino. La recomendación musical de esta semana llega como una pequeña dosis sonora para cantar, bailar y reconciliarnos con nuestros propios tropiezos. Descubre a Chris Nate dentro de los espacios musicales de Radio Universidad. Bailar también es memoria y resistencia. Mucho antes de convertirse en nostalgia o moda, la música disco fue un espacio de encuentro, libertad y expresión para comunicarse que buscaba existir fuera de la mirada dominante. En este episodio de Revoluciones, Lalo Ornelas recorre la historia del género y su vínculo con la comunidad LGBTQ+, mostrando cómo la pista de baile puede ser también territorio político y cultural. Descubre esta revolución en el boletín de este mes. ¿Sabías que junio es reconocido internacionalmente como el mes del orgullo LGBTQIA+? Pero detrás de sus colores y celebraciones existe una historia marcada por la resistencia y la exigencia de derechos. Esta cápsula nos acerca al origen del movimiento moderno, vinculado con Stonewall en 1969, y a las razones por las que el orgullo sigue siendo una conversación vigente. Una invitación desde el Boletín Cultural para conocer el pasado y comprender mejor las luchas del presente. Dato histórico. 1995. Fue un año de cambios importantes. Mientras el lenguaje de programación Java comenzaba su camino para transformar el mundo digital, la Universidad Autónoma de San Luis Potosí también escribió un capítulo significativo en su historia con la entrega de su primer doctorado honoris causa. Dos acontecimientos distintos, unidos por una misma idea, la innovación y el reconocimiento del conocimiento como fuerzas capaces de dejar huella. Encuentra este contenido en el Boletín Cultural. Cuando la sustentabilidad también se legisla. El cuidado ambiental no depende solamente de reciclar o modificar hábitos personales. También requiere leyes, políticas públicas y decisiones colectivas capaces de transformar la relación entre sociedad y naturaleza. A través de especialistas y experiencias locales, este episodio explora cómo la economía circular y la legislación ambiental pueden convertirse en herramientas para proteger el planeta y pensar un futuro más justo y sostenible. No te pierdas esta discusión en el Boletín Cultural. 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
4: Son las 4:26.

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9: 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Para mí ser artista del mes en Radio Universidad es algo muy padre. Estoy muy emocionado porque es la oportunidad de poder conectar con la gente, con nueva audiencia, y pues nada, espero que les guste el material que les traigo. 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

0: 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Desde un cuarto más extraño. 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
6: Son las 5 en punto.
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8: Son las 5:26.

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6: Son las 5 con 54 minutos.
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1: Son las 6 en punto.
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2: Estamos cerrando ya la semana, hoy es viernes 5 de junio del año 2026. Muy buenas tardes, San Luis Potosí, México y el mundo. Soy Talia Corpus. Le agradezco a todos ustedes el favor de la sintonía aquí en el programa de Hora Extra. Pasado por un poco de lluvia en la ciudad capital, se comienza.